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5: 12 grados.
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2: Yo soy súper intensa. ¿A qué hora tocan los lentos? 9:59 minutos.
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4: 11 grados.
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2: Oye, ¿alguien sabe a qué hora toca el DJ?
3: 10:58 minutos.
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3: 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Tengo los pies helados y la pizza está...
4: ¡fría, fría!
3: 11 grados.
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3: 11, 58 minutos.
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4: 11 grados.
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2: La carita, ¿qué hora te levantaste?
3: 12, 59 minutos.
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6: 11 grados.
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3: 2:01.
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1: frío, frío.
2: 11 grados.
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2: 2:55.
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4: ¡Fría, fría!
5: 11 grados.
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2: 4 de la mañana.
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1: 11 grados.
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2: Oye, ¿a qué hora te dormís tú?
3: 4:57 minutos.
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4: 11 grados.
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4: 10 grados.
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2: 6:57 minutos.
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0: Muy buenos días, lunes 21 de septiembre de 2016, por supuesto, los magníficos de Radio Tío. Ya estamos en el aire. Con la presentación de nuestro increíble, nuestro tremendo, nuestro musculoso y hermoso Joaquín González Olea. Aquí está, arroba Juacolí, arroba fiesta Juacolí.
1: Buenos días. 7 de la mañana con un minuto, con más sueño que ganas de vivir. Pero aquí estamos los magníficos de Radio Activa, ya lo dijo el Lucho, 21 de septiembre, hoy es el día del trabajador radial.
0: ¿Vamos a tener fiesta?
1: No creo.
0: No, la respuesta es no, porque ya hubo el jueves. Habitualmente hacían alguna manifestación, pero ahora la tiraron para el 18.
1: Bueno, día del trabajador radial, no solo el locutor, no solo el DJ, no solo la gente que está al aire, porque hay mucha gente detrás también de todo esto, que es el aire de una radio, Lucho.
0: Claro, y este es el día del trabajador radial, que es el día del trabajador chileno. Desde mucho tiempo, desde tiempos inmemoriales, en que se hacía la transmisión, decían los viejos de radio, en el Parque O'Higgins por la paramilitar. Entonces, como era mucho esfuerzo trasladar los equipos, daban el 21 de septiembre libre, y así se generó este día el trabajador radial, que es de toda la gente que trabaja en la radio, no solo el locutor, no solo secretaria, gente que no está necesariamente al aire, pero toda la gente. Y este es el día, hay miles de días periodistas, no celebro ninguno. El único día que siento de verdad es este, día del trabajador radial.
1: Claro, es como las fiestas patrias que le dejaban a la gente de la radio.
0: Claro.
1: Porque tenía que cubrir todo, tenía que estar al aire. Claro. Todas las fiestas patrias normales, entre comillas, le regalaban el 21 para que celebrara con su familia, Lucho.
0: Es así, y por lo general, décadas atrás hacían paseos, era un día libre,
1: ¿sí?,
0: era un día de regalo, y lo que hacían era que había una radio que quedaba de turno.
1: Claro, la radio de turno, ahí se iban turnando año tras año, una en AM y una en FM.
0: Y decían, claro, transmite la radio en el Día del Trabajador. Entonces esa radio que quedaba al aire no ponía marcas. Pero bueno, ya se va harto tiempo. Nosotros no nos tocó la época de paseos.
1: No.
0: Lo recordamos nomás con cariño. Saludamos a todas las trabajadoras y trabajadores radiales en este día 21 de septiembre.
1: Desde ya también saludamos a todas las radios online, a las radios de regiones, radios comunales también. Sean todos saludados en este su día, trabajadores radiales.
0: Claro que sí. Así es que bueno, tenemos Santiago nublado, 9 grados, casi 10 grados, 9,8. Está nublado, pero está agradable. 21 la máxima para hoy, el día Joaquín Joacolí.
1: No lo dije, pero aquí está él, está con nosotros. Ya estrenando su libro que se agotó.
0: Sí, tenemos que llegar nuevo a la tienda nacional.
1: Se agotó, así nueva que copia. 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
0: Nacional ahí en Mercedes.
1: 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Y si usted se lo pide, se lo da firmado y con una foto de él al ladito.
0: Eso.
1: Luis Hernández Enríquez, Lucho de Chile. ¡Lucho de Chile! Es un mantra, eso hay que hacerlo.
0: Sí, muchas gracias. Y estamos en la línea radioactiva para conversar. 22726-2232.
1: También estamos en el WhatsApp para que nos dejes tu lindo mensaje de voz. Más 569-6836-2133.
0: Tenemos una linda publicación en el Instagram, que es arroba radioactiva Chile. Ahí estamos los magníficos del jueves pasado, un secreto magnífico para que lo vaya a revisar. Opine, comente y nos dé su corazón en el Instagram, arroba radioactiva Chile.
1: Eso, déjenos su like también, como todos los días, absolutamente en vivo entre las 7 y las 9 en el YouTube, Lucho.
2: Lucho de Chile y Joacolí están en vivo por YouTube, arroba radioactiva Chile.
1: Muchas gracias.
0: Ahí estamos para que den su like inmediatamente, por favor.
1: Por favor. ¿Con qué empezamos, Lucho?
0: Con una buena para reponer.
1: 1, 2, 3.
0: 1, 2, 3, los 3.
1: 1, 2, 3, los 3.
0: 7,5.
2: Todos somos magníficos.
0: Sí. Inri.
1: Todavía queda septiembre, Lucho, así que

0: 8, 7 de la mañana con 8 minutos.
1: Es así, 7 de la mañana con 8 minutos de este día 21 de septiembre, que comienza la primavera formalmente, aunque el equinoccio va a ser mañana.
0: Oye, sí, eso estábamos hablando con el Lucho fuera de cámara, fuera del aire. ¿Mañana empieza la primavera?
1: Sí, o sea, formalmente la fecha es hoy, pero el equinoccio nos señala que mañana a las 9 de la noche con 5 minutos ya es primavera, en adelante.
0: ¿Qué me decís tú? ¿Cómo cambian las cosas?
1: Sí, mira, estábamos revisando cosas de la vida, cosas cotidianas, cosas de los feriados. ¿Cuántas cosas habrá?
0: Pero, ¿cuántas cosas? ¿Cuántas sabes usted?
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0: Dígalo, dígalo.
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1: A propósito de cosas de los feriados, por ejemplo, ¿sabes? Ya, terminó este gran feriado que es el 18. Lamentablemente, bueno, hay que levantar la cabeza para adelante. Un nuevo día y una nueva semana. Pero ¿cuántos días quedan para el próximo feriado hábil, Paco?
0: A ver, el 31, ¿no?
1: Ah,
0: el primero, primero.
1: No, pues es en noviembre. Pues.
0: ¿Por eso?
1: No. Antes tenemos otro.
0: ¡No!
1: Y es lunes.
0: ¡Oh, me golpeaste!
1: Hoy que es 21 de septiembre, faltan 21 días, menos de un mes, para el lunes 12 de octubre.
0: ¡Wow!
1: ¡Qué cosa más linda!
0: ¡Qué hermoso!
1: El encuentro de dos mundos que antes le conocíamos como Día de la Raza. Claro, el lunes
0: de
1: 12 de octubre.
0: De
1: y el lunes, qué cosa más linda, porque el viernes siempre es viernes, pero cuando cae feriado se distorsiona la cosa, pero cuando tenéis feriado un lunes ya partí el martes en la semana.
0: Espérame que voy a buscar el WhatsApp, dale, Noel.
1: Ya parte el martes en la semana. Entonces, ya que ha pasado el 18, yo quiero hacerte una consulta muy especial para que nos demos cuenta. Mira, estamos a 21 de septiembre. Ya van quedando menos días de este mes de septiembre y te quedan 3 meses. Octubre, noviembre, diciembre. Y no nos dimos ni cuenta que quedan solo 3 meses. Si descontamos septiembre, lo que queda, 3 meses para que termine el año. ¡Wow! Es realmente increíble. Así, ¿cómo llegamos hasta acá? Bueno, ya estamos aquí. ¿Ya pasó el 18? Sí. Ya estamos a poquito menos de un año, pero casi un año del próximo 18. Así que va a ser complicado porque va a ser el día del fin de semana, sábado y domingo, 18 y 19. Pero por ley, cuando eso pase, se pliega el 17 también, y eso va a ocurrir el próximo año. Pero, ¿te diste cuenta, Juanjo, que nos quedan solo 3 meses para que termine el año? Octubre, noviembre, sin tomar en cuenta lo que queda de septiembre, octubre, noviembre, diciembre.
0: Sabes que sinceramente yo sé que pasando el 18 ya entramos en la recta final.
1: Sí, es un pasillo esto.
0: Claro.
1: Claro, está Halloween entre medio.
0: Halloween.
1: Pero ya tenéis que empezar a pensar, si así regalos de Navidad, hay que empezar a pensar en eso. Así que.
0: Y tú eres un adelantado.
1: Sí, porque si no, no se logra, pues. Y empezar a comprar de a poquito, todo esto me parece bien, lo compro. Y así va adquiriendo y te va haciendo los regalos. Entonces, ahora que quedan, entre comillas, 3 meses.
0: A ver,
1: te preguntamos, ¿y tú?
0: ¿Y tú?
1: ¿Y tú?
0: ¿Y tú?
1: ¿Y tú?
0: ¿Y tú?
1: ¿Qué te queda por celebrar este año? ¿Cumpliste tus metas de este año, lo que dijiste para el año nuevo? Voy a ser musculoso, voy a ser hermoso, ¿lo cumpliste?
0: ¿O qué te queda por celebrar?
1: Sí,
0: ¿Tu cumpleaños, el de tu hijo, el de tu suegra?
1: ¿O algún aniversario de matrimonio? ¿O estás esperando, no, ya la Navidad nomás? No sé, lo que estés esperando por celebrar. ¿O si cumpliste algo de este año, te alcanzaste, te acercaste en algo de lo que pensaste que sería este año? Porque solo quedan 3 meses.
0: A ver, de tus cercanos, Lucho, ¿queda alguien ahora? ¿En estos meses?
1: No, ya. Ah, sí, bueno, mi sobrina nomás. Mi sobrina.
0: ¿Ve?
1: En diciembre y mi hija en diciembre también.
0: Qué buena onda.
1: Claro, hay que preparar eso, porque están a muy poquito de la Navidad. Se prepara con antelación.
0: A mí, el Borja me queda a mí el 29 de noviembre.
1: Oh, a fines de noviembre.
0: Sí, Borjita. Así que, ¿qué te queda a ti por celebrar? Magnífico, magnífico. Ahí está. Dale, Lucho.
1: Hola.
5: Hola, hola.
0: Hola, ¿cómo te llamas?
5: Romina.
0: Romina, bienvenida, Romina.
1: Romina, ¿qué le queda por celebrar o alguna meta de este año?
5: Mira, nos queda bautizo, primera comunión.
0: ¡Wow!
5: Conciertos que tenemos de Iron Maiden con mis hijos y mi marido.
0: Oye, entrete.
5: Aniversario de matrimonio.
1: ¿También aniversario? ¿Cuándo es?
5: 22 de noviembre.
1: Ay, hay tiempo para preparar algo especial.
0: Oye, ahora,
5: claro, por supuesto. Y ayer también celebramos porque estuve de cumpleaños. Cambié de folio, 40 años.
0: ¡Wow!
1: Hice una torta de pino.
5: Exacto, una empanada y leche entre medio.
0: Eso, rellena con choripán.
5: Exacto.
0: Oye, te queda
5: todo buena la celebración.
0: Tienes que tener un saco plata entonces ahora para fin de año.
5: Oh, ahí estamos.
0: Te quedan esta cosita. ¿Quieres saludar a alguien, Romy?
5: A mi familia, vamos todos al colegio a dejar a mis hijos. Mi marido Sebastián, mis hijas Fernanda y mi hijo Antonio.
0: Perfecto.
1: Muy bien, familia magnífica. Y qué lindo que haya pasado un lindo cumpleaños.
5: Muchas gracias.
0: Chao, Romy. Chao. Saludos a la familia. Chao. Seguimos, Lucho. Dele con el oro más.
1: A ver lo que falta por este año. Hola.
6: Buen día, muchachos.
1: Hola, rey. A ver. ¿Cómo están? Muy bien, ¿qué le falta de este año o si alcanzó alguna meta de este año?
6: Mira, estuve de cumpleaños el 16, lo celebramos tranquilo, me quedé el cumpleaños y me regaló el 8 de noviembre, cumple 19, mi chanchito.
0: Bueno.
6: Hola, bandida.
0: Buena.
6: Y bueno, no, tengo un proyecto ahí, pero eso es para marzo, cuando lo haga lo voy a llamar.
1: Ya, para marzo, ya. Está bien, está preparando sí. El silencio, muy bien.
0: Oiga, Rey, ¿ya está trabajando?
6: Trabajé estos días, hasta aquí 18, 19, 20, y trabajo hoy día, termino, te salgo libre mañana hasta el 25.
0: Mañana sale el día.
1: Aguanta hasta mañana, sí. Entonces.
0: Eso, vamos.
6: Sí, no, y después, no, como no descanso, voy a trabajar al Moistra, así que me voy a ir por otro lado.
0: ¿En Amiconen quiere saludar a alguien?
6: A ustedes, a mi hijo que está cantando hoy al colegio, o sea, al Vicente y dejar a la Florencia, y eso.
0: Muchas gracias, por Rey, que tenga chao, buena jornada.
6: Cuídense mucho.
1: Eso, buen día.
0: Chao.
1: Mira, trabajó todo el fin de...
0: Oye, trabajó, bien, ¿ah? ¿Eh?
1: Hola.
7: Buenos días, muchachos, ¿cómo están?
1: Muy bien, a ver, cuéntanos este año, ¿te queda algo por celebrar o alguna meta que haya logrado?
7: No, que tantas cositas por celebrar. El miércoles tengo de cumpleaños a mi hijo menor, tengo cuatro.
0: Se te escucha un poquito mejor que como las breas, se te corta, a ver. ¿Estás con manos libres, mi Conan?
7: ¿Aló?
1: Estire la antena, a ver.
0: Eso, a ver.
7: ¿Aló?
1: Ya, a ver, dele.
0: Listo, no, caso,
1: no,
0: si te empieza mal, no hay caso, ¿eh? Hola, buenos días.
1: Aló, sin manos libres.
0: Hola, no estaba nada, no había nadie. Hola, good morning. Aló.
1: Oye, ¿qué pasa? Se puso julero el teléfono.
0: Julero. Hola, buenos días. No
1: pasa
0: nada. Bueno, sería todo por Lucho.
1: Listo, lo intentamos.
0: Lo intentamos.
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1: De la mañana con 18 minutos. Bienvenidos, chicos.
2: Sí, porque volvemos al Colegio Lucho de Chile con la última patita.

0: estos son los niños que van al colegio esta semana, de hecho, este 21 de septiembre.
1: Claro que sí.
0: Vamos a buscar.
1: Hola.
0: Hello. No.
2: Hay alguien ahí, pero sí. No.
0: Sin mano libre, sin altavoz, para que podamos escuchar. Todos vamos al colegio esta hora de la mañana con los magníficos Lucho.
1: Vamos al colegio.
0: Vamos al colegio, vamos al colegio, dice.
1: Hola.
0: Ay, nunca agachó tampoco que estaban al aire. Hola, buenos días.
1: Hola, ¿cómo te llamas?
3: Máximo.
0: Máximo, ¿en qué colegio vas, Máximo?
3: Pero en Valdivia.
1: ¿Y cuál es tu curso, Máximo?
3: Primero C.
0: Oye, Máximo, ¿y sabes dónde queda tu colegio?
3: Peñarolén.
1: En Peñarolén. Oye, ¿quién te lleva al colegio, Máximo?
3: Me llamo y mi papá.
0: ¿Cómo se llaman?
3: Joaquín y Paola.
0: ¡Hola, Joaquín y Paola!
3: ¡Hola!
0: Oye, ahora todos juntos, díganlo, vamos al colegio, vamos al colegio, vamos.
3: Vamos al colegio.
0: Bien, bien, Máximo y familia, se pasaron.
4: Hola, Lucho de Chile y Joacolí, me llamo Matías del octavo A, colegio Filipense. Y vamos al colegio.
0: ¡Esto, muy bien! ¡Vamos, Lucho!
1: Hola, hola.
0: Otro.
1: Hola.
0: Aló.
5: Hola.
1: Hola, ¿cómo te llamas?
5: Vicente.
0: Vicente, ¿en qué colegio vas?
5: Colegio Pablo Apóstol.
1: ¿Cuál es tu curso, Vicente?
5: Ah, tercero básico.
0: Ah, oye, ¿y sabes dónde queda tu colegio? ¡Copia! ¡Copia! Oye, Vicente, dígalo, vamos al colegio.
5: En Buin. ¡Vamos al colegio!

0: llamo Javiera Basay, del colegio San Nicolás de Maipú, en el quinto básico. ¡Vamos al colegio!
1: ¡Vamos al colegio! Le salió clarito a ella.
2: ¡Hola!
3: ¡Hola!
2: ¡Hola! ¿Cómo te llamas?
3: ¡Hola!
2: ¿Cómo te llamas?
3: ¡Lucio Jordán!
2: ¡Lucio! ¿Sí?
3: Oye, ¡sí!
2: Oye, ¿en qué curso estás?
3: ¡Kinder!
2: ¡Sí, chiquitito! ¿Cómo se llama tu colegio, Lucio?
3: ¡Uy! ¡Yo quiero!
2: Oye, ¿con quién estás ahí?
3: Con mi hermanita.
2: Oh, ¿y cómo se llama tu hermanita?
3: Emilia.
4: Emilia.
2: Oye, ¿y la Emilia también va al colegio?
4: Oye, chiquitita.
3: No, va al jardín ella. Está en... No está en el jardín.
4: El jardín.
2: Ya. Oye, entonces dígalo con su hermanita. Vamos al colegio. Dígalo, Lucio. Vamos al colegio.
4: Bien, Lucio.
2: Y la hermana era más chiquitita.
4: Se lució Lucio.
5: Hola, soy Agustina Casanova de Puerto Montt, del colegio San Francisco Javier. Y tengo prueba y no estudié. Y entonces voy a tener que copiar. Vamos al colegio.
2: No le haga tanto caso a los tíos.
4: La idea es estudiar, ¿no? Hola.
2: Hola. A ver, ¿cómo te llamas? Mire, bájale el volumen a la radio para que lo escuche más. A ver, ¿Simón dijo Lucho?
4: Simón, parece.
2: ¿Sí?
4: Sí, Mon.
2: Ve, cuando empieza el llamado, empieza mal, no se arregla. Acuérdese.
6: Hola, soy Rosario de Concon. Y voy con mi hermana al colegio. Vamos al colegio.
2: Eso, la Rosario de Concon, Lucho.
4: Muy bien, besito, Concon.
2: Sí. A ver acá.
4: Hola.
2: Adelante, Lucho.
4: Hola.
2: ¿No está?
4: ¿No está?
2: ¿No está? Uno, dos, tres, otro.
4: Hola.
2: Hola, buen día.
7: Hola.
4: ¿Cómo te llamas?
7: Trinidad.
2: ¿En qué colegio vas, Trinidad?
7: San Nicolás de Maipú.
4: ¿Y cuál es tu curso, Trinidad?
7: Primero A.
2: El primero A. Oye, ¿y no tienes pruebas esta semana?
7: No.
2: Ah, muy bien.
4: Oye, ¿y estás feliz de volver al colegio? ¿Cómo estuvieron las vacaciones?
7: Bien. Me divertí.
2: Oye, ¿te divertiste? ¿Qué hiciste en las fiestas patrias?
7: Yo comí empanada de queso y también hicimos terremoto.
2: ¡Oh! Hicieron terremoto para niños. ¡Qué rico! Con heladito, ¿cierto?
7: Sí.
2: ¡Qué rico! Oiga, y ahora diga, vamos al colegio.
7: ¡Va al colegio!
2: ¡Bien! ¡Mira!
8: Yo me llamo Vicente, acá me desperté súper temprano, primera vez. Y ¡vamos al colegio!
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2: Vamos, Lucho. Lucho.
4: Son las 7:24.
2: Lucho Hernández. Lucho de Chile.
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5: fría, fría.
4: 9 grados.
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4: Lucho.
5: 7:30 de la mañana, Juacolín.
4: Pero estamos pegados, todavía no eso, ¿ya? Ahora sí.
5: Ahora sí.
4: WhatsApp.
5: El WhatsApp, pero el WhatsApp.
4: WhatsApp, WhatsApp.
5: A ver qué dice Magnífica, Magníficos.
4: Vamos al WhatsApp de Radioactiva. ¿Y dónde lo escribes? ¿Dónde lo mandas?
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6: Hola, Magníficos. ¿Cómo están? Yo soy Agustín. Quintana Fuente. Voy a mi colegio. Buena. Doctor Alejandro del Río. Chao. Besito, chao.
4: El Agustín iba contento al colegio, Lucho.
5: Mira, Agustín.
7: Hola, somos Mía y Amy. Y vamos al colegio María Inmaculada del Bosque.
4: Bueno.
7: Vamos al colegio.
4: Eso, vamos al colegio.
8: Hola, Radioactiva. Yo me llamo Isidora, mi hermano se llama Santiago, que anda con tu tuito. ¡Adiós, Fonda! ¡Hola, colegio! ¡Oh! ¡Hay muchas cosas! ¡Vamos al colegio! ¡Vamos con mucho ánimo! Pero eso. No quisimos ir al colegio. ¡Se acabaron las vacaciones!
4: ¡Qué simpática la niña!
5: Sí, no quisimos ir al colegio, pero aparte con el dolor que dijo, ¡adiós, Fonda!
9: Sí. Hola, soy Catalina. ¿Cómo están?
4: Bien.
9: En mi colegio es Corazón de María y hay muchas cosas.
10: Hola, un saludo para mi sobrina Martina Tena y mi sobrino Joaquín Tena, que ya deben ir al colegio. ¡Vamos al colegio! ¡Besitos!
4: Buena, besito. Lucho, ¿tienes salud?
5: Denle nomás mientras busco.
4: Tengo un saludo acá que nos llega también porque nos puede escribir a nuestro Instagram, @luchodechile.
5: Este saludo te llegó por el Instagram, @juacolí.
4: Claro, dice, mira, hola chicos mamichivos, dice, bueno los días. Les quería pedir si pueden mandarle saludos a mis mellizos hermosos, Víctor y Francisco Rivera, que hoy están cumpliendo 15 años. Somos magníficos lovers, dice. Mira. Los amamos mucho de parte de su mamá y de su papá. A los mellizos, Víctor y Francisco, están cumpliendo 15 añitos, Lucho de Chile.
5: Muy bien, acá tengo el saludo de Lucas a través del Instagram. Dice, hola Lucho, hola Juacolí. Saludos para Edgardo y Paz de parte de Lucas. Los escuchamos todos los días en la mañana. Muchas gracias. Felicidades, magníficos.
4: Mira, acá nos escribe un papito orgulloso, el Daniel Dinamarca.
5: Daniel
4: dice,
5: Dinamarca.
4: Sí, dice, más michivos, por favor, quiero saludar a mi pequeña hija Jenny Dinamarca, dice, que en sus 32 años, decirle que la amo mucho, bien, papito.
5: Hay veces
4: que
5: la chiquitita es grande, la hija.
4: Sí, es que siempre van a ser bebés.
5: Totalmente.
4: ¿Cierto, Lucho?
5: Totalmente, siempre van a ser su guagua. Estefanía Rodríguez dice, quiere mandar saludos a sus mellizos hermosos, Víctor y Francisco.
4: Sí, lo digo recién.
5: Oh, 15 años, aquí está, claro. Saludado.
4: Ahí están los saludados, entonces. Oye, vuelve Piticlín.
5: ¿Cómo estará Piticlín?
4: ¿Cómo lo habrá ido después de la fonda?
5: No, y las vacaciones.
4: De veras,
5: po. Vamos a ver con qué ánimo viene Piticlín.
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4: Ahora sí, pues,

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1: ¡Hola, niños! ¿Cómo estáis? Muy buenos días, pequeñines, magnifiquits. Pequeñas magníficas y magníficos, marcianitas, marcianitos, bienvenidas, bienvenidos. Son las 7:37. ¡Oh! Soy la señora Williams, amiga y traductora de Pitiquín. Nuestro marcianito ya se está terminando de vestir para ir al colegio. Vamos a ver cómo viene hoy día. ¡Ahí viene el niño del espacio! ¡Nuestro amigo del universo! ¡Vamos todos al colegio con...

0: noto de muy buen ánimo. ¿Descansaste estas vacaciones? ¡Qué bueno que se divirtió mucho! ¿Quién nos quiere contar hoy día lunes cómo va la cosa, Piclip? Comió muchas empanadas.
1: Sí, pero viene con el pino afuera.
0: ¿Empanada con el pino afuera?
1: Sí.
0: ¿Cómo es eso? Usted abre la empanada y le pone el pino afuera.
1: Sí, como pizza.
0: Como si fuera una, comerse una cara del pan.
1: Una pizza.
0: Una pizza.
1: Sí, una pizza.
0: Menos mal que no le puso queso encima, ¿eh?
1: Sí, como una que le
0: pone encima. Como esa empanada que le pone otra tapa encima. Claro, porque al final, haciendo eso, está haciendo otra preparación. Eso no es una empanada. Yo hice empanadas Piticlin, te gustaron mucho. ¿Qué le gustó?
1: El terremoto.
0: ¿El terremoto? Ah, pero terremoto de niño.
1: Sí, terremoto
0: de niño. Claro, porque es con... No, no es con alcohol. Claro, Piticlin, pero lo más importante debo preguntarte esta mañana, porque ya las fiestas pasaron. Y bueno, es un lindo recuerdo, pero ya hay que enfrentar el día lunes. ¿Cómo viene hoy para ir al colegio?
1: Estoy
0: contentito. ¿Contentito? ¡Qué bueno!
1: Prueba el miércoles.
0: ¿Prueba el miércoles? ¿De qué es?
1: De matemática.
0: ¿Y estudió?
1: ¿Estudió?
0: Ah, ya. Bueno, entonces, acérquese, que la niña y el niño van al colegio con usted, que le va a preguntar.

0: Semana de fiestas patrias y si quieres las vacaciones también todos estos días. ¿Qué hizo? Claro que hizo y que no hizo también. Se comió empanaditas, se comió asado. Tomó terremoto de niño, estuvo con los abuelitos, con la familia. ¡Hola!
1: ¡Hola!
0: ¡Hola! ¿Cómo te llamas?
1: Amira y Maite.
0: ¿Amira y Maite son hermanas?
1: Sí.
0: ¡Uy, saluden a Piticlin, chicas!
1: ¡Hola, Piticlin!
0: ¿Cómo se llama la hermana mayor? ¿Cuál es la mayor?
1: La Mira.
0: ¡Ah, Mira! ¿Y la hermana menor?
1: La Maite.
0: ¡La Maite! A ver, ¿en qué curso están Amira y Maite?
1: La Mira está en segundo y la Maite en pre-kinder.
0: ¡Oh, chiquitita! A ver, ¿qué hicieron este fin de semana de fiestas patrias?
1: En la semana nos divertimos con cosas que teníamos en la casa. El 18 fuimos a la casa de los primos de nuestro papá. Y el sábado fuimos en la noche a la casa de mi abuela. Y el domingo vino mi abuela a mi casa.
2: ¡Oh, qué bonito!
0: ¡Qué bonito! ¡Qué bonito! ¡Eso! Muy bien, Amira y Maite.
3: Hola, magnífico, acá vamos en el auto, vamos bien. Adiós, vacaciones hermosas. Hola, colegio.
0: Hola.
4: Hola, Piticlin. Ahí no vamos a llamar, ¿viste?
0: Hola, ¿con quién hablamos?
4: Hola, aquí con Daniela.
0: Daniela, a ver, Daniela, sí. Saluda a Piticlin.
4: Hola, Piticlin, yo soy la mamá, sí, Piticlin. Ando.
0: ¿Y dónde está Daniela?
4: Voy en camino con...
0: ¿Pero dónde están los niños? No, no entendió. Sí, pues si llaman los niños... Claro, que hablen los niños, no que hablen los papitos.
5: Hola, magníficos. Me llamo Victoria y todavía estamos desayunando, pero vamos a ir al colegio muy tarde porque ayer le mostré a mi mamá unos episodios de Peppa Pig y hoy me quedé medio dormida y también besito y chao. Besito y chao.
0: Hola.
6: Hola, magníficos. Buenos días. Hoy hay vacuna en el colegio. Vamos al colegio.
0: Hola. Hola. Hola.
7: Yo soy Santi de Puerto Montt y voy con mi hermano Alonso y mi mamá. Somos de Puerto Montt igual. Saludos, chao. Vamos al colegio.
0: Hola.
7: Hola.
0: Oh, hola, ¿cómo te llamas?
8: Leonardo Manríquez.
0: Oh, saludos a Piticlin, te está escuchando.
8: Hola, Piticlin.
0: ¿Cómo estás?
8: Muy bien, ¿y tú?
0: ¿En qué curso estás?
8: Cuarto básico.
0: ¿Qué hizo el fin de semana de fiesta patria?
8: Uy, me gané una parrilla, hicimos un asado, fuimos a las fondas, fuimos al circo y jugué en uno de los juegos arreglados de la fonda de la costa.
0: ¡Uy, se ganó una parrilla, dijo! ¿Y dónde se la ganó? ¡Uy, se fue! ¡Se ganó una parrilla! ¡Hizo harta cosa!
2: ¡Qué bonito que lo hizo! ¡Pues te sirve y te discute con los papitos!
0: ¡Qué lindo participar! ¡Claro, se cuesta con los papitos! Piticlin, a ver, vamos a ver la hora. Oye, tenemos que irnos prontos al colegio.
2: ¡Vamos, colegio!
0: Sí, muy bien. Hay que retomar, porque ya queda muy poquito para que termine el año.

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1: ¡Ah! ¡Tiene un 45! ¡Ah!

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1: Hola.
2: Hola.
1: Hola, ¿cómo te llamas?
2: Julieta.
1: Julieta, bienvenida. ¿Quién te lleva al colegio?
2: Mi papá y mi mamá.
1: ¿Cómo se llaman tu papá y tu mamá?
2: Mi mamá se llama Pamela y mi papá se llama Patricio.
3: ¡Hola, Pamela y Patricio!
4: ¡Hola, hola!
1: Buena. Oye, ¿y cómo van al colegio?
2: Vamos casados.
1: ¡Pero Julieta! Papito y mamá, piquillo.
5: Hola, Pititrín. ¿Cómo estás? Me llamo Mariana Isabela Godoy Hurtado.
1: Ay, Mariana, mira.
5: Te manda saluditos mi tío, mi mamá, Chabelito y yo.
1: Bueno.
5: Vamos bien. Vamos atrasado. Besito y chao.
1: Eso, listo, dale, nomás,
0: vamos,
1: bienvenida.
0: Hola.
2: Hola.
0: ¿Cómo te llamas?
2: Antonia,
1: ¿en qué curso está usted?
2: En
1: pre-kinder
2: yellow.
1: ¿Pre-kinder?
0: Pre-kinder
1: yellow.
0: ¿Y qué te lleva al colegio, Antonia?
2: Mi mamá, Daniela, y mi hermano, Maximiliano.
1: Ya, Daniela, y no me quedó claro cómo se llama la hermana. Oye, ¿y sabes cómo se llama tu colegio, tu jardín? ¿Cómo se llama?
2: Colegio Palmarés.
1: El Palmarés, muy bien. Oye, ¿y cómo van al colegio?
2: Vamos bien.
6: Hola, Piti Clean, soy Renata Vistuda y le mando besito y chao a mi papá y a mi tío que se llama Bernier.
1: Bueno.
6: Chao.
1: Listo, pues.
0: Chao.
1: Listo, que le vaya bien.
0: Hola.
7: Aló. Hola.
0: Hola, ¿cómo se llaman?
7: Mariana, Paula, Emily.
1: Oye, ¿son hermanas?
7: La María Paula y yo, sí.
1: Ya.
7: Y la Emilia es una amiga.
1: Muy bien, pues.
0: ¿En qué curso van a ver?
7: Yo soy la E.
1: Oye, ¿en qué curso van?
7: La mañana sexto, cuarto.
0: ¿Ya?
7: El kinder.
1: Ah, es más chiquitita ella.
7: El kinder.
1: Oye, ¿y van todas en el mismo colegio?
7: Sí.
0: ¿Cuál
7: sí.
0: es ese colegio?
7: Víctor Domingo Silva.
1: De la Serena.
0: 10.9, escuchando ahí la radioactiva.
1: Mira, van las chiquillas en manga. ¿Y cómo van al colegio?
8: Vamos bien.
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1: ¡Eso!
0: Falta 10 para las 8. Muy bien.
1: Septiembre feliz
0: en Radioactiva.
1: Si se la sabe, cante, cante nomás.
0: Bueno, tu WhatsApp cantando.
1: Canta con 31 minutos y los magníficos. ¡Lucho, la hora!
0: 10 para Sochito.

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2: Faltan 7 minutos para las 8.
3: ¿Y ahora, Lucho?
2: Es una campaña, un momento de apurarnos para dejar el colegio.
3: Claro, estamos volviendo de fiestas patrias y no haga taco afuera del colegio, por favor.
2: Movámonos con ligereza, movámonos rápidamente, pero sin tocar el tiempo de los demás. Esto se llama...
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3: Hola.
6: Aló. Besito, besito y chao.
3: Espérate, ¿cómo te llamas?
6: Besito, besito y chao.
3: ¿Cómo te llamas?
6: Besito. Benjamín.
3: Benjamín, oye, ¿con quién vas al colegio?
6: Con papá.
2: ¿Cómo se llama tu papá?
6: Andrés.
3: ¡Hola, Andrés! Ya, ahora sí, los dos juntos, como besito y chao, besito y chao.
7: Oh, besito y chao.
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8: Hola, magníficos, me llamo Esperanza y mi besito y chao es para mi papá, para mi mamá, para mi primo Facu, que está enfermo. Para mi tía Isi, para mi tía Javi, para mi abuelita Blue y para mi tío Gabo. Y besito, besito y chao. Besito, besito y chao.
4: 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Besito, besito y chao.
2: Hola, hola.
9: ¿Aló? Hola, ¿cómo estás?
2: Bien, ¿cómo te llamas?
9: Domingo y Clemente.
3: ¿Son hermanos?
9: Sí.
2: ¿Quién se levantó primero hoy, Dominga o Clemente?
9: El Clemente.
3: Sí, yo. Oye, ¿y a quién le cuesta más bañarse cuando dicen a bañarse? ¿A quién le cuesta más?
2: Domingo o Clemente.
9: Clemente.
2: ¿Y quién es más mañoso para comerse la comida en el almuerzo, Dominga o Clemente?
9: La Dominga.
2: La Dominga.
3: Ah, oye, ¿y quién es más peleador?
2: ¿Domingo o Clemente?
9: Clemente.
6: Dominga.
2: Ah. ¿Quién es más egoísta con sus cosas, no las presta por nada, Dominga o Clemente?
6: Dominga.
9: Dominga.
3: ¿A quién le va mejor en el colegio?
2: Domingo o Clemente.
9: A mí.
6: A Clemente.
2: ¿Y a quién quieres más en la casa?
9: A los dos.
3: Ya, entonces los dos juntitos, díganlo, besito y chao, díganlo.
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10: Buenos días, muchachos. Besito y chao. Para el borde.

0: ¿Cómo te llamas?
1: León.
2: León, tu besito y chao, ¿para quién es?
1: Para mi mamá y mi abuela.
0: Ya, entonces, como es para dos personas, tiene que ser bien fuerte tu besito y chao. Dígalo, dígalo, fuerte, dígalo.
1: Besito, besito y chao. Besito, besito y chao.
3: Besito, besito y chao. Besito, besito y chao.
2: Hola, hola.
0: Aló. ¿No hay nadie? ¿Otro más, Lucho?
2: Otro, hola.
4: Hola.
2: ¿Cómo te llamas?
4: Agustín.
0: Agustín, ¿con quién vas al colegio, Agustín?
4: Con mi papá.
2: ¿Cómo se llama tu papi?
4: Rodrigo.
0: ¡Hola, Rodrigo!
5: ¡Hola, muchachos!
0: Hoy entre los dos juntos, besito y chao, dígalo, dígalo.
4: Besito, besito y chao.
5: Besito, besito y chao.
3: Besito, besito y chao. Besito, besito y chao.
6: Hola, magnífico, yo soy la Josefa. Le quiero mandar el besito, besito y chao a mi mamá Jenny, que ya está en su trabajo. Así que besito, besito y chao. Besito, besito y chao.
3: Besito, besito y chao. Besito, besito y chao.
7: Me llamo Salvador y le voy a mandar el besito, besito y chao a mi abuela que se llama Meme. Besito, besito y chao. Besito, besito y chao.
3: Besito, besito y chao. Besito, besito y chao.
0: Dígalo, besito y chao.
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2: Estamos a un minuto, vamos a cantar la Xochito.
3: ¿Quién quiere cantar la Xochito? La línea radioactiva, buscamos los convocados hoy, después de Fiestas Patrias, Lucho.
2: Claro, hay que ponerle empeño al 22726-2232. Si no me sé la letra.
3: Si no te sabes la letra de la Xochito que encuentras todos los días en Los Magníficos, la puedes buscar en el Instagram, @LuchoDeChile.
2: O en el Instagram, @Juacolí. Nos sigue y ahí inmediatamente cantamos en familia.
3: Claro, para que cantemos la Xochito todos juntos, vamos a buscar los convocados de hoy.
2: Atención, hola.
3: Hola.
4: Hola.
2: ¿Cómo te llamas?
4: Mario González.
3: ¿Boris?
4: Mario.
2: Mario.
3: Mario.
4: Sí.
3: Ya, Mario González, ¿va a cantar la Xochito?
4: Sí.
3: Ya, no corté.
2: Escucha por el teléfono, Mario. Vamos ahora con otro. Hola.
5: Hola, chiquillo, buenos días.
3: Se le escucha un poquito mejor que como la prueba ese teléfono. Sin manos libres, a ver quién está por ahí.
5: Aquí estamos, Emilia y José Amaya.
3: ¿Emilia y José Amaya?
5: Sí.
3: Ya.
2: Emilia y José Amaya, muy
3: bien. No corté.
2: Otro, hola.
3: Y bájale volumen a la radio por mientras.
2: Hola.
3: Aló.
5: Aló.
2: ¿Cómo te llamas?
5: Alonso.
3: Alonso.
2: Alonso, ¿vas a cantar a Xochito?
3: ¡Alonso! ¡Alonso! No.
2: No está escuchando. Ya, eliminamos
3: a Alonso. Vamos a buscar otro.
2: Hola.
3: Hola, buenos días.
6: Hola.
2: ¿Cómo te llamas?
6: María Jesús.
3: ¿María Jesús, vas a cantar a Xochito?
6: Sí.
3: No corte.
2: Quédate ahí, María Jesús. Uno más, Juacolín.
3: Uno más, Lucho.
2: Hola. Hola. ¿Cómo se llama?
6: Amparo.
3: ¿Amparo, vas a cantar la Xochito con nosotros?
6: Sí.
3: No corté, no corté.
2: Muy bien, ahora las niñas y niños que están conectados para cantar la Xochito bajan volumen a la radio.
3: Atención.
2: Mario.
7: Presente.
2: Emilia y José Amaya.
8: ¡Presente,
2: José, está
8: de cumpleaños!
2: ¡Oh, feliz cumpleaños, José!
3: ¡Feliz cumpleaños! Ya, quédense para que le contemos el cumpleaños al final.
2: ¡María Jesús! Ya.
9: ¡Presente!
2: ¡Amparo!
10: ¡Presente!
2: Niñas y niños magníficos, ¿saben qué hora es en Radioactiva?
11: ¡La Xochito!
3: ¡No los escucho!
11: ¡La Xochito!
2: ¡Entonces adelante el lunes para cantar la Xochito magnífico!
3: Que ustedes son los encargados de cantar esta Xochito de la recta final del año.
2: Así que pongámosle color.
3: Cantando bien lindo y fuerte. ¡Ahora!
12: Salachito,

0: Hey. Pero increíble, Mario, Emilia, José Amaya, María Jesús y Amparo lo hicieron increíble. Son magníficas, son magníficos.
1: Qué linda la Xochito, pero teníamos alguien de cumpleaños.
0: José, ¿estás por ahí?
2: Sí, acá.
1: Eso, atención.
0: ¿Cuánto cumple, José?
2: Siete
1: añitos. Ahora vamos a cantar con la familia también ahí.
0: La familia Amaya.
1: El cumpleaños para José Amaya.
0: Oye, felicidades, qué linda edad, José. Vamos a cantar.
1: Tus papás te tienen un regalo tan grande.
0: ¡Tan grande!
1: ¡Pero tan grande!
0: Una torta excepcional.
1: Y cantemos ahora con José.

0: Que lo pase bien, José, que tenga un muy lindo día y que disfrute con su familia y sus compañeritos y su amigo y toda la gente que lo quiere, ¿ya? Chao.
1: Buen retorno a clase. Chao.
0: Ahí está el cumpleaños para José.
1: Qué lindo, José. Muy bien, esperó para que cantáramos con él. Qué lindas. Ochito. ¿Nos vamos a una pequeña pausa, Joaquín?
0: Sí, nos vamos a una pequeña pausa y a la vuelta.
1: ¡A la vuelta!
0: ¡Michil! No, mentira.
1: ¡A la vuelta!
0: No, ya se acabó, Michil y mi sol. Pero a la vuelta te preguntamos a ti, papito, papita.
1: ¿Tu homenaje?
0: Sí.
1: Es ¿a quién dejaste en el colegio?
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1: Cuando son las 8 de la mañana con 14 minutos, es un momento de homenajearte a ti, mamita, papito, papito, mamita.
2: Sí, porque sabemos que hay un sacrificio, un pequeño sacrificio, pero que lo haces con amor para ir a dejar a tus hijos al colegio.
1: Claro, traslada a tu familia, a tus hijos y luego te vas a tu trabajo, a tus quehaceres, por eso te preguntamos.
3: ¿A quién dejaste en el colegio?
1: Hola.
2: Aló.
4: Aló.
2: Hola, buenos días.
4: Buenos días.
1: Hola, ¿cómo se llama?
4: Vanessa.
2: Vanessa, ¿a quién dejó en el colegio?
4: A mi hija.
2: ¿Cómo se llama tu hija?
4: María José.
2: ¿La María José?
1: ¿En qué curso va la María José, Vanessa?
4: Segundo medio.
2: Oye, ¿y en qué colegio va?
4: Colegio de la Providencia de Maipú.
2: En la Providencia de Maipú.
1: ¿Vanessa está con tutito o con el pechito tomado?
4: No, estoy resfriada hace como 2 semanas.
1: Está un poquito resfriada. Es que puede ser un poquito alergia también, ¿eh?
2: Ah, también, claro. También. Se le combina.
1: Sí.
2: Oiga, ¿y a qué hora se tiene que levantar usted para dejar a su niña en el colegio?
4: Nos levantamos a las 6:30.
1: Oh. ¿Y ahora va a trabajar, vuelve a la casa?
4: Sí, no, ahora voy al trabajo.
2: Oh,
4: con mucha penita.
2: ¿Por qué? ¿Qué te pasó?
4: Es que no sé, ¿estoy al aire o no?
2: Sí, pues está al aire.
1: Claro.
4: Chuta, es que necesito no estar al aire.
2: ¿Cómo?
4: No, quiero estar al aire porque necesito decir algo y no.
2: Ya, pero la radio es para eso, pues, para sí, que conversemos al aire.
1: Nosotros no tenemos secretaria, usted no. Llama y llama directo.
2: Pues. Y con audífono no le puedo atender el teléfono, claro. Tiene que ser al aire.
1: No tenemos cómo.
2: Claro.
4: Ya, lo que pasa, chiquillos, que ya igual le un reclamo.
2: Ya, pero que nosotros tampoco no. Somos para eso, pues.
1: Sí, pues.
4: Pucha, pero es que yo llamé a la radio la semana pasada.
2: Ya. Entonces, si ya reclamó, ¿para qué llama de nuevo?
4: Pues ahora quiero reclamar.
2: Ya, ¿y qué quiere reclamar?
4: ¿Qué pasa, chiquillos? Que yo me gané 2 entraditas a la fonda Doña Rosa.
2: Ya.
4: Y ayer fui con mi hija mayor y rebotamos.
2: Ya, ¿y con quién ganó?
4: Con la Tenchita, y sabes que rebotamos porque llegamos allá y nuestras entradas ya habían sido utilizadas.
1: ¡Oh!
2: ¡Qué lata!
1: Oye, mal.
2: Oye, pero eso es raro que pase. Puede pasar, pero es raro que pase, Lucho.
1: Sí, qué mal.
2: Oye, ¿y no te pudiste comunicar con la radio, con el Instagram? Obviamente nosotros no estábamos, pero en el Instagram sí había movimiento. ¿No le mandaste mensaje?
4: No se me ocurrió porque empecé a llamar.
1: No hay nadie.
2: No, por fin, ¿a quién iba? ¿Quién trabaja?
1: Pero en el Instagram sí, po.
2: Claro.
4: Sí, po, devolvámonos y pero una que me dio vergüenza porque cuando llegamos ahí así como, ya, el celular mostrando la entrada y jodimos, po. La habían ocupado 51 minutos antes que nosotras.
1: ¡Oh, qué mal!
2: Ya, mira, aquí dos cosas. Bueno, nadie quiere que le pase de nuevo, pero cuando ocurra algo más bueno, parecido, no a usted, pero a otras personas también que ganen algún tipo de entrada y no puedan entrar por eso, con estas cuestiones de códigos, comuníquense a través de mensaje por el Instagram, Lucho.
1: Claro, escribe el mensaje por el Instagram, porque claro, como son códigos, o en algún minuto alguien puede traspapelarse en el hecho de, a lo mejor nos mandaron y la reutilizaron y no tenemos responsabilidad, pero hay que ver eso, porque tú ganaste y no pudiste entrar.
2: Claro.
4: No, hoy me dio mucha, bueno, aparte del pique, porque imagínate, vivimos en Maipú, tomamos 2 micros para llegar allá con mi hija mayor.
1: Ay, qué lata,
4: y era como bacán porque yo le dije, hija, es un regalo, es la cuestión, ya, vamos. Y llegamos allá y sonaba la máquina, así como un ruido, como que no pasaba.
1: Está usado.
2: Claro, mira, ahora, si la Vanessa tenía todo ahí, ¿cachai? Que había ganado. También la parte de la producción ahí debería decir ya, si ganaron,
1: ¿no? Pero es que el de la puerta no tiene ese discernimiento, te dice no nomás.
2: Claro, bueno, ahí queda un poquito del criterio. Y para la próxima, bueno, que no le pase a nadie, por supuesto, porque nosotros repartimos, bueno, no nosotros, pero hay un departamento acá que se encarga de eso, de repartir las entradas que llegan y las distribuye. Ahora, claro, la etiquetera a lo mejor también se equivocó y pudo haber.
1: Pero ¿cómo hacemos con Vanessa, por ejemplo? Porque ella ganó y no pudo usar su premio.
4: Aparte, medio pique, ¿sabes? Que aparte, de verdad que estaba muy choqueada con mi hija me miraba así como,
1: sí, una lástima.
2: Pucha, qué lata.
4: Sí.
2: ¿Cómo podemos hacer con Vanessa?
1: Claro, porque además no la sorteamos nosotros, o sea, en este programa.
2: Claro, más encima, ustedes hemos podido ayudar con algo, pero nosotros no teníamos idea.
4: A contestar a alguien de la producción, no tenía idea, porque voy en la micro.
2: Ya. Mira, a ver, trata de mandarle un mensaje al Instagram de Radio Activa, claro, para ver cómo podemos solucionar eso.
1: Con tu nombre, tus datos, y envía el código que ganaste y que estaba utilizado, o sea, contando tu situación. Nosotros vamos a reportar también el hecho.
2: Claro, nosotros también lo vamos a
1: saber que tú vas a escribir un mensaje en el Instagram, ¿ya?
4: Comenten ustedes igual, a ver si como ustedes trabajan ahí es más fácil.
2: Claro, claro que va a ser más fácil. Vamos a dar, Vanessa. Vanessa, ¿cuánto se puede saber?
4: Vanessa Hidalgo.
2: Vanessa Hidalgo.
1: Vanessa Hidalgo, muy bien, lo vamos a comentar, pero ahí tú escribe tu
2: igual,
1: caso,
2: claro,
1: en el Instagram por mensajería, para nosotros poder contarnos, así respaldamos tu historia.
2: Exacto.
4: Ya lo voy a hacer, chiquillos, pucha, se pasaron.
2: Gracias, Vanessa, gracias. Y disculpa.
4: No, disculpen, pero igual tengo que ir.
1: Lo lamentamos, sí, deberíamos por lo menos devolverte la plata en la micro, por lo menos.
2: Claro, por lo menos.
4: No, si me pagué la micro, me fui gratis.
1: Claro. Ayer, entonces no haga eso.
4: Ayer todos pasaron gratis, vos, ¿tú qué haces?
2: No, chuta, no, porque yo no estaba obligado a pagar.
1: Sí,
2: pues. Ya, Vanessa, que tenga un buen día,
4: tío.
2: Y arriba el ánimo, ya.
4: Ya, gracias.
2: Chao.
1: Al menos se rió al final.
2: Mira, está mal escrito Longa B ahí.
1: Logan B. Es claro, como Logan.
2: Claro, estábamos viendo Chilevisión y dice, así fue a la nube de Tornádica, el Logan B.
1: Logan B, es otra localidad. Logan B.
2: Vamos, Logan B. ¿A quién dejaste en el colegio, Lucho?
5: No, demanda no, mira, demanda nomás.
2: Ah, ya, buena. ¿Por qué hay a demandar? Nos falta. Ya, este lo vamos a dejar anotado aquí.
1: Anotado por a
2: Bocete
1: de Carecuete.
2: Por activador. ¿Qué es acá? Incitador a la violencia.
6: Hola, media voladita para la compañera, weón. ¿Pero sabéis qué? Yo estuve todo este fin de semana trabajando en el Estadio Nacional, la productora de La Barra. Ahí, grande La Barra oficial. La grafitería, ahí saludos para ellos. Muy plazo este. Pero ¿sabes lo que pasa? Que sí, nosotros igual no somos jefes, ni mucho menos, pero lo mismo que ustedes dicen, criterio, onda, los jefes igual le agradecen harto que tú resolváis los problemas que te pueden presentar, y eso mismo te da un plus, po, bueno. Eso te da un plus como, ah, este weón resuelve, este weón nos está preguntando todo el rato, o es más dispayito. No estoy diciendo que los cabros hicieron algo mal, para nada, si es su pega, pero de repente cuando pasan situaciones así, y es una persona que te llega, es como difícil que te esté mintiendo, pues obviamente van a pasar, pero tampoco puedes controlar todo. Eso, cabros, saludos para todos, besito.
2: ¿Ve?
1: Claro, por criterio debería, pero el problema es que cuando los ponen ahí, no toda la gente lo tiene.
2: Sí, pero, por ejemplo, ella, la Vanna Hidalgo, tenía todo, po. Tenía todo, ganaste,
1: claro,
2: qué sé yo, bla,
1: sí,
2: bla. Po. Tenía sus cositas, o sea, sí, imposible que haya estado mintiendo. Y ahí el gallo a la puerta, pase nomás.
1: O por último,
2: eran dos y era una fonda.
1: Déjeme preguntarle al jefe, por último, ¿no?
2: Mi opinión, yo creo que tenía que haberla dejado pasar.
1: Yo la habría dejado pasar igual.
2: Yo también lo hubiese dejado pasar.
1: Pero no toda la gente actúa así.
2: Claro, no todos son iguales.
1: ¿Sabe qué? Pase nomás.
2: No todos, sí, pues sí, no sea nada en mi cuenta.
1: Sí, no llegó así como y me deja pasar, sino que tenía un código, que
2: claro,
1: en la radio, y lamentablemente estaba utilizado, se traspapeló a alguien. Tenemos que ver eso.
2: Claro, no estaba inventando, yo le decía,
1: no,
2: ¿sabes qué? Yo estoy con la hija, vengo de Maipú,
1: sí,
2: le cuento la historia.
1: Tiene que haberle dicho, y acá yo no.
2: Claro.
1: Entonces, lamentable, pero además tampoco dibujó el código.
2: No, tampoco. Oye, le quedó bueno. Nada que ver, ¿cierto?
7: Hola, buenos días, muchachos. Igual hay que tomar en consideración que la empanada ya andó más.
2: Oye, se pasó. Va a disculpar, señorita Karina, pero
1: mucha Karina,
2: nunca ha hecho una empanada en su vida.
1: Yo alguna vez reporteando en la calle, sobre todo cuando estábamos en tribunales, compartí mucho con Karina, pero igual es medio pollo ella. O sea, buena onda, pero pega un poco pollo.
2: Tenés menos calle con la alpargata.
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1: ¡Ah! 8 con 23.
2: Nadie lo sabrá.
1: A ver,

Oye, y aparte dijéramos como la fueron 200 mil pesos que se perdieron, nada, cuánto salió la entrada, y la señora yo creo que iba a consumir más dentro de del valor de la entrada, así que fome, fome. Pero bueno, besito, besito, chao, Caro, la pasé increíble con ustedes, gracias.

0: Hola, muchacho. No sé si estaba más triste mi hijo yo por volver a la realidad post 18. Con un sueño salimos tarde. Ánimo.
1: Nadie lo sabrá. Igual hay que tomar en consideración que para una empanada son dos masas.
2: Ah, sí.
1: Entonces, claro, pues para tapar.
3: Sí.
1: Una para poner el relleno y la otra para tapar.
3: Pues. Sí.
4: Ah, cierto.
1: Ustedes no han hecho empanada nunca.
2: Ah, no, yo como una
1: masa. No han hecho empanada nunca en su vida.
5: Pero le corroboran.
6: Pero lo otro dice, ah, sí, cierto. Sí, sí. No, pero hay una persona que dice, sí, no, yo como una sola.
5: Una sola. Los otros le reafirman, sí, sí.
6: Discutíamos en la casa, sería una empanada industrial que lo ponen así y después lo cortan, porque no, por lo general uno siempre vio o hizo la empanada con una masa. Siempre fue así, una masa.
5: No, te saco dos más. A mí, con mi mamá nos gusta ver una cuestión que se llama cocina Azerbaiyán.
6: ¿Ya?
5: Y ahí la señora hace unas preparaciones así, po.
6: Bien, pero es que con como dos, una,
5: es como, un, una, como una tarta,
6: como
5: no
6: una
5: sé.
6: Tortuga, una tortita, claro, una tarta. Claro. Y ahí son dos, po.
5: Ahí son dos.
6: Sí, claro.
5: Así me se queda una cuestión redonda,
6: o
5: si
6: el,
5: lo sé.
6: O el quiche, que es como una tarta, que, pero de, como de acerga y queso y otras cositas.
5: Ustedes nunca han hecho
6: no,
5: una
6: empanada. Pero no es una empanada, po.
5: No, pero, y no, y les dice la cara, ustedes nunca han hecho una empanada.
6: Sí. Pero otros dicen, ah, sí, oh, sí, cierto.
5: Sí, todo reafirma.
6: Son peor que ella. Eso es peor. Cierto. Por lo menos ella tiene, está equivocada, pero tiene convicción.
5: Pero lo que no está equivocado es lo que viene ahora, Lucho.
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6: Yo estoy esperando ya la nota. Karina Álvarez responde sobre su realidad de la empanada con dos masas. Eso. O en la última noticia, o algún medio lo va a hacer pronto. Así que ella va a explicar por qué. A lo mejor vio una empresa, así como ejemplo, estas panaderías que ya hacen empanada en forma industrial, a lo mejor usan dos masas y cortan.
5: Pero imposible, pues si como una cuestión redonda y esa se da vuelta.
6: No sé, pero si lo hacen industrial. Lo único que se me ocurre, porque la empanada siempre fue una masa. Y ayer incluso hice empanada, una masa.
5: ¿Ah, hiciste?
6: Sí.
5: ¿Cómo quedaron?
6: Pero que compré la masa.
5: Ah, ya. Pero da lo mismo.
6: Oh, pero buenísimo. Sí,
5: el relleno es importante.
6: No, y trabajé harto la cebolla, pero la mezclé con apio.
5: ¿La hizo de un día para otro?
6: Sí, un día para otro. De un día para otro.
5: ¿Con apio?
6: Un poquito de apio. Sé que ni se nota.
5: ¿Me golpeaste?
6: Es que ahí suaviza. Un poquito de apio. Hasta le eché un poquito de pera para el sabor. Pero un poquito.
5: Me golpeaste.
6: Eso es.
5: ¿De gourmet o qué?
6: Sí. No, pero sí, queda un pino igual. Y no se nota. Si al final, si tú le echas más condimento, te va a quedar más pesada. Si tú le echas más ají, te va a quedar picante. Pero yo lo quedo más suave, me quedo muy suave y con mucha presencia de carne, quedo muy sabrosa.
5: ¿Carne molida o carne pica?
6: Puse carne molida.
5: Ya.
6: Sí, porque tengo una vida que picar y yo ya piqué.
5: Sí, pues le da el...
6: Y había picado harta cebolla. Sí, pues, había picado harta cebolla. Entonces, en este caso, con carne molida.
5: ¿Y la cebolla de un día para otro?
6: De un día para otro.
5: Sí, queda mejor.
6: La traté con agua fría, la traté con agua caliente y después la sofreí.
5: ¿Y dos masas?
6: No, una nomás. Una nomás.
5: Yo pensé que ella
6: intentara. Pero era grande, que era gigante. Ah. La masa, así una masa grande.
5: Toma.
6: Sí, imagínate, pongo dos masas y me queda el manso quiche. 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
1: Listo. ¿Estamos listos? Mira, Lucho, aquí quiero que lo leas tú, por favor.
2: A ver.
1: Aquí está lo de Karina Álvarez. Mire, mire, póngale usted la lectura ahí, por favor, porque respondió.
2: Ya respondió.
1: Sí, un magnífico nos mandó el link ahí. Excelente. Después le agradecemos, magnífico.
2: Excelente, ya apareció.
1: Ahí está.
2: La periodista y conductora de Chilevisión Noticias, Karina Álvarez, volvió a referirse al comentado momento televisivo que protagonizó durante Fiestas Patrias, luego que se generara un inesperado debate por la forma en que se preparaba las empanadas. Claro, porque además se viralizó, pero todo el fin de semana.
1: Sí,
2: todo tipo de virales y memes. La periodista abordó el tema junto a Carlos Grage, donde explicó que la situación ya había sido aclarada, aunque reconoció que la conversación tomó una relevancia que no esperaba. Comillas. Se aclaró la situación en términos de cómo se hacían las empanadas, comenzó diciendo Álvarez, antes de detallar el punto que generó la discusión. Se hacían con una sola masa. Yo sugerí dos. El país está preparado. El país está esperando. Yo sugerí dos masas. Comentó entre. Ah, pero no. Ella afirmó.
1: No, de ella afirmó.
2: Dice que lo sugirió. O sea, reconoció su error, pero diciendo que ella sugirió dos masas, pero no, si con una basta. La comunicadora contó que incluso hubo personas que llevaron la idea a la práctica. Hubo quienes hicieron la masa. Hicieron la empanada en los restaurantes. Hubo algunas personas que pidieron la colaboración. Me linkearon ahí. Hicieron en los restaurantes el ejercicio. Claro, y quedó un quiche, ¿no? Una empanada.
1: Claro.
2: Cualquier cosa, claro. Pero entonces reconoce de alguna manera que fue un error, pero sin decirlo.
1: En realidad no reconoce.
2: ¿Ah?
1: En realidad no, en vez de decir, ¿sabes qué? Me equivoqué.
2: Me equivoqué.
1: Con una masa.
2: Claro.
1: ¿Y listo?
2: Dice que sugirió. En realidad no sugirió. Se equivocó, pero no lo quiere decir.
1: Sí, pues ahí el magnífico, ¿cómo se llama? Ariel Cona. Ariel Cona.
2: Hermano de Mari.
1: Sí.
2: Ya, lo que pasa es que Karina se avergonzó y no lo quiere decir.
1: No, porque si dice, oye, sé que yo me equivoqué. En realidad me el carril.
2: Me agilé, listo.
1: Listo. Pero acá, mira, ojo, tenés un guachalito mayor.
3: Manejijijijojo.
4: Igual hay que tomar en consideración que para una empanada son dos masas.
5: Ah, sí.
4: Entonces, claro, pues para tapar.
3: Sí.
4: Una para poner el relleno y la otra para tapar.
3: Sí.
6: Ah, cierto.
4: Ustedes no han hecho empanada nunca.
5: Ah, no, yo como una masa.
4: No han hecho empanada nunca en su vida.
3: Manejijijijo.
1: Yo la pelería.
2: Sí, pero el que dice, claro, yo creo que ese es peor.
1: Es más peor.
7: Nadie. Lo mejor de todo es que había una detrás que le dice, no, yo siempre la he hecho con una nomás.
2: ¿Sí?
7: Y además, ella después ratifica su propio error.
2: Nunca.
7: Porque dice, ustedes no han hecho empanada en su vida.
2: Y usted.
1: Seguimos con la polémica de la empanada ya, a la vuelta.
2: ¿Qué empanada es esto, eh?
1: Listo, vámonos.
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10: ¡Frío, frío!
1: 9 grados.
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1: El YouTube, el WhatsApp, el Instagram, el YouTube.
2: 8:39, oye, pero voy a entrar a... No, me parece que es una ilusión.
1: Tenemos comentarios en el YouTube. Mira, por ejemplo, Ángel Quiroz dice, oye, yo para no tener problemas, mejor compro la empana. Más no, práctico.
2: Para no preocuparse de poner una masa o dos. Carolina Pizarro dice aquí, haciendo ejercicio, tomando solcito y meditando para traer las buenas vibras. Ah, qué lindo.
1: Ah, Pablo Opaso dice, buenos días, muchachos. Que sea una gran semana para todos los magníficos.
2: Muy bien. ¿Quién? Ángel Quiroz, el de las empanadas, claro, las compras.
1: Sí.
2: Constanza dice.

0: mucho. Sí, gracias por tanto las empanadas con una masa.
1: Pues sí, pues cuando el 18 tiene uno o dos días menos, se siente, pasa muy rápido. Mira, Daniel LPR, Daniel PR dice, ¿sabían que el repollo lleva dos pollos? Es como si el contragolpe tiene dos golpes en contra.
0: Oye, hay harto comentario en el YouTube de Radioactiva, pero... ¿Pero cómo estamos con los likes,
1: no,
0: Lucho?
1: Yo,
0: eso me importa a mí.
1: Deprimente, voy a renovar porque no puedo creer esto.
0: A ver, yo renové y... ¡No!
1: Estamos tan lejos de... pero de cualquier like anterior.
2: Eso es realmente deprimente, juego el
0: link. ¡Oh, Francis! Mire cómo estamos.
2: ¿Tú sabes quién inventó la Teletón?
0: Sí, sé.
2: ¿Quién la hizo?
0: El Jerry Lewis.
2: Claro, pero acá en Chile...
0: Mario Kreuzberg.
2: Pero nunca la Teletón la ha hecho una persona sola. Por eso, igual acá, el like que pide la Radioactiva necesita que tú también des tu like. Estamos muy lejos respecto al like. No lo vamos a lograr así. No lo vamos a lograr, Juancolí. ¿Qué vamos a hacer?
0: No llegamos y queda poquito programa ya.
2: ¿Qué vamos a hacer? Hay que pedir. Si está bien, si tú diste tu like, todavía estamos muy lejos, ¿eh? Así que necesitamos otro like con fuerza ahora y cantemos.
3: Otro like, ¿cómo estás, Juancolí? Buen día.
0: Hola, Marco Antonio, qué gusto verlo.
3: Sí, qué gusto. Mi damitas también. Le mando aquí un golpe de cadera. ¡Venga, venga! Claro, porque ya comienza la primavera y florece todo. Florece, Juancolí.
0: Oiga, Marco Antonio, ¿cómo lo pasó el de Fiestas Patrias aquí?
3: Lo pasé muy bien, comiendo muchas empanadas. Está muy bueno.
0: ¿Te gustaron las empanadas?
3: Me encantaron. Pero sí, te decía una cosa. Yo alguna vez estuve, qué sé yo, por ahí, por el año 2004, en La Pampilla. Estuve mirando por televisión las fondas. ¿Por qué las convirtieron en un festival? Todas las fondas, regalando premios.
0: Ahora es un concierto.
3: Pero yo no sé, ese hermanito Douglas, no sé qué genio de la televisión dijo, vamos a hacer el 18 de septiembre, vamos a iniciar la fiesta de Fiestas Patrias con Douglas Sinfónico.
2: Porque, ¿a dónde vamos a parar?
3: Eso es lo mismo que no dar un like. ¿A dónde vamos a parar?
2: Con esta
3: que tiran los Viking 5 el domingo y parten el 18 con Douglas Sinfónico, entonces.
2: ¿A dónde vamos a parar?
4: No puedo remediar el sufrimiento.
3: No puedo remediar el sufrimiento, pero sí puedo pedirte tu like para que podamos rapear juntos.
0: Por favor, Marco Antonio, estamos bajo.
3: Estamos muy bajo, así que damita, hermanito, danos tu like.
0: No cuesta nada.
3: Porque si no nos das tu like, mañana a las 7 de la mañana tendrás a Douglas Sinfónico y no lo

0: Jerónimo.
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2: Bye, Jojo.

0: Igual hay que tomar en consideración que para una empanada son dos masas.
1: Ah, sí.
0: Entonces, claro, pues para tapar.
2: Sí.
0: Una para poner el relleno y la otra para tapar.
3: Sí. Ah, cierto.
0: Ustedes no han hecho empanada nunca.
1: Ah, no, yo como una
0: masa. No han hecho empanada nunca en su vida.
4: No han hecho empanada nunca en su vida, remata.
5: Yo la hago con una nomás, dice alguien.
0: Igual.
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3: 8:48.
4: Tenemos en este lunes, después de un fin de semana ajetreado, ¿cierto? Queremos saber. Perdón, Lomotoro. Esas preguntas que no tienen respuesta y que no te dejan tranquilo, tranquilo.
5: ¿Estará la respuesta en el universo, Juacolí, en algún lugar recóndito?
4: Por eso queremos saber tus preguntas sin respuesta.
5: Por ejemplo, si el arquero de Colo-Colo sale en su vehículo y se agarra un taco, ¿toca la bocina? Sin respuesta.
4: ¿De dónde saca?
5: Si un gordo va manejando por Angostura, ¿es más Angostura?
7: Pregunta sin respuesta.
4: Si pudiéramos vivir eternamente, ¿perdería la vida su valor?
7: Pregunta sin respuesta.
5: Si un día viajo a Europa y estoy en Praga y me da sed, ¿tengo la boca checa?
7: Pregunta sin respuesta.
4: ¿Podemos realmente conocer a una persona o solo conocemos lo que nos muestran?
7: Pregunta sin respuesta.
5: A ver tus preguntas.
4: Pregunta sin respuesta.
8: Buen día, muchachos.
4: Hola.
5: Pregunta sin respuesta.
8: ¿Ustedes sabían que Estados Unidos en portugués se dice EU? Gracias.
7: Pregunta sin respuesta.
5: Era buena pregunta, pero bueno.
9: Hola, chicos.
4: Hola.
9: Si el aceite de oliva se hace con aceituna, ¿de qué se hace el aceite de bebé? Ah.
7: Pregunta sin respuesta.
5: ¿Y el aceite de coco?
8: Buenos días.
5: Hola, pregunta sin respuesta.
8: Si voy a la iglesia y me robo la red del Wi-Fi, ¿será una señal del Señor?
7: Pregunta sin respuesta.
10: Si estoy en Europa y me tiro un gas, ¿al final soy un europeo?
7: Pregunta sin respuesta.
5: Hola.
4: Hola.
11: Hola, hola.
4: Hola, hola, hola, pregunta.
11: Si pongo una calculadora en la congeladora, ¿tengo todo fríamente calculado?
7: Pregunta sin respuesta.
12: ¿Qué lugar del mundo hacen empanadas con dos masas?
7: Pregunta sin respuesta.
5: ¿Dónde lo vio?
4: Usted es el único que ha hecho empanada en su vida.
5: ¿Y se me está echando la foca?
4: La cara dura.
5: Hola.
13: Buenos días, magnífico. Si la fe mueve montaña, ¿qué la devuelve a su lugar?
7: Pregunta sin respuesta.
14: Buenos días, muchachos, ¿cómo estás? ¿Por qué los picapiedras celebran la Navidad si eran de la era de los dinosaurios? Pregunta sin respuesta.
7: Pregunta sin respuesta.
5: Hola.
4: Hola. Pregunta sin respuesta.
15: Hola.
5: ¿Tiene preguntas sin respuesta?
15: Hay muchos colores, pero ¿y el espejo de qué color es?
7: Pregunta sin respuesta.
16: Buenos días, muchachos. Oye, si a mí me dicen no me hagan caso y no le hago caso, estoy haciendo caso.
7: Pregunta sin respuesta.
5: Hola.
17: Pregunta sin respuesta. ¿Cuándo vuelve la Rosario?
7: Pregunta sin respuesta.
18: Hola, chiquillos. Y dice nunca en su vida, señores. Sí.
2: Si Flash es el hombre más rápido del mundo, ¿quién lo graba?
7: Preguntas y respuestas.
5: Ese que es Flash.
4: Ese que es rápido.
5: Una cámara con Flash. Hola.
18: Hola. Si me pongo a correr en una universidad, ¿es una carrera universitaria?
7: Preguntas y respuestas.
19: Hola, hola, muchachos. Hola. Si una tortuga pierde su caparazón, ¿queda desnuda o queda sin casa?
7: Pregunta sin respuesta.
4: Hola.
20: Hola. ¿Qué pasa si Pinocho dice mi nariz crecerá ahora?
7: Pregunta sin respuesta.
21: Pregunta sin respuesta. Si las empanadas se hacen con dos masas, ¿cómo serán los calzones rotos?
7: Pregunta sin respuesta.
22: Hola, muchachos. ¿Por qué la cama se llama cama y la cómoda se llama cómoda, siendo que la cama es más cómoda que la cómoda?
7: Pregunta sin respuesta.
23: Si tengo un hijo que se convierte en cura, ¿ahora es mi padre o mi hijo?
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5: to the sun. ¡Ah! 7 para las 9.

0: buenos días, muyallos. ¿Por qué hay gente que se llama Armando y no tenemos gente que se llama Desarmando? ¡Oh!
1: ¿Cómo Jesús encontró a Pedro, a Lucas y a Juan en Medio Oriente?
2: ¿Por qué los cuatro cuartos se llaman así si son cinco integrantes?
3: Oye, ¿cuándo han hecho empanada ustedes, cabrón? Oye, ¿y a mí me hace el pastel de mil hojas con 2000 hojas o no?
4: ¿Con qué cara me pide fiado si cuando tiene plata compra en otro lado?
5: Y si Karina Álvarez es familiar de Kiko y quería hacer una empanada cuadrada. Ah.
6: ¡Listo! ¡Nos vamos, Lucho!
7: ¡No, ya nos vamos!
6: Sí, estamos listos.
7: Arriba este lunes y que bienvenida a primavera. Y por supuesto, el Día del Trabajador Radial. Saludamos a nuestro trabajador radial favorito. Impecable, increíble, puntual y hermoso. Nuestro Joaquín González Solea, arroba Jocali, arroba Fiesta Jocali.
6: Muchas gracias, buenos días, feliz día para ti también, Lucho Hernández.
7: Gracias.
6: Usted que lleva harto rato en radio también y ha pasado por muchas radios, por prácticamente por todo el día, el mi rey.
7: Sí, en cualquier momento, Radio Beethoven, igual, vamos con todo.
6: Felicidades a todas nuestras radios hermanas que están acá en el consorcio también, en el holding.
7: Holding.
6: En el holding. Saludamos a todas las radios online, a las radios comunales, a las radios de regiones, a todo el mundo, porque hoy es el Día del Trabajador Radial. Felicidades para todos ustedes, son magníficos.
7: Sí, para todos los trabajadores radiales de Chile. Y del mundo, sobre todo, porque este es un día del trabajador radial chileno, el día que nosotros celebramos y llamamos en el corazón.
6: Y sobre todo, muchas felicidades para nuestros compañeros de Radioactiva. Nos merecemos un abrazo.
7: Y por supuesto, viene uno de ellos, nuestro Víctor Aranda, pelo verde.
6: ¡Hasta mañana!
7: ¡Chao!
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8: 8:57.
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0: hoy escucho esta música y me da acidez, güey. ¿Cuántos caídos hay hoy lunes? ¿Cuántos caídos? Que todavía no pueden superar ese fin de semana cortito, pero fue un fin de semana apretadito, cortito, pero rapidito. ¿Cómo estuvo ese fin de semana, hijo? ¿Cómo lo pasó? Oiga, los fonderos ya están llorando, no están llorando hasta ahora, ¿no? En un rato más, están durmiendo, dice por acá. ¿Cómo está toda la gente linda? Los que ya celebraron este fin de semana. Por Dios, que cuesta comenzar este lunes 21 de septiembre.
1: Aunque me duele.
0: Lunes 21 de septiembre, como diría mi

0: están instaladas las carpas, todavía están instaladas las carpas abajo, y todavía hay buenos curados, ¿eh? Sobre todo los de informática, están tirados atrás, ¿eh? Sí, están atrás. Somos el programa que se ve y se escucha, y no es chiste. Saludo inmediatamente a todos los que me acompañan a través del YouTube.
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0: gente.
1: Saludos para todos también los que nos están viendo en el exterior a través de nuestra página internacional, que es YouTube. Métase a YouTube, busque Radio Activa Chile y ponga ahí el en vivo, dele like.
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1: La Lornita, el Pancho ya está conectado, Richie, saludos a todos, vayan a darle like, vayan a darle like. Buenos días, buenos días, buenos días, buenos días. Pero, ¿saben qué? Es el día número 264 del año, quedan nueve días para fin de mes. ¿Cuándo pagan? Y nada más que 41 días para...

0: Buenos días.
1: Buen apetito verde,
0: buena,
1: hermano, quería pedirte un favor.
0: ¿Qué
1: lo que pasa es que mi hijo estuvo de cumpleaños el 18
0: ¿ya?
1: y quería mandarle un saludito.
0: Mándenle saludo,
1: pues. Al Matías Ramos.
0: Matías Ramos.
1: Se le Heredia. Que lo amo mucho y que le vaya bien en la escuela un día.
0: Que le vaya bien en la escuela un día, Matías Ramos.
2: El papá se le olvidó saludarlo, está curadito, ¿ah?
3: Hola, Pelito, muy buenos días, Radioactiva.
0: Buenos días.
3: ¿Cuánto
0: paga?
4: Hola, Pelito, ¿cómo estáis? Oye, no tenía un dato de alguien que venda jurel, ¿no?
0: Jurel.
4: Un poquito de jurel con una ensaladita liganita.
0: ¿Algún dato de jurel? Hoy día se abre oficialmente la temporada de comer ensaladas e ir al gimnasio. No había nadie al gimnasio hoy día.
5: Pelito, no es por sonar desesperado y curado, pero ¿cuánto falta para el 18?
0: Para el próximo 18, 300 y tantos días.
6: Hola, Pelito, buenos días. Que tengas un excelente comienzo de semana.
0: Buenos días. Buen inicio de semana para usted también, mi cochita. Buenos días.
6: Sí, buenos días, Pelito. Y la Margarita Roja trabajando ya.
0: Eso,
6: Cero, cero alcohol.
0: Cero alcohol. Saludos para la Panchita.
7: Hola, Pelito, buenos días.
0: Buenos días.
7: Nos estamos escuchando. Hasta las 12.
0: Hasta las 12. Eso, mi cochita más linda.
8: Buenos días, Pelito.
0: Buenos días.
8: Que tenga una gran semana, mijo. El Jano de la Paz presente.
0: Buena, Janito. ¿Qué pasó? Estáis mal.
9: Hola, Pelito hermoso. Hola, solito todavía. ¿Ya cuándo llega la Rosario?
0: No sabemos.
9: Por acá la Vale de los desayunos. Que tengas una hermosa semana.
0: Besito para ti, Vale. No sabemos cuándo llega la Rosario, pero de que lo está paseando bien en Rosa Agustina, lo está pasando bien, ¿ah? Sí, no puedo decir nada. Se ve que lo está pasando bien, ¿sí o no?
10: Buen día, Pelito.
0: Buen día.
10: Todo bien el 18, pero parece que me engañaron. Porque me dieron empanadas con una sola masa, no con dos.
0: ¡Oh! Esa la hizo la periodista, la Karina. La Karina hizo esa empanada. Le dieron con dos masas, le dieron una tortilla, güey.
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0: redes sociales. Te quiero mucho, hijo. Saluda, mi amigo. Y además, hoy día, que es el día número 264 del año, Estadio Onomástico San Mateo. Algo que nunca pude lograr en el colegio. ¿Usted se llama Mateo? ¿Tiene algún hijo, sobrino, primo, hermano que se llama de Mateo? ¿Su papá se llama Mateo? Salúdelo el día de hoy porque están de onomástico, están de santo.
1: ¿Qué te digo?

0: que se pasaron.
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0: Y si hablamos de radio, hablamos de familias de radio, un hombre de radio, saludamos al gran Lucho de Chile.
2: Gracias, gracias, Víctor. Feliz día al trabajador radial para ti también.
0: Igualmente.
2: Y para todos nuestros compañeros y compañeras que trabajan en esta y en todas las emisoras de Chile.
0: Y en todas las emisoras, en todas las que yo también he compartido y me he tocado trabajar. También quiero sumar a las radios online.
2: Online.
0: A la gente que trabaja en radios regionales.
2: Regionales. Comunales.
0: Comunales. Saludos también a todas las radios que también son radio aficionados algunos. Y también los que jugaron a hacer radio como yo. Yo jugaba a hacer radio todos los veranos.
2: Oye, también jugaba a hacer radio.
0: Y soñaba que me escuchaba mucha gente.
2: Era una doble casetera.
0: Sí, tú. Bueno,
2: hacía mis programaciones.
0: Yo grababa los comerciales de otra radio y pasaba esos comerciales.
2: Mira, imagínate.
0: Mi mamá me decía, hijo, hay que almorzar. No, tranquilo, mamá. Estoy en comerciales, a la vuelta. No, y juro.
2: Después de esta pausa, voy a almorzar.
0: Sí, yo, y cacha que después ya compramos con un amigo un kit de Casa Royal que era un transmisor que te permitía intervenir una señal de radio.
2: ¡Guau!
0: Y esa la conectamos a la antigua antena que ya no se usaba en la casa mía. ¿Y sabéis qué? Agarraba por lo menos a la redonda del pasaje.
2: Transmitía ahí desde tu casa.
0: Pasábamos pasaje por casa a nuestro vecino. ¿Le puedo sintonizar esta radio?
2: Sí.
0: Y nos escuchaban y regalábamos kilos de azúcar que le sacaba mi mamá de la despensa.
2: Feliz.
0: Y de mi mamá feliz.
2: Se ha ganado un kilo de azúcar.
0: Y después lo llevé a la radio, inventé la radio del colegio, allá en el año 94, 93, y así empecé a hacerlo en todos los colegios que me echaban.
2: Oh, imagínate. Y también trabajé en la radio del colegio y alguna vez relaté un partido.
0: ¡No! ¡De la pichanga!
2: Claro, una final, pero con los parlantes. Entonces, a los compañeros que conocía, a los amigos, le echaba la talla ahí, porque decían, ¿qué? ¡Cállate! Todo el estadio, todo el colegio así, oyendo el relato.
0: Y lo mejor de todo es que yo podía salir 10 minutos antes de cada clase porque tenía que ir a preparar los parlantes y los equipos para antes del colegio. Entonces, para ganarme a los profes, yo decía, profesores, hoy día vamos a regalar completo porque me arreglaba con las viejas del kiosco. Entonces, hoy día vamos a regalar completo a las mejores preguntas de matemática y ciencia. Entonces, los profes me hacían preguntas y yo las hacía en la radio.
2: Y cuando ganaba alguien, iba a cobrar su premio.
0: Iba a cobrar su premio. Entonces, así me ganaban los profes. ¿No ve? ¿No ve, profe? Es una radio que educa también.
2: Educa y alimenta.
0: Y entonces yo le decía, profe, ¿no ve? Si no es cualquier cosa, pues.
2: Muy bien.
0: Bueno, saludos para todos los que disfrutamos haciendo este medio tan importante como es la radio. ¿Se acuerda, Lucho, cuando nos decían, no, la radio va a morir? Y así todo el tiempo nos han dicho que va a morir.
2: Siempre ha ocurrido, porque
0: siempre.
2: Con el cine, con la televisión.
0: Con la música, con MTV, ¿se acuerda?
2: No, y aquí está la radio. Más vivita que nunca, porque ahora la radio se ve y se escucha.
0: Se escucha y se ve. Separador.
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2: Querido Víctor Aranda Peloverde, ¿sabes cuánto falta para el próximo feriado?
0: Es lo que yo más quiero saber. Y también, hoy día no comienza la primavera, porque muchos me están diciendo, Pelo, la primavera. No. Comienza mañana.
2: Es así, formalmente la fecha es hoy, 21 de septiembre, para el comienzo de la primavera, claro, pero el equinoccio, como diría Jean-Michel Jarre.
0: O el profe Massa también lo diría.
3: Claro, porque el equinoccio no ocurre al mismo momento.
0: Muy bien.
3: El equinoccio primavera va a ocurrir mañana a las 21 horas con 5 minutos. Pero,
0: ahí está. Entonces, mañana comienza oficialmente la primavera. Pero ¿cuándo es el próximo feriado, Lucho?
2: Y la respuesta para el próximo feriado está en el día de hoy. ¿Qué día es hoy?
0: Hoy día es nada más y nada menos que 21 de septiembre.
2: Faltan 21 días para el próximo feriado.
0: ¡No!
2: Que además, hermosura de la vida, es un día lunes.
0: ¡No! ¡No! ¡Fin de semana largo!
2: Lunes 12 de octubre, búsquelo al tiro.
0: El día de la raja. Perdón, el día de encuentro de dos mundos.
2: Al tiro, el encuentro de dos mundos. Antes día de la raza, antes día de la hispanidad. Ahora es el día lunes feriado que estás esperando.
0: Oiga, pero me acaba de dar una mejor forma de levantarme y de tener mejor día. Y me dio un día más de vida. Porque claro, el próximo 12 de octubre cae día lunes.
2: Y fíjate tú que nos falta un mes. Faltan 21 días. Justo hoy día. 21, hoy día, faltan 21.
0: Un
2: aplauso. Mira qué lindo, ¿eh?
0: Esa es una buena noticia.
2: Después, el 31 de octubre, pero es sábado.
0: Ya.
2: Día de las iglesias evangélicas protestantes. Y el 1 de noviembre, el día de todos los santos.
0: ¿Cuándo cae?
2: Domingo.
0: No,
2: este año Halloween julero.
0: No, Halloween julero.
2: Julero.
0: Ya.
2: ¿Y? Así como el 18 próximo año. ¿Viste que el 18 próximo año cae sábado y domingo?
0: Fin de semana, claro.
2: Pero por ley. Mira, te voy a decir al tiro cuál es la ley para que nadie te pille.
0: Atento con la ley.
2: Para que usted lo comente en casa.
0: Atento.
2: ¿Dónde estáis, Pelo Verde? Te lo había mandado a ti.
0: Mándamelo.
2: No sé si te lo había mandado, te lo había mandado.
0: ¡Atento!
2: La ley número 20.000. Ah, pero... 20.983 establece que si el sábado es 18 de septiembre y el domingo 19 de septiembre, por tanto...
0: Si caen día sábado
2: y domingo, inmediatamente el viernes 17 se activa con la ley 20.983 que se estableció la última vez que esto ocurrió. Los diputados ahí sí que trabajaron y dijeron, ¿sabéis qué? Cuando caiga sábado y domingo, por ley el 17. Esto va a ocurrir el próximo año. Y tenemos de nuevo fin de semana, viernes, sábado y domingo.
0: ¡Maravilloso! ¡Semana de amor!
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2: Muy bien. Y Carabineros entregó ayer domingo el balance carretero de Fiestas Patrias. Se reportaron 18 fallecidos. Y de 266 detenidos por manejar bajo efectos del alcohol o la droga.
0: Qué lamentable.
2: Según la autoridad policial, se han registrado casi 50.000 controles vehiculares detectando conducción a exceso de velocidad, no estar atento a las condiciones del tránsito y manejar bajo influencia de alcohol y drogas. Muy grave.
0: Grave.
2: Añadió que han efectuado 12.006 controles de alcotest y narcotest, dejando un saldo de 144 detenidos por manejar en estado de ebriedad.
0: No.
2: 85 bajo efecto del alcohol y 37 por drogas.
0: Ah.
2: Que terminaron pasando un lindo fin de semana encarcelados.
0: ¡Separador!
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2: La selección chilena femenina de voleibol hizo historia en los Juegos Suramericanos.
0: ¡Qué bien!
2: Santa Fe de Argentina. Antes conocidos como Odesur.
0: El Odesur, ¿verdad?
2: Mira, luego de conquistar el oro al vencer por 3-0 a Paraguay en el voleibol femenino, con parciales de 25-13, 25-11 y 25-12. ¿No le dieron capote a Paraguay?
0: Sí, pues.
2: Las guerreras rojas cerraron este fin de semana una campaña. Una campaña perfecta e invicta tras superar también a Venezuela, Colombia y la Argentina en local. Se trata de la primera medalla de oro de voleibol femenina chilena en unos Juegos Suramericanos, lo que abre altas expectativas porque el voleibol es muy lindo.
0: Sí, pues, a mí me encanta el voleibol femenino. Es muy bonito, sí, pues, ¿por qué me pones esa cara?
2: Con este triunfo Chile sumó su oro, estoy pensando en lo deportivo.
0: Yo también, pues.
2: Con este triunfo Chile sumó su oro número 22 en Santa Fe. Mira, el oro número 22, tenemos harto oro.
0: Pero obvio.
2: En Santa Fe ya aseguró además su clasificación a los Juegos Panamericanos de Lima 2027.
0: ¡Separador!
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2: Me acuerdo de ir a unos Juegos de Sur y estaba jugando Brasil. Y...
0: Cuidado.
2: No, estaba el estadio medio pelado y eran casi puro muchacho así.
0: Cuidado.
2: No, y de pronto gol de Brasil y el gol convertido por Wallace. Y de pronto veo unos cabros así pelusa, ¡ah! Cagaba la risa, habían escuchado otra cosa.
0: Ah. ¿Y se hizo gol o punto?
2: No, pero el voleibol no era fútbol.
0: Ah, tú eras fútbol femenino.
2: No, pero el voleibol es punto.
0: Ah, ya, sí, el voleibol
2: en
0: es punto.
2: En handball, porque tiene un pórtico, sí, sí, es gol.
0: Ah, tenés toda razón. ¡Separador!
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2: Oye, luego que anunciaron que Lenny Kravitz iba a ser oficialmente el nuevo Ken Basador, el Ken de Lenny Kravitz, ha sido un éxito.
0: No,
2: The Barbie.
0: The Barbie.
2: Barbie. Sumando su inconfundible elegancia al catálogo de figuras icónicas que se han convertido en muñecos de Barbie.
0: No.
2: Claro, porque es el Ken Lenny Kravitz.
0: El Lenny.
2: El lanzamiento ya se encuentra disponible a través de grandes distribuidoras internacionales, desatando el entusiasmo entre fanáticos de la música, coleccionistas y amantes de la cultura pop, también amantes y coleccionistas de muñecas, porque
0: oye,
2: aquí, hay mucha gente que lo es.
0: Aquí Doris me estaba preguntando si el Ken, al igual que otros, viene sin... Porque el de Lenny Kravitz viene con...
2: Qué buena pregunta, le habrán preguntado eso a Lenny, porque
0: claro,
2: viene como una... Como la...
0: Doris pregunta, ¿vendrá con él? Porque recordemos que a Lenny debería traer con dos pantalones porque se le raja por culpa del...
2: De verdad que se le raja.
0: Sí, pues. Exactamente.
2: Aunque dijo después de los 60 que estaba célibe.
0: Pero igual...
2: Y ya superó los 60 hace un par de años,
0: sí,
2: ya.
0: Sí, pues igual funciona el que te dije.
2: Sí, pero está célibe, él no quiere hacer nada. Entonces, a lo mejor con eso dijo, ya ahora voy a hacer un Ken con Punta Roma.
0: ¿Sí o no? ¡Ahí viene el Ken de Lenny Kravitz! ¡Oh, se le ve el... Y viene, la bufanda se vende por separado.
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2: Y hoy que es 21 de septiembre, como decíamos, el Día del Trabajador Radial en Chile. Claro, después del trabajo que hacían... Otrora, décadas atrás las emisoras de nuestro país con el trabajo de Fiestas Patrias y de la parada militar, moviendo ahí muchos
0: los cables,
2: equipos y todo, y trasladando equipos y también equipos de trabajo humano hasta el Parque O'Higgins. Entonces se determinó este día el trabajador radial, por eso lo celebramos, aunque no hacemos paseo ahora, como sí, se hacía antes.
0: ¿Se acuerda que antiguamente la Archi designaba una radio por sorteo?
2: De turno, una AM y otra FM.
0: ¿Te tocó alguna vez trabajar en ese, o no estabas en aquella época?
2: No, ya no, ya no. Me tocó paseo, porque mi papá también fue trabajador radial, lo ha sido, entonces ya como hijo yo fui.
0: Ah, fuiste, ¿cómo es?
2: Es que después yo he trabajado casi todo el rato acá, pues. Y acá no,
0: ay, no,
2: acá
0: no
2: hay paseo. Sí. Acá no hay paseo.
0: Bueno, en la otra radio donde yo he trabajado se hacía paseo y yo justo entré a trabajar con
2: 17, al filo.
0: Con 17 años y habían pasado como 4 años desde que ya se había hecho de que todas las radios transmitían producto del maldito dinero.
2: Se rompió eso y claro, y lo que ocurría antes decíamos temprano con Juan Colí también, que cuando la radio que quedaba de turno, suponte ya.
0: Tocaba de todo.
2: Pudahuel. Sí. Quedaba de turno y además no daba su marca, sino transmite. La radio en el día del trabajador
0: radial.
2: Nah, era la gente de esa radio, pero transmitía de manera genérica.
0: Y se tocaba de todo. O sea, si era la radio Pudahuel, tenía que tocar rock, tenía que tocar romántico, tenía que tocar la música que estaba pop de aquella época.
2: Y el boletín decía, informa la radio en el día del trabajador radial.
0: ¡Separador!
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2: Pero además, mira, 21 de septiembre está lleno de días.
0: ¿Quién está de cumpleaños?
2: Hoy, 21 de septiembre, Día Internacional de la Paz.
0: ¿De la Paz?
2: Día Mundial del Alzheimer.
0: Oh.
2: Día del Artista Plástico.
0: Oh.
2: Saluda a tu artista plástico favorito.
0: Saludo.
2: Día Internacional contra los monocultivos de árboles. Saluda a tu amigo monocultivo.
0: Saludo, mono, y la jaula del monocultivo.
2: Día Internacional del Rock Progresivo.
0: ¡Oh, en serio!
2: Saluda a tu amigo que anda chichero, lerero, chero.
0: Saluda a tu amigo Jethro Tull. Jethro Tull.
2: Día Internacional de la Biodiversidad.
0: ¡Oh, mira qué lindo!
2: Mira, hartos días, pero hoy es el Día del Trabajador Radial. Exacto. Y además, claro, formalmente, aunque sea oficialmente mañana, formalmente el inicio de la primavera.
0: Exactamente.
2: También. Se acaba el invierno.
0: ¿Alguien de cumpleaños hoy día, don Lucho?
2: Sí. Está de cumpleaños. Un malas pulgas de el pop rock.
0: ¡No!
2: Se agarra con el hermano hasta que dijeron ya basta con esto.
0: No
2: y
0: me
2: eso
0: digáis.
2: Le sacó contrato hasta con Adidas.
0: No me digáis. Ya sé de quién estáis hablando, weón.
2: Estamos hablando de William John Paul.
0: Ah, yo pensé que estáis hablando del Black.
2: No. William John Paul. Liam Gallagher.
0: Liam Gallagher está de cumpleaños y día.
2: Cantante, compositor, crítico británico. Es muy crítico. Conocido por ser líder de Oasis. Cuando sacaron al hermano Noel, y por eso se le llama así, porque hoy creen que es la culpa, no él.
0: ¿Cuántos años cumple Liam Gallagher?
2: Liam Gallagher. Con su cara de orto, cumple 54 años.
0: Mira, y sigue teniendo la misma cara de orto.
2: Sí. Feliz cumpleaños, Liam Gallagher.
0: ¿Alguien más de cumpleaños hoy día?
2: Sí, está de cumpleaños. Un hombre que estuvo perdido en Tokio.
0: No te puedo creer.
2: También fue el Dr. Beckman en Los Cazafantasmas y tiene un hechizo del tiempo en el Día de la Marmota.
0: Ya sé de quién me está hablando usted, del gran Bill Murray.
2: Viste que en el Día de la Marmota la señorita que hace pareja romántica de Bill Murray en el hechizo del tiempo o en el Día de la Marmota.
0: El Día de la Marmota.
2: Es Andy McDowell, la mamá de la sustancia. De la sustancia
0: la
2: joven.
0: La mamá de la sustancia.
2: Sí. La mamá
0: de la Demi Moore.
2: No. La sustancia joven.
0: Ah, la sustancia.
2: Demi Moore tiene una sustancia joven.
0: Es la mamá de la cabra esta, la Margot.
2: Sí, del Día de la Marmota.
0: No te puedo creer.
2: La que actúa con Bill Murray, que está de cumpleaños.
0: Es muy guapa esa niña, sí. La niña de la sustancia.
2: Pero la mamá también lo era.
0: También muy guapa. Sí. Bill Murray, ¿cuántos años cumple Bill Murray?
2: Bill Murray, nuestro cazafantasma favorito, Peter Beckman, 76 años.
0: Oiga, si no ha tenido el tiempo de ver Perdidos en Tokio, véala, es una gran, hermosa película, hecha película,
2: de
0: linda.
2: De Sofía Coppola.
0: Eso, el otro día hablaba con mi cuñado que fue al hotel que está en de Perdido en Tokio, piso 70 y tanto, y todavía hay un espacio ahí dedicado donde la gente se va a sacar fotos, donde se toma ese whisky Bill Murray.
2: Con una joven...
0: La niña del cisne negro, ¿cómo se llama?
2: No, pues la...
0: Se me olvidó.
2: Scarlett Johansson. Es una joven Scarlett Johansson.
0: Exacto, muy guapa.
2: Me gusta, se llama Perdido en Tokio, pero en inglés me gusta su nombre.
0: ¿Cómo se es?
2: Lost in Translation.
0: ¡Ah!
2: Porque perdido en el traslado.
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2: También está de cumpleaños. Mira, este gallo es escritor, un escritor ya norteamericano muy prolífico,
0: ya,
2: pero que ha marcado a fuego
0: ya
2: el cine pop, el cine norteamericano de por lo menos los últimos 50 años.
0: ¿Quién está de cumpleaños?
2: Stephen King, escritor. Él escribe libros, pero sus películas, sus libros, sus obras han sido llevadas al cine y a la televisión, pero en gran cantidad. Stephen King escribió, por ejemplo, It, el payaso It.
0: Exactamente.
2: Escribió, por ejemplo, El Resplandor.
0: El Resplandor también de Stephen
2: escribió
0: King.
2: Escribió también Carrie.
0: Carrie, la ira de Carrie, que ahora viene la precuela o la secuela.
2: Carrie. Escribió también.
0: ¿Qué escribió?
2: ¿Te acordás de esa película, la película de la cárcel que se llama?
0: Estoy metido en la cárcel.
2: No.
0: Preso de medianoche.
2: No, no me confunda.
0: Fugitivos.
2: Es que en inglés se llama Rita de Haywood y la redención de Shawshank, que es el penal. Pero se llama Sueño de fuga.
0: Sueño de fuga.
2: En Chile se llamó Sueño de fuga.
0: Sueño de fuga.
2: También le escribió Stephen King. Misery, de la fanática enfermista que se rapta al escritor.
0: Pura.
2: También le escribió Stephen King.
0: Esa muy buena.
2: El Resplandor y Cementerio Maldito, todo lo escribió Stephen King.
0: El otro día me pillé El Resplandor en el cable, te iba a decir, en estos canales que está ahí, y uno se queda pegado viendo. Sí. Es que la actuación de la chica
2: es una locura.
0: Es muy buena.
2: Que además, el pasillo largo del hotel
0: es maravilloso.
2: Lo evoca también la sustancia.
0: Sí, pues,
2: cuando Demi Moore va en el pasillo largo del canal, la alfombra es la misma.
0: Es la misma alfombra.
2: Increíble.
0: No, es increíble. ¿Cuántos años cumple Stephen King?
2: ¿Qué escritor más prolífico y maldito? 79 años.
0: 79
2: años. Se ha forrado gracias al cine.
0: Está vivo el caballero, ¿cierto?
2: Sí, está vivo. 79 años está vivo.
0: Muy bien. Stephen King.
2: Stephen King, el king de las historias de misterio.
0: 9:32.
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2: Que pase un lindo día el trabajador radial, mire.
0: Igualmente, Lucho.
2: Le he traído
0: Dunkin' Donuts, muchas gracias.
2: Una dona para que
0: muchas
2: disfrute
0: gracias
2: este día.
0: ¿Por qué no se las donuts a otro lado? Porque tengo la guata para la corte.
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0: Y a propósito, que hoy día se lanzó el Ken de Lenny Kravitz.
2: ¿De parte de Ken?
0: De parte de Ken, de Mattel. Are you gonna go my way? La bufanda y el que te dije se venden por separados.
4: Qué agradable sorpresa.

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0: 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Ya estamos de vuelta.
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5: ¡Frío, frío!
6: 10 grados.
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0: siendo hasta el menos 38.
1: La traición no es el amor.
0: Atención, porque cuando el reloj está marcando las 9:49, tengo. Tengo entradas para que vayas a ver Ozuna. ¡Sí, señor!
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0: Voy a regalar entradas para que vayas a ver Ozuna a través del 22-726-2232. 22-726-2232.
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0: Lo primero es que tienes que tener tiempo el próximo jueves a las 9 de la noche. Primero que todo. Y segundo, alguien que te acompañe, bro. Alguien que te acompañe a ver Ozuna. Porque tengo una entrada doble para regalar ahora. Una entrada doble para que vayas a ver a Ozuna. ¿Cuándo va a ser esto? El jueves 24 de septiembre. Si tienes esos requisitos, llámeme ahora ya.
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0: Tenemos entraditas para regalar para que vayas a ver a Ozuna. Y lo vamos a hacer con la trivia Ozuna. Vamos entonces. Le damos, mira cómo están las líneas telefónicas. Mira cómo están las líneas telefónicas. Se va una entrada doble ahora. Ya la voy a regalar.
3: Qué agradable sorpresa.
0: Agradable sorpresa. Aló, buenos días. ¿Quién está por acá en la línea número uno? Hola.
4: Hola, buenas. Bueno. Hola, con Fabián.
0: Buenas, Fabián. ¿Cómo estáis, Fabián?
4: Bien, pues, ¿y tú? Trabajando. Igual que tú.
0: Igual que yo, pues, Fabián. Oye, ¿de qué parte me está llamando, Fabián?
4: En este momento estoy en Conchalí.
0: En Conchalí.

0: la trivia de Ozuna. Pregunta número uno. Si la chuntáis, te la lleváis al tiro. Te la lleváis al tiro. ¿Con cuáles? ¿Con cuáles de estos cantantes urbanos chilenos no ha colaborado nunca Ozuna? Alternativa A, Kid Tetón. Alternativa B, Paloma Mami. Alternativa C, Chris MJ. ¿Con cuál no ha colaborado nunca Ozuna?
1: Con Kid Tetón.
0: ¿Con Kid Tetón, dice usted? ¡No! ¡Perdiste! Era con Paloma Mami, po, hijo, Paloma Mami. Pucha, será para una próxima, pues, Fabián. Un abrazo tremendo para usted. Vamos con otro. Vamos con la próxima pregunta. A ver, ¿quién está por acá? Aló, buenos días.
2: Hola, buenos días, con Roberto.
0: Bueno, Robertito, ¿de qué parte me está llamando, Roberto?
2: De Renca.
0: De Renca. ¿Trabajando, mijito?
2: Trabajando desde temprano.
0: ¿Eso está con cañita todavía o no, hijo?
2: No, tomé poco, pero me acosté tarde.
0: Se acostó tarde, sí, pero tomó un poco, se portó bien.
2: Sí, todo bien.
0: Roberto, tenéis claro que si te ganáis la entrada tenéis que invitar a alguien, ¿cierto?
2: Obvio, voy con mi novia.
0: Con su novia, ¿fanático de Ozuna?
2: Lo escucho, pero no fanático.
0: No fanático. Vamos entonces, pregunta en la trivia de Ozuna. Esto dice así. ¿Cuál es el nombre de nacimiento real de Ozuna? Alternativa A, Juan Carlos Ozuna Rosado. Alternativa B, Emanuel Gasmendi Ozuna.
2: Muy fácil.
0: C, Benito Antonio Martínez Ozuna.
2: Opción A.
0: ¿Cuál? ¿La A?
2: Juan Carlos Ozuna.
0: ¿Juan Rosado. Carlos Ozuna Rosado?
2: Sí.
0: ¿Seguro?
2: Muy fácil, seguro.
0: Te llevaste la entrada doble para ir a ver a Ozuna el próximo.
3: Báilame como
0: 24.
2: Bueno, bueno,
0: ¿estás contento,
2: vale,
0: no?
2: Vale.
0: ¿Estás feliz?
2: Obvio, feliz, feliz. Encima el viernes me voy para Rapa Nui.
0: ¡No! ¡Tan buen huevón! O sea, para ti, vaya el jueves a ver a Ozuna y después para Rapa Nui.
2: Con la cagada de sueño, me entiendo.
0: Pero vale la pena, ¿no?
2: Bueno, obvio, si pasarla bien, alegrarte. Todo bien, todo bien.
0: Ya, por Roberto, quédate en línea. No cortiste, vamos a tomar todos los datos. Dale.
2: Vale, vale.
0: Un abrazo,
2: vale.
0: Robertito. No cortes.
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0: Y ya que se nos va Rapa Nui, un tema así como playero, aquí llega del mar.

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0: prepárense. Lo único que les digo, en cualquier momento regalamos otra entrada doble para Ozuna con la trivia Ozuna. ¡Sí, señor!
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0: Oye, Jugabet, esta semana el fútbol sigue con el campeonato nacional y las cinco grandes ligas de Europa. Estuvo bueno el partido del fin de semana, ¿eh? Sí.

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3: 9:59 minutos.
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17: Tenemos un pequeño problema, se acaba de pegar todo lo que es el Spotify, donde tiene que seguir la música, y ahora le voy a poner play de nuevo, a ver si suena. Ahí sí, ahí está sonando el Spotify, ahí sí, menos mal que lo tengo pagado, así que tranquilo porque no va a salir comerciales en el Spotify. Son cosas que pasan el Día del Trabajador Radial, el computador se tomó libre.
18: Yo quiero estar pecho a pecho.
17: Gracias por los aplausos. No se moleste, gracias. Está solucionado.

0: estamos celebrando el Día del Trabajador Radial acá, comiéndonos una rica dona. Hoy están ricas las donas, están muy buenas las donas, muy ricas.
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0: Y atención, párame todo. Yo sé que todavía están con la caña algunos y todo lo que tengo. Yo sé que

0: como mala la cosa. Después la semana cambian el auto. No, pero no todos, ¿sí? ¡Hágame un balance del fin de semana! ¡Hágame un balance! ¿Cómo lo pasó? ¿Cuánto tomó? ¿Se portó bien? ¿Se portó mal? ¿Participó de alguna ramada? ¿Lo hizo en familia? ¿Salió de Santiago? ¿Se mandó un viaje fuera de Chile como lo hace la gente que tiene dinero? ¿Se fue a la casa de la playa Cachagua? ¿Hizo un asadito? ¿Se le quemó el asado? ¿Se curó? Hágame un resumen del fin de semana a través del teléfono y el WhatsApp.
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0: Queremos saber también a través del WhatsApp. Y ese era el teléfono. Hoy todavía tengo estrago del fin de semana. ¿Y el WhatsApp? ¿Cuál es el WhatsApp?
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0: ¿Cómo estuvo su fin de semana, 18ero, patrio? Aló, buenos días.
2: ¿Cómo estáis, Pelito?
0: Bien, ¿cómo estamos, hijo? ¿Está con la lita rota?
2: Oye, ¿sabéis que hace muchos años que no tenía un 18 tan penca?
0: No
2: que
0: te puedo creer,
2: llevo
0: hijo.
2: 3 días comiendo 2 tostadas por día con mantequilla, no pude comer más.
0: ¿Por qué no te pasó, comer, weón?
2: Sabéis que cagué con los terremotos.
0: Ah, vos le pusiste puro. Mira, terremoto.
2: Yo empecé el 17 en la noche, ya, a media tarde, una cosa
0: ya,
2: así.
0: Ya.
2: El 18... me alcancé a tomar 2 terremotos.
0: Ya,
2: a
0: ya,
2: las
0: ya, ya.
2: De la tarde caí como tronco en la cama y no me desperté más. No me levanté más.
0: No te puedo creer.
2: Estaba pura agüita. O sea, que olía una empanada y me da ganas de ir al bar.
0: Oye, sí.
2: Olía la carne y no tomé ni un copete más.
0: ¿Sabes qué hoy día?
2: No me alcancé. Ante ni la chelita en la mañana, ni el pancho, nada, loco, nada.
0: No sabéis cómo te entiendo, weón. ¿Sabéis qué? Yo hoy día en la mañana me pasó lo mismo. Desperté con todo el tarro, weón, pasado a empanada de pino, weón. Y me fui a lavar el hocico y como que uno se lava la boca, weón, y sigue con el olor, ¿ah? Y el olor empanada, weón.
2: Sabí el pelo que botaba, pero botaba lo que ya no tenía, weón.
0: ¡No!
2: Casi boto el páncreas, weón. Porque
0: es
2: el único que me queda en el estómago.
0: O uno después empieza a vomitar, con todo respeto a la gente que está tomando desayuno, pero sí, empieza a vomitar bilis. ¿Sí o no? ¿Sí o no?
2: Así está, bajo. Así está, así. Ayer me comí 2 tostadas para quemar la guata. Y me tomé un vasito de Coca-Cola, pero chiquitito, nada más.
0: Oye, pero para.
2: No, olvida.
0: O sea, ¿fueron cuántos terremotos que te mandaron así cortado, por así decirlo?
2: Mira, el 17 me tomé 5 terremotos.
0: 5 terremotos. Ya, de los buenos,
2: sí,
0: ya.
2: Pero el 18 me alcancé a tomar 2 nomás y fui a caer pero inconsciente. Nada más, así que nada, no me levanté ni a ver la paramilitar, ni la noticia, ni una cuestión. Estaba gritando, gritando.
0: Hijo, le damos la bendición del 18 para que el otro 18 sea bueno. Entonces, ya.
2: No, ahora me voy a preparar para el 18, chico.
0: ¡Eso! ¡Arpa para ti! ¿Verdad que se viene el 18, chico? ¡Balance!
3: Hola, hola, ¿cómo estás?
0: Hola.
3: Bueno, yo en mi caso fui súper dieta porque el 18 fui a una fonda, a la fonda que está ahí en Niñoa. Me subí al toro mecánico, no alcancé ni estar 20 minutos en la fonda. Y cuando me caí, me guincé el brazo y tuve que ir a la clínica. Pero los otros días lo pasé bien. El 19 estuve con mis amigos. El 17 estuve con mi mejor amigo en otra fonda. Así que. Y la semana anterior estuve con mi familia en el sur, así que todo bien. Nada más con el brazo malo.
0: Pucha, quedó con el brazo malo, no le puedo creer porque se subió el toro mecánico, no, pero que tiene mala suerte.
4: Muy buenos días, Pelito, buenos días. Lo pasé increíble. Una de ellas fue, fui flamante ganadora de la fonda Doña Rosa, espectacular. Después zapateé en otra fonda, rico asado familiar, con mi pequeña, así que rodeada de mucho amor, todo perfecto. Y ahora como lechuga, trabajando.
0: Mira, como lechuga trabajando la Jime. Hágame su disertación de cómo estuvo su 18. Estamos haciendo el balance, ¿ah? Mira, uno se le quebró el brazo, el otro estuvo vomitando todo el fin de semana. ¡Aló! ¡Buenos días!
5: ¿Cómo estás, Pelito Verde?
0: Bien, aquí estamos con un poquito la alita rota, pero estamos bien. ¿Y usted? ¿Cómo está? ¿Cómo amaneció?
5: Bien, gracias a mi Dios, Pelito.
0: Ya, ¿todo bien o tuvo algún percance el fin de semana?
5: No, sé que en familia. Yo soy de acá del sur.
0: Ya.
5: Y ¿Tú conoces los digüeñes?
0: Los digüeñes, sí, pues, conozco los digüeñes.
5: Ya, pues ya estamos en la temporada de digüeñes aquí, así que lo que fue el viernes y sábado, a salir a buscar digüeñes, sacamos como 9 kilos.
0: ¿9 kilos de digüeñes?
5: Sí, papito.
0: No y te puedo comimos,
5: creer. Y lo comimos ayer en ensaladita y fritita y con vinito y un pavo.
0: Yo lo comí en ensalada, los digüeñes, pero ¿tiene otras preparaciones también el digüeñes?
5: Sí, pues fritito con huevito, ajito.
0: Ya.
5: Ahí al sartén.
0: Explíquele a la gente qué es un digüeñe. Es una especie de hongo, ¿cierto?
5: Que sale, del guaye.
0: ¿De dónde sale él?
5: Del árbol que es el guaye.
0: ¡El guaye! ¡Huye! ¡Guaye! ¡Huye! De ahí sale. No te puedo creer, sale de.
5: Así que ahí lo pasó un fin de semana en casita. Aparte que llovió para acá para el sur. Tú y más, está.
0: Oye, llovió harto. Yo estuve en Pichilemu y por Dios que llovió para allá.
5: No, a la cagada, para acá no.
0: ¡Sale del guaye! Ahí está. Oye, para que vayan entonces. ¿Y el digüeñe se come solo? Yo lo he comido como en ensalada, pero como que lo preparan.
5: Sí, no, si se prepara y se puede mismo de la misma mata, si están.
0: Ya, es bueno el digüeñe entonces.
5: Es bueno el digüeñe. Es caro, sí, pero acá para el sur están pidiendo 18, 20 lucas al kilo.
0: ¡Oh! Está caro el digüeñe ese, ¿eh?
5: Sí. No,
0: hay que buscar otra mano, hijo.
5: ¡Guaye! Pero me comí todos los digüeñes, así que no me entran kilos. Era eso, buena plata.
0: Oye, ¿y recomendáis el digüeñe para pasar la caña, como para la resaca, como para limpiar el cuerpo? ¿Sirve o no?
5: No sé, sabéis que no.
0: Hay que buscar. Ya, ten cuidado, parece que se te está metiendo un digüeñe en la línea. Ahí se corta rato. Ya, oiga, un abrazo, qué bueno. Que lo pasó bien con el digüeñe. Eso, un abrazo, Cacho.
6: Hola, Pelito, por acá estuvo todo bien. Se pasó con la familia.
0: Ya.
6: Estuvo tranquilo.
0: ¿Ya?
6: Te estoy hablando de Copiapó. Lo malo que yo soy de Rancagua, no sé cómo llegué acá. Pero todo bien.
7: Oli, oli, mi 18 fue en casa y en cama. Tuve una complicación más o menos grave con la tiroide, así que pasé todos esos días empastilladas. Así que hoy en día ya estamos mejor y esperando que nos podamos recuperar de a poco.
0: Ya, recupérense y tire para arriba, mi linda. Todo eso, un besito.
8: Pelito, yo lo pasé comiendo una minita que raja en la radio que le dicen Lacharito.
0: ¡Ya! No empiecen con esa cosa por la cresta. 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Qué buen resumen del fin de semana me dieron algunos.

0: Pelito Verde, nosotros estuvimos celebrando el cumpleaños al Leito, Leito López, el 19. Hicimos asadito, hicimos empanada, así que nos va súper bien. Saluditos.
1: Saludito al... ¿Cuánto se llama? ¿El Dieguito López? ¿El Dieguito López?
0: Pelito Verde, nosotros estuvimos celebrando el cumpleaños al Leito.
1: Al Leito López. Saludos al Leito López. Espero que lo hayan pasado bien con el Leito López. ¡Aguante, Leito López! ¡El Leito López! ¡Cuidado, Leito López!
2: Buena, Pelito. Oye, ¿no hay comido empanada, güey?
1: Es ordinario.
3: ¿Qué?

0: Hoy también cagados con los likes. ¿Qué está pasando?
1: Su llamada ha sido desviada. Sí, porque cuando uno está de fiesta, no se le molesta.
0: Sí, pues no se molesta, pero vaya a darle like al vivo.
2: Me puse taco. Es que ya no
0: ¿de qué parte están escuchando? Quiero que me reporten de qué parte están escuchando la radio y el programa. ¿Para qué me invitan? Vaya, repórtelo. Los voy a leer en el YouTube de Radio Activa Chile.

10 de la mañana con 19 minutos. ¿Se acuerdan de esto? ¿No se acuerdan? Technotronic. Este viernes 25 tengo fiesta Club 90 acá en Club Chocolate. ¿Quieren ir a verla? ¿Quieren ir a bailar?

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1: y los que tuvieron una radio Aigua.
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1: saludos para el señor Stronger. Desde Ñuñoa te estamos viendo, Pelo Verde. Saludos para la Meli. Saludos también desde Pudahuel. Abrazos para la Catherine. Saludos también para Nika. Saludos desde Huechuraba. Dejando mi like desde San Bernardo, dice la Besta.

te pumping ya. Gracias, Pelo Verde, por tu saludo. No, de nada, pues hijo. Repórtese ahí. ¿Desde dónde? Puerto Montt también. Saludos para el Sergio. Saludos a Coquimbo, el Pancho.

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1: Acá una auditora me pone: Pelu, la empanada de Digüeña sí existe. Sí, sí la conozco. Si era palesear nomás. La Karina Álvarez, la periodista, me enseñó cómo hacer la empanada de... Son pesados. Vamos a regalar próxima entrada doble para que vayas a ver Ozuna este 24 de septiembre en el Santander Arena, 9 de la noche. ¿Tienes libre? ¿Puedes ir a las 9 de la noche? ¿Puedes estar ahí a las 9 de la noche? Si es así, puedes entonces ganarte dos entradas si respondes correctamente la trivia Ozuna. Vamos con el primer llamado. ¡Aló! ¡Aló! ¿Sí? ¿Aló? ¿Con quién hablo? ¿Cuál es tu nombre?
2: José.
1: José, ¿de qué parte me estás llamando? José.
2: Peñalolén.
1: De Peñalolén. José, dos entradas.
2: Oye, consulta. Llamo porque mi hija está cumpleaños el 25. Sería un lindo regalo. Ya. A ver, Ozuna.
1: Sería un lindo regalo. Pero participemos primero, pues, José. Ya. ¿Te parece? Vale. Ya, estamos. Vamos. Trivia Ozuna. Por dos entradas para que vaya con su hija que está de cumpleaños el 25. ¡Atento, José! ¡Peñalolén! La pregunta, Ozuna, dice así. En la introducción de casi todas sus canciones, Ozuna suele cantar a capela una melodía característica. En otras palabras, es característica. ¿Qué dice en las frases oficiales e iniciales Ozuna en sus canciones? Alternativa A. Ozuna, el negrito. B. O. A. O. O. O. O. O. Alternativa C. Los de la NASA. A, B o C. ¿Qué dice la introducción de casi todas sus canciones?
2: Vamos. C, los de la NASA.
1: Los de la NASA, dice usted, los de la NASA. Los de la NASA. No, no era los de la NASA. Era eso dice la mayoría de las introducciones, pues mire. Eso era. Se perdió la entrada. Vamos con el próximo. Hay alguien ahí. Oye, cómo suena el teléfono. ¡Aló!
3: Buena, buena, Pelito.
1: Buena, buena, buena. ¿Con quién hablo por acá?
3: Con Daniel, Pelito.
1: Daniel, ¿de qué parte está llamando, Dani?
3: Perito, estoy llamando a Cerro Navia, pero es una llamada especial, cortita, y es para ti.
1: ¿Qué pasó? Dígame, rey.
3: Compita, puta, de verdad, yo te llamé, bueno, porque quiero dar las gracias a ti y a la Rosario, ya, que no está, pero por haberme dado la Gifcar, guachito. Ah. Porque, puta, que celebré acá en Comitaita, loco.
1: ¿Y le sirvió la Gifcar, hijo mío?
3: Sí, sí, qué celebramos, pudimos celebrar el 18, mi papá es el que le dio el ACB.
1: Ah, sí, recuerdo que nos contaste esa historia, José. Sí. Qué rico que llegó a buenas manos en buen tiempo y la disfrutaste, José. Qué bueno.
3: Sí, machito, así que de verdad, muchas, muchas gracias para ti. Para la...

0: Un abrazo. Cuídate, gracias por tu llamado. Qué tierno, man. Vamos con el próximo. ¿Quién está por ahí? Aló, dos entradas para Ozuna. Hola. ¿Hay alguien ahí? Buenos días. Hola, hola.
1: Hola, hola.
0: ¿Con quién habló?
1: Con Tomás.
0: Tomás, ¿de qué parte está llamando Tomás?
1: Mira, yo soy de Batuco, pero ahora mismo ando trabajando y ando en Pudahuel.
0: Anda en Pudahuel. ¿Cómo está la chamba? ¿Cómo va la peguita, hijo?
1: Bien, gracias a Dios, súper bien.
0: Bien. Oiga, dos entraditas para Ozuna. ¿Le gustaría tenerla?
1: Obvio que sí.
0: Ya, y son dos, pues. ¿Con quién vaya a ir? Entonces, Tomás.
1: Con mi polo, hola.
0: Hola, polo, hola, va el Tomás. Ya, Tomás, esto es Trivia Ozuna. La pregunta dice así. ¿Qué canción de Ozuna incluye la famosa frase "si no te quiere, no la busques, mejor búscate a otra"? Alternativa A, "dile que me quieres". Alternativa B, "tu foto". O alternativa C, "se preparó".
1: Yo me voy por la alternativa A, que se, "si no te quiere".
0: "Dile que me quieres". ¿Estás seguro que en la alternativa A, en esa canción, dice "si no te quiere, no la busques, mejor búscate a otra"? Alternativa A, ¿estás seguro?
1: ¿Me puedes repetir la alternativa?
0: Mira, ¿en qué canción Ozuna incluye la famosa frase "si no te quiere, no la busques, mejor búscate a otra"? Alternativa A, "dile que me quieres". Alternativa B, "tu foto". O alternativa C, "se preparó".
1: Alternativa A.
0: Alternativa A. Alternativa A, Tomás. ¡No! Se preparó, hijo, se preparó, se preparó. Ahí estaba, ahí dice esa frase, se preparó.

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0: Tremendo. 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Uy, la hora 10 de la mañana.

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2: Para la masa vamos a necesitar harina, levadura y 200 ml de agua.
3: ¡Tibia!
2: 11 grados.
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8: Estudio Camila, ¿cómo estás? Muy buenos días, qué gusto verte por acá.
9: Hola Rafa, ¿qué tal? ¿Cómo estás?
8: Muy bien.
9: Muy bien. Oye, cuenta regresiva para el 18 de septiembre.
8: Vamos. Yo cuento los días para la primavera, no para el 18.
9: A mí se me hace muy largo agosto.
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0: cabros de ahora están, pero ni te cuento cómo. 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

0: La orden es que si lo están escuchando, los que están escuchando, a ver, los que están escuchando en YouTube, llamen al teléfono. Llamen ahora, este es el número, mira.
1: 22-726-2232.
0: Los que están ahí mandando el WhatsApp, llamen a este número.
1: 22-726-2232.
0: Así es la cosa. Por teléfono se va la próxima entrada. ¡Aló!
2: ¡Aló!
0: Hola, ¿con quién hablo?
2: Con Carola.
0: Carola, ¿cómo está Carola? ¿Por qué tiene esa voz, Carola? ¿Está enojada? ¿Está chata? ¿Lo pasó mal?
2: No, estoy enferma, por decirlo.
0: No, ¿qué le pasó, Carola, el fin de semana? ¿Le cayeron mal los terremotos?
2: No, si estoy embarazada. Mucha tierra a la fonda.
0: Está ahí embarazada. Pero para, la pregunta que me están haciendo acá. ¿Quedaste embarazada en la fonda?
2: No.
0: Ah, no, fue embarazada la fonda. No. Ah, ya, muy bien. Fue
2: no,
0: embarazada.
2: Ya estoy a punto.
0: Oh, ¿y cuántos meses tení?
2: 36 semanas.
0: Oh,
2: ya.
0: No, 36 semanas. Si fuera matemático podría calcular, pero bueno. Oye, Carola, ¿y si te ganáis la entrada, qué vais a hacer?
2: Ir nomás, pues, con todo.
0: Ah, o sea, va a salir buena para el huevo esa guagua, con todo respeto.
2: Sí, pues, si nace, que sea padrino Osuna o no.
0: Que sea padrino Osuna. Oye, te rayáis la guata.
2: Sí, pues.
0: Oh, estaría bueno eso, Carola.
2: Y sale negrito de ojos claros.
0: ¡Ah! ¡La de papá! Ya, atención, ya salgamos de ahí. Vamos inmediatamente con la pregunta. Trivia Osuna para la Carola. Esto dice así. Atento Carola.
2: Va.
0: ¿Qué famoso ícono o personaje aparece representado en el logo oficial y en todo lo que es el merchandising de Osuna? ¿Qué personaje o ícono utiliza Osuna en su logo oficial y en el merchandising? ¿Quieres alternativas o te lo sabes?
2: Sí. Prefiero la alternativa para estar segura.
0: Alternativa A, un oso de peluche. Alternativa B, un león. Y alternativa C, una corona.
2: El oso, todo el rato.
0: ¿Usted dice que un oso de peluche?
2: Sí, pues.
0: ¿Ese es el icono de Osuna?
2: Ese es el icono de Osuna.
0: Carola, por esas 33 semanas que tienes ahí en tu vientre. 36 semanas. La respuesta es correcta. Dos entradas te llevas y vas con la guagüita. Ojalá que te traiga suerte.
2: Sí, pues tiene que nacer con la marraqueta abajo el brazo.
0: Buena, Carola. Oye, ráyate la guata. Osuna, quiero que seas el padrino de mi bebé.
2: Eso.
0: Ya, pues. Oye, le achuntaste muy bien. Claro, es el oso de peluche, el Osuna Bear, que le llaman también. Oye, quédate en línea, te vamos a tomar los datos. Y el jueves 24, a las 21 horas, Osuna en Santander Arena. Dale.

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0: Atentos. Se acabaron todas las entradas para Ozuna.
1: Vino un
0: todas. Se fueron todas las entradas para Ozuna, pero atentos.
1: Picasso.
0: Algo puede pasar con Robbie Williams.
2: ¿De cuándo llega la Rosario?
0: La Rosario va a llegar, no sabemos cuándo.
1: Es opinar.
3: Buenos días, Peñito, ¿cómo estás?
0: Buen día,
3: Carola. Bien, que tengas una linda semana.
0: Igualmente.
3: Y por favor, quiero ir a ver a Robbie Williams. No tengo dinero para comprar el trago. Por favor. Un abrazo.
0: ¿Quiere ver a Robbie Williams? Lo único que quiero. Quiero decirle que se quede atenta. Quédese atenta nomás. ¿Sí o no, Juan Luis?
4: Sí.
0: Terminemos el proceso nomás.

0: Hola, mi pelito bello. Buen comienzo de semana y feliz día del trabajador radial. Feliz día. Se te quiere mucho. Saludo a la Ro que está.
1: Muchas gracias. La Ro sigue en Rosa Agustina. Feliz día al trabajador radial, Juan Colí. Te queremos mucho. Un hombre de radio también acá. Ahí está Juan Colí. ¡Ja! ¡Vieja! ¡Vieja! ¡Vieja! ¡Hoja! ¡Vieja! ¡Hoja!

0: Ozuna, pues hijo, no esa weá.
1: ¿Para qué quiere entrar? Que no caché.
0: Don Trapa Ozuna, pues hijo, no esa weá.
1: Dice que tenía dos entradas para que fuera al mall nomás, ¿no? Tenía dos entradas para que vaya al mall y una entrada, una palta reina, pues no quiere para esa weá, no quiere. ¡Se acabaron las entradas, Ozuna! ¡Se acabaron, se acabaron!
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1: No, pero póngalo bien.
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0: es el botón llamado asterisco. Vamos a presionar el asterisco a ver qué sale. Está duro el asterisco. Nueva sección.
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0: Si estás molesto con algo que te sucedió, estás chato, partiste mal el día, bueno, hagamos esta pequeña reflexión. Tú lo piensas, luego lo meditas, luego me llamas o lo mandas por WhatsApp y me dices, ay, qué velo, quiero mandarle un toma a todos los automovilistas, weón, que andan adelantando por la pista derecha, se pasan todos, meten la punta y no señalizan, y quiero darle un buen toma a todos esos desgraciados. Entonces tú vas y me dices, ¡ah! Y le damos un buen toma a todos esos desgraciados. ¿Cómo es posible? A través del WhatsApp también.
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0: Y le das un buen toma nomás, güey.
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0: Si estás enojado, tú vas y le das un buen toma. ¿Qué se creen estos malditos, güey? ¡Toma!
2: Pelito, Pelito, ¿cómo estás? Hey. Espero que muy bien, desde Puerto Montt. Quiero participar por entradas para Roddy Williams, por favor.
0: Y ya

0: Hola, mi pelito.
1: Hola, mi reina. ¿Con quién tengo el gusto de hablar?
2: Pongámosle...
0: Virgo.
1: Virgo. Virgo, ¿por qué está molesta? ¿Por qué está molesta? ¿A quién le quiere dar un toma?
0: Ay, al papito corazón, no. Pelito.
1: ¿Qué hizo el
0: Supo que me puse en pareja y el weón no me va a dar más pensión porque él va a administrar el dinero.
1: ¡Ah! ¡Se lo merece!
0: ¡Toma,
1: toma,
0: con...
1: toma! ¡Toma, triple toma! ¿Qué se cree ese desgraciado? ¡Toma! Está bien, se lo merece. Un besito para ti, Virgo.
3: Hola, pelito, yo estoy molesta porque no nos dieron aguinaldo, los conches su madre.
1: ¡Toma! Aguinaldo por la cresta.
4: Hola, pelito verde. Hoy yo quiero entrar para Maiden, po.
1: ¡Toma! No tenemos entradas para Maiden. ¡Toma! ¿A quién le quiere dar un buen toma? Mira, acá me escribe alguien. Dice, por favor, pelo, no le das el nombre de Dios, pero quiero darle un toma a un ex. Terminamos el jueves y el viernes lo vieron en una fonda agarrándose a otra persona. Es maldito desgraciado Mauricio, te mereces un triple toma. Le damos un triple toma a ese maldito. ¡Toma, toma, toma! ¡Te lo mereces! No te doy otra nomás porque eres un desgraciado.
5: Hola, pelito, mi toma va para los galgueros que andan amenazando gente. Eso no se debe hacer. ¡Toma!
1: ¡Toma! Esos malditos desgraciados, los galgos. Sí, a ustedes galgueros les digo, hay que proteger a los animalitos. No son productos, no son juguetes, tampoco para andar haciendo deporte. ¿Deporte de qué, weón? ¡Toma! Te doy uno de deporte, maldito. ¡Toma! ¡Aló! ¿A quién le quiere dar un toma a usted? Buenos días.
6: Hola, pelito. Un toma para mi jefe, que me cobra hasta los días del 18 que me pasa un auto para arrendarlo.
1: ¡No!
6: No los trabajé y me los cobra igual.
1: ¿Me los cobró?
6: ¡Toma!
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8: Hola, Benito. Hola. El toma mío es para los trabajadores flojos de porquería y andan sacando la vuelta con las patas a la rastra sin ganas de trabajar. Retírense y dejen a alguien que quiera el trabajo, hermano. Flojos de toma.
1: Aló.
9: Hola, Benito.
1: Hola, Rey. ¿Con quién tengo el gusto de hablar?
9: Con Alejandro.
1: Alejandro, lo escucho. ¿Para quién es su toma?
9: Usa, pelito, un toma para todas las personas inconscientes que manejaron con alcohol en la sangre, papito.
1: Es verdad, amigo. No merece.
9: Ayer que me tocó vivir una situación lamentablemente mal.
1: Pucha, qué lata, papito. Oiga, ¿sabe qué? No se merecen un toma, se merecen un triple toma. Démoselo triple. Junto, démoselo junto, vamos.
9: Ya.
1: Uno, toma, dos, tres, toma,
7: toma,
1: toma.
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10: A ver, por pelito verde, un toma pa' mi cuñada, que le sigue comiendo los pulmones a mi suegra, tiene 50 y tantos, ya es abuela, y sigue ahí. ¡Toma!
1: Aló, ¿con quién? Hola.
11: Aló.
1: Sí.
11: Hola, ¿cómo estás? Buen día.
1: Muy bien, buen día. ¿El toma para quién?
11: Para la techa que bloquea por todo.
1: ¡Toma, techa! Y te lo di ahí, y no te doy otra nomás.
12: Pelito, un toma para mi esposa que me calienta la sopa y no se la toma.
1: ¡Toma! ¡Toma, toma! ¡Que se la tome!
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1: Lo único que te digo es que...

0: Chiles, en todo Chile, casi la pasamos. 11 con 11. Llegó el momento de pedir el deseo de las 11 con 11. Casi nos saltamos el 11 con 11. Llegó el momento de pedir los deseos entonces. Es que, ¿saben qué? Ando con el reloj. Se me quedó en la casa el reloj, entonces ando medio perdido. Pero gracias a todos los que me estaban diciendo ¡la 11 con 11, pelo! ¡La 11 con 11! Acá el Miguel todo me decía ¡la 11 con 11! ¡Son las 11 con 11! Vamos a pedir los deseos de las 11 con 11. Y recuerde lo más importante. Después de que pida el deseo, usted pídale el arpa a Patito Quintanilla, que está acá abajo. ¡Patito, el arpa! Yo voy a partir pidiendo el primer deseo de las 11 con 11. Lo único que quiero es que seamos más felices todos, weón. A pesar de todo lo que está pasando en Chile, en el mundo, tratemos de ver el vaso un poquito más lleno y disfrutar que todos los días estamos despiertos, con vida, respirando, tenemos a nuestra familia alrededor. A lo mejor tenemos pellitas, los que no han encontrado pega, que encuentren pega. Eso quiero. Ese es mi deseo de las 11 con 11 para terminar los últimos meses de este 2026. ¡Arpa! ¿Quiere pedir su deseo la 11 con 11? Hágalo al WhatsApp. Entonces,
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2: Hola, Pelito, ¿cómo estás?
0: Hola, mi
2: amigo. Deseo es encontrar lo más pronto posible un trabajo.
0: Vamos.
2: ¡Arpa!
0: Vamos, Juanito, tengo fe que así va a ser. ¿Sabes qué? Le voy a dar otra arpa más para que Juanito encuentre pega. ¡Vamos! ¡Vamos, Juanito, vamos!
3: Deseo mucha vida y salud para toda mi familia. Y para todo el mundo que está escuchando.
2: ¡Arpo!
0: ¡El arpa para ti, Carlitos!
4: Bien. Pelo, yo quiero pedir que para el próximo 18 de septiembre
0: ¿ya?
4: lleven un animador bueno a la Fonda Doña Rosa, weón, porque los cabros de ayer, puta, que era malo, weón. No hacían saltar ni el polvo, weón. Así que para el próximo año que lleven al Pelo Verde, que anime por último, weón.
0: ¡Arpa! ¡Arpa! Yo no trabajo para los 18, pero si hay plata... ¡Arpa!
5: Mi deseo del 11 con 11 es que no tengo pega, weón. Busco pega. Vamos. Hay otros que tienen pega y todavía están de vacaciones, weón. Me tienen trabajando solo, weón.
0: Es verdad, weón. Me tienen todo el día trabajando. Pero yo soy feliz trabajando. Y está bien que me trate, weón. Ojalá que encuentre pega usted también, amigo. Le deseo lo mejor. Pero lo primero... levante la raja y salga a pedir pega. Lávese la cara, vístase bien y cambie la actitud de mierda que tiene. ¡Arpa!
6: Pelito, yo quiero pedir un deseo y es que todos esos que están sin peguita, que por favor encuentren peguita y salud y felicidad para todos. ¡Arpa!
0: Deseo de las 11 con 11.
7: Pelito, mi deseo de las 11-11 es que todos aquellos que estamos pasando por una situación complicada podamos salir adelante. ¡Arpa!
0: ¡Arpa también por ahí! ¡Último deseo!
8: De la 11-11, caramela, esta pagoduara, por favor, la quiero.
0: Amigos, se acabaron las entradas para Gondwana. El concierto fue hace 3 semanas.
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1: Ya nos vamos a la pausa. Última pausa ya. Sí, última pausa. Seguimos celebrando el Día del Trabajador Radial. 11:21, corte comercial, que les habla Víctor Aranda, pelo verde. Y ya estoy de regreso con este programa que se llama ¿Pa' qué me invitan? En la 92.5.
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5: Estoy seguro que algo se viene. Afuera corre un viento
6: tibio, tibio.
7: 12 grados.
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0: la tontera que me salió mi nieta ahora. Me mostró una cuestión ahí en esa payasada del celular y me dijo, mire abuelo, esta se llama Tinder. Me dice, mire tata, usted le hace así a la foto para arriba y consigue polola. Váyase a la punta del cerro, le dije yo, pues ¿cómo andar consiguiendo polola apretando una payasada y para arriba mostrando fotos?
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0: En mis tiempos, si uno quería engatusar a una chiquilla, oiga, había que ir a los bailes, a los malolas, a las juntas de vecinos, engominarse el jopo, ponerse el chaje del domingo, ¿me entiende usted? Y mire ahora, esa payasada del Tinder. No, pues un chispazo en la pantalla te va a conseguir polola. No, yo no estoy para esas cosas. Aparte, siempre tengo que honrar a la María, que me recuerdo, y ahora estoy tan solo. Y me siento como que aislado, porque de repente nomás vienen mis nietos y los domingos me invitan a comer y están todo el rato metidos en las pantallas, los celulares, no como antes. Nos poníamos a jugar brisca, la payaya, el tombo, salíamos a jugar a las bolitas. Incluso yo con mis nietos mayores jugábamos al parir la chancha. A uno le rompí dos costillas.
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0: Estuvo bueno, ¿no?
1: ¡Ojo! ¡Ojo!
0: Este viernes se viene el día del disfraz. Claro, porque el viernes estuvo feriado, así que este viernes tenemos día del disfraz para que estén atentos, ¿ah? Vamos a apretar la ruleta. El asterisco para que comience a girar la ruleta. ¡Uy! Está duro este botón. Está bien duro el asterisco, oye, Eduardo. Está bien duro. Ahí va. ¡Oh! ¡Se fue! Atención. Uy, me encanta esta sección de los lunes.

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1: ¡Vamos!
0: Más 569-6836-2133.
1: En el YouTube, si tienen alguno, escríbanlo y lo vamos a leer. ¿Ya? Lo vamos a leer. Si están los niños todavía de vacaciones, también.
0: Estamos en vivo.
1: También.
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1: Y
2: chistes bobes pero cortitos, chistes bobes pero cortitos.
1: Ya, voy a partir yo con el primero para que quede bloqueado. Ah, este ya queda bloqueado para que no lo manden. ¡Mamá, mamá! En el colegio me dicen detergente. ¡Ah, ya, cállate, Ariel!
2: Chistes bobes pero cortitos, chistes bobes pero cortitos.
1: ¿Está listo?
3: Pelito, mira. ¿Sabéis qué me gustaría hacer por un día? Pobre, porque ya todos los días aburre la weá, Pelito.
1: Ya vamos a hacer como que eso no ocurrió. Ya, así como que... Oh, vamos a apretar el botón de Men in Black. Se le borró.
2: Chistes pobres pero cortitos, chistes pobres pero cortitos.
1: Ya, vamos, muy bien.
4: Pelito, ¿tú sabés qué pasa si un arquitecto se muere?
1: ¿Qué pasa?
4: Se va para otro plano.
2: Chistes pobres pero cortitos, chistes pobres pero cortitos.
1: Ay, no lo vi venir. Se va a otro plano. ¡Aló!
5: ¡Aló, Pelito!
1: Vamos, lo escucho. Sáquete el... Ahí sí, se escucha mejor. Ahí sí, ya, vamos, dale.
5: ¿Cuál es la fruta preferida de Bruce Lee?
1: ¿Cuál es la fruta preferida de Bruce Lee?
5: ¡Papaya!
2: ¡Papaya! Chistes pero cortitos, chistes comes pero cortitos.
1: ¡Papaya!
6: ¿Qué hace un grupo de esquizofrénicos en una casa?
1: No, ya.
2: Chistes comes pero cortitos, chistes comes pero cortitos.
1: Se va a otro plano.
7: Mamá, mamá, en el colegio me dicen despistado. Mijito, usted iba al frente.
2: Chistes bobes pero cortitos, chistes bobes pero cortitos.
1: Abuelita, abuelita, mire, estoy andando en bicicleta sin mano. Abuelita, abuelita, mire, ahora estoy andando en bicicleta sin pies, sin balazo. Mire. Sacó la cresta el cabro chico. Y la abuelita le dice, ¡oh, mijito, ahora está andando sin diente!
2: Chistes bobes pero cortitos, chistes bobes pero cortitos.
1: Oh, ya, sigan mandando más, se los leo en el del otro plano, muy bueno.
8: Mamá, ¿cuál es la parte más cara de mi cuerpo? La

0: Bueno.
1: Hola, bueno, lo escucho, vamos.
0: Oye, en el cementerio el otro día una pizza se cagaba llorando, weón. Yo me pregunté, me acerqué y le pregunté, ¿era familiar? Me dijo, no, era mediana.
2: Chistes gómez, pero cortitos, chistes gómez, pero cortitos.
3: Eran creativos, chilenos, mediocres.
4: A ver, vamos a tener.
3: Sean creativos, chilenos, mediocres.
4: Sean creativos, chilenos, mediocres. Muy bien. Increíble, amigo. Y más encima dice desbloqueado acá. ¿Por qué los desbloquean, digo yo?
2: Chistes gómez, pero cortitos. Chistes gómez, pero cortitos.
4: Hay cachado que siempre está el weón que tira piedra, pero cuando lo encaran, no tira piedra. No, se queda callado, no alega por nada. Deberían bloquearlo de nuevo. A mí no me gusta bloquear, pero deberían bloquearlo.
5: Belito, ¿en qué se parecen los soldados a la selva?
4: ¿En qué se parecen?
5: Que los soldados son casco y la selva cascodrilo.
2: Chistes gómez, pero cortitos. Chistes gómez, pero cortitos.
4: La Betsa me pone acá en YouTube y dice: había una vez un chiste tan, pero tan, pero tan, pero tan malo que le pegaba a los chistes más pequeños.
2: Chistes gómez, pero cortitos. Chistes gómez, pero cortitos.
6: Mamá, en el colegio me dicen el periodista. Mamá, si estás ahí, toca dos veces, por favor.

0: ¡Aló!
1: ¡Aló, hola!
0: ¡Hola! ¿Con quién hablo?
1: William, por deporte. ¿Cómo está, hijo?
0: ¡Bien! ¡Lo escucho con su chiste! ¡Vamos!
2: Chistes Gómez, pero cortitos. Chistes Gómez, pero cortitos.
0: ¡Qué bueno!
3: Bueno, diga. ¿Qué idioma hablan las tortugas?
0: ¿Qué idioma hablan?
3: Tortugués.
2: Chistes Gómez, pero cortitos. Chistes Gómez, pero cortitos.
4: Hola, perrito, ¿cómo estás? Hola. Mira, había un perrito que tenía tantos problemas, pero tantos problemas, que lo que hacía era respirar por el poto. Salió a la calle, se sentó y se ahogó.
2: Chistes Gómez, pero cortitos. Chistes Gómez, pero cortitos.
5: Mamá, no querís pa' Francia, que te calláis y sigue nadando.
0: No.
2: Chistes Gómez, pero cortitos. Chistes Gómez, pero cortitos.
6: Papá, ¿qué se siente tener un hijo tan guapo? No lo sé, hijo. Pregúntale a tu abuelo.
2: Ah, chistes Gómez, pero cortitos. Chistes Gómez, pero cortitos.
7: ¿Qué le dijo un poste otro poste?
0: ¿Qué le dijo?
7: ¡Póstate bien!
2: Chistes Gómez, pero cortitos. Chistes Gómez, pero cortitos.
8: ¿Cuál es el tanque favorito de los tomates? ¡La salsa!
2: Chistes Gómez, pero cortitos. Chistes Gómez, pero cortitos.
0: ¡Toc, toc, toc! ¡Aló! ¿Sí, quién es? ¡Lola! ¿Qué Lola? ¡Los ladrones!
2: Chistes Gómez, pero cortitos. Chistes Gómez, pero cortitos.
0: Me lo están mandando los niños también acá.
9: ¿Qué le dijo una dona glaciada a una no glaciada?
0: ¿Qué le dijo?
9: Desglaciada.
2: Chistes Gómez, pero cortitos. Chistes Gómez, pero cortitos.
0: ¡Aló! ¿Sí?
10: Hola, hola.
0: Hola.
10: ¿Había una vez? ¡Cruz!
2: Chistes Gómez, pero cortitos. Chistes Gómez, pero cortitos.
0: Bueno, hay chistes que uno lo puede escuchar 20 veces y... son tan malos que igual uno se ríe.
11: ¿Qué sucede cuando entran dos lesbianas enojadas a una habitación?
0: ¿Qué sucede?
11: Se chorean y se van.
0: Pero amigo, por la cresta, mire la O.

a lo mejor estaban saliendo del colegio, otros todavía estaban en la media, o quizás otros ya estaban estudiando en la U y tenían Napster, Kazá, quemaban música en CD, la guardaban también en MP3. Mira, ya me están llegando zumbidos, voy a abrir el Messenger. ¿Qué recuerdos traes?

0: Pablito Verde, buena Pablito Verde.
1: Hola Mauricio.
0: Buenos días. ¿Me pueden mandar un saludo a Génesis, a Diego?
1: Ya, pues saludo a Génesis y a Diego. Y a todos los que nos están escuchando hasta ahora. Mira, me están pidiendo algo de Laquel Calderón. ¡No! ¡No!
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1: Acá la Feña me dice, yo me la cantaba todo el día porque me creía punky.

0: ¿Se acuerdan de algunas cositas, coreografías también del colegio con esta música o no?
1: ¡Claro, pues!
2: Pelito, y entra In The Club de 50 Cent.
0: Pero por supuesto, pues, hombre.
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0: El Cristian me dice, yo tenía un pendrive Sony donde grababa y cargaba toda esta música. Y escuchaba Metallica, Linda Club, tenía 50 Cent y después tenía canciones también de Los Pulentos. Así era la cosa, pues.
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0: Fernando.
1: ¡Fuera!
0: Oye, y a Mango.
1: Algo de Amango. ¡Ah!
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1: Hoy partía igual que High School Musical. Saludos también a la Sandra que quería escuchar algo de Amango.
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1: Hoy, ¿quién vio a Amango con el Kevin?
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0: Listo, hablaste, vos estás grabando con mi cassette.
1: Perdón, amigo.
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0: esas cancioncitas que nos acompañaron en la adolescencia. A Mango.
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0: ¡Chapo! Nos ponemos hardcore.
2: Combo final, si es que se pudiera.
0: ¿Combo final? Qué recuerdo, ¿no?

0: Hola, Rodrigo, ¿qué tal? ¿Cómo estás?
1: Hola.
0: Oye, ¿te puedes poner algo de Five? Keep Moving, mi canción favorita de esa época.
1: Estamos en la hora, hijo, estamos en la hora, estamos en la hora.
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a mi hija tiene 7 años y para la Navidad le regalamos un MP4 de esos chiquititos rectangulares. Lo compramos como MP4 vintage y se lo llené con música de los Bunkers y anda pegadísima con eso. Bien, Richie, eres un buen padre. Eso es lo que hay que hacer. Muéstrale cómo te divertías antiguamente, cómo coleccionabas música y qué música escuchabas.

0: mucho. Gracias por la tremenda sintonía, por la pañe. Y vuelvo a reiterar el saludo para todos los que trabajan detrás de los micrófonos en el Día del Trabajador Radial. Abrazo a todos los colegas.
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0: ¡Hasta mañana! Soy Víctor Aranda, DJ Pelo Verde. Pueden seguirme también si quieren en @aranda_víctor. Este viernes 25 lo invito a mi fiesta Club 90 2000 acá en el Club Chocolate. ¿Quieren ir? Escríbanme. Les voy a regalar entraditas. Lo vamos a pasar bien, ¿ah? ¿Eh? Abrazos. ¡Muah! Besos, chiquillas.

0: 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Con Rosario Bravo y Víctor Aranda, DJ Pelo Verde, cerramos las puertas porque para tomarse el mediodía como corresponde, llega la vieja más salvaje del dial. Ahora comienza el show de la señora Hortensia.
1: Oye, pucha, que a mí igual me gusta la música romántica. ¿Tú sabías que era tocarlo lento?
2: 11:58 minutos.
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2: ¿Cómo están, cabritas, cabritos lindos? Aquí estamos partiendo. Después del 18, después de la parada militar, después de todo el deseo, después de todos los terremotos, después de las empanaditas, aquí estamos para usted nuevamente y vamos a celebrar el Día del Trabajador Radial como corresponde, pues chiquilla, chiquillo. Así que venga para acá.
0: Teléfono Radioactiva 22726-2232.
2: Sí, señor.

0: estamos partiendo. Le quiero dedicar palabras lindas a todos los que hacen radio. Sí, señora, sí, señor. Porque de eso se trata, pues. ¿Sí o no? A todos los compañeros, compañeritas, compañeritos de aquí, de la Radioactiva. Y a todos los que hacen radio, de toda la FM, AM, todas las radios. A todos los trabajadores. Feliz día, chiquillas, chiquillos. Tremenda labor que hacemos aquí. Sí, señor. Venga para acá, guachita. 227-262-232. Y también el WhatsApp.
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0: Y tenemos que partir con lo que partimos siempre, pues. ¿Quién va a ser la primera o el primero para jugar con él? Porque aquí nos gusta jugar con él. Aquí nos gusta ponerle. Aquí nos gusta reírnos porque este es un programa de humor. De humor. Así que usted, que todavía está encañado. Usted, mi amorcito lindo, que todavía anda con un poquito de acidez después de la fiesta. Usted que le costó partir hoy día en la mañana porque además de que termina el 18, los cabros chicos volvieron a clase. Así que mañana es martes hot. Así que se nos juntó todo. Todo de un paraguaso. Hoy día a las 7 de la mañana, 6 de la mañana. Todo arriba la pelota. Sí, es verdad. ¿Sí o no? Entonces, guachita linda, quiero saber quién me va a llamar para empezar a reírnos aquí en la Radioactiva. Aló, buenas tardes. Me cortó. Aló, buenas tardes.
2: Hola, hola.
0: Hola, mi amorcito lindo, ¿cómo lo pasó?
2: Lo pasé súper bien, pero soy súper nieta porque el 18 me caí de un toro mecánico y ahora tengo un esguince en el brazo.
0: ¿Y estás de curá?
2: No alcancé a eso. Me caí nomás porque
0: está bien, pues, mija. Oiga, ¿cuál es su nombre?
2: Carolina.
0: Carolina, mira, en el día de la radio los vamos a agarrar por huevos. Ya. Oiga, mi amorcito, Carolina, muchas gracias.
2: Gracias.
0: Te quiero, mi amor. A partir de ahora ya empezamos a agarrar el paleseo los de la Carolina.

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1: ¡Ay, ay, ay! ¡Cabritos lindos! Estamos partiendo el programa en el Día del Trabajador. El programa se me duele la lengua en el Día del Trabajador Radial.
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1: Con nombre de radio, me gustó esto. Queremos jugar con los nombres de una radio. Venga para acá. ¡Aló!
18: ¡Hola, Tencha!
1: ¡Hola, mi amorcito lindo! ¿Cómo está usted?
18: Bien, muy bien, Tenchita, feliz de escucharte.
1: Ay, qué linda. ¿Cuál es tu nombre, mija?
18: Alexandra.
1: Alexandra, mi amor, ¿con qué nombre de radio quiere jugar usted?
18: Pues es con el nombre de la señorita Evelyn.
1: Ya, la Evelyn de la corazón.
18: De la corazón.
1: Ya, pues juguemos con ella. Gracias, mija. La Evelyn, Evelyn. Evelyn Bravo. Saludos para ella también, que también trabaja en la radio. Gracias, familia. Sí, señora.
19: Carolina, Carolina.
1: No, la Evelyn, la Evelyn. Evelyn, Evelyn. Está difícil esa.
20: Radio Pudahuel.
1: No, no, no. Saluda a su radio, pero primero agarramos por el la Evelyn Bravo. Evelyn Bravo. Bravito, bravito. Evelyncita, Evelyncita.
5: Evelyn, te subiste al juego, está el toro mecánico y te caíste sentada.
20: Carolina, Carolina.
1: No, hombre.
5: Evelyn, Evelyn, bravo, no tenés ni un brillo.
12: Evelyn, Evelyn, igual te compro un berlín.
20: Agárramelo.
1: Evita,
20: Evita, venga para aquí. Evelyn, Evelyn, juega con el pirulín.
5: Evelyn, bravo, tenés miedo a zapallo.
20: Evelyn, Evelyn, Evelyn, ¿por qué corre, Evelyn?
5: Evelyn, Evelyn, ¿por qué no saltaste del trampolín?
18: ¡Ah! Evelyn, Evelyn, tirémonos por el refalín.
1: ¡Va, va, va, va! ¡Evelyn, Evelyn! ¿Cómo es este Evelyn?
20: Evelyn, Evelyn, la que hace el show con el payaso Churretín.
6: Evelyn, Evelyn, te subimos al refalín.
5: ¡Ah! Evelyn, Evelyn, te dejo como Berlín. ¡Ah!
20: Evelyn, Evelyn. Me voy cortado igual que me
1: lo ya, ya, ya. Estamos jugando con nombres de radio hoy día. Porque es el Día del Trabajador Radial. ¡Aló!
20: ¡Felicita!
1: Hola, mi amor, ¿con quién hablo por ahí?
20: ¡Felicito!
1: Con... No te escucho bien, mi hijo. Tienes que sacar la mano libre, por favor. ¡Aló!
20: ¿Ahí me escucha?
1: No, no te escucho. No entendió el hombre. ¡Aló! ¡Buenas tardes!
20: Evelyn, Evelyn, el que...
1: No, no, no. Estamos hablando de una cosa ahora. Aló, buenas tardes.
20: Rosario Bravo, te mando saludos.
1: Oh, está bien. Aló, buenas tardes.
20: Buenas tardes, Tenchita mía, ¿cómo estás?
1: Muy bien, mijita linda. ¿Cómo le pasó a usted en el 18?
20: Excelente, pues, Tenchita.
1: Pero qué bueno. ¿Con qué nombre de radio le gustaría jugar a usted?
20: Mira, primeramente le quiero desear un feliz día, mijita linda.
1: Ya.
20: Y quiero con la radio Pudahuel, ¿se puede o no?
1: Por supuesto, pues. Agarremos para el vuelo de la Pudahuel ahora. ¡Pudahuel, Pudahuel!

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8: Hola, Tenchita.
9: Hola.
8: Día del trabajador radial. Saludo a ustedes, a todo su equipo, a toda la radio. Y un gran saludo también a Radio Paloma de Talca. Muy buena radio. Y un nuevo nombre también para ver si entra en la dinámica. Paloma.
9: Radio Paloma, me gusta. Paloma, Paloma. 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
9: Pudahuel. No, ¿sabes? 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
3: ¡Ya! ¡Ya no se puede! ¡Seguimos! 2-2-7-2-6-2-2-3-2. ¡Aló! ¡Buenas tardes!
14: Buenas tardes. Hola, ¿quieres jugar con la Radio Baquedano, de acá de Valdivia? Baquedano.
3: Radio Baquedano, Baquedano.

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1: No, pues Juan, sigue para quedar ahora.
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1: No, no, no, va quedando, va quedando, va quedando.
0: Va quedando, va quedando. Muéstrame.

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9: Aló, buenas tardes. Aló. Hola, mi amorcito lindo, ¿cómo está usted?
10: Bien.
9: Qué bueno, cuénteme con qué radio quiere jugar usted.
10: Con la clave.
9: La clave, la clave, la clave. 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
9: Pero el camique ya no está en la radio.
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9: Buenas tardes. Aló. No me corte, por favor. Aló, buenas tardes, buenas tardes, buenas tardes, buenas tardes. Buenas tardes.
23: Hola, viejita.
9: Hola, mi amorcito lindo. ¿Cómo está usted?
23: Bien, bien, también. ¿Cómo lo pasaste?
9: Yo muy bien, mija. Llegué a botá en una esquina.
23: Sí, no, no es chiste, tenchita.
9: No es chiste, mija. Fui a la fonda, mi amor, y le puse, pero como nunca la había puesto.
23: Le pusiste como bombo en fiesta.
9: Exactamente, mija. Oiga, está cuénteme, ¿cuál es su nombre?
23: Claudia.
9: Claudita, ¿cómo lo pasó usted?
23: Yo súper bien, bien, acá en casita, tranquila, bien.
9: ¿Tú en casita?
23: En casita, sí, ya, estuve bueno. Trabajando igual.
9: Ya, ya, ya. Oiga, mi hijita, ¿con qué radio le gustaría jugar a usted?
23: Con la Rock and Pop.
9: Con la Rock, mira, la Rock
23: and Pop. El Lollipop.
9: Ya, la Rock and Pop, está buena, me gustó. Ya, mija, muchas gracias.
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9: ¡Está buena!
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1: Ya, cabritos lindos, así partimos este programa, está bueno. Pero ya está bien. 227-262-232 para que me cuente su historia. Aquí en la radioactiva. Usted, mi amorcito linda, a ti te hablo. A ti que estás escuchando la radio en este minuto. ¿Qué recuerdos tienes de la radio en el Día del Trabajador Radial?
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1: ¡Partimos!
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0: alguien lindo venga para acá, 227-262-232. Recuerdos de radio, hoy día. ¡Aló! Buenas tardes.
1: ¡Aló! Hola, Tenchita.
0: Hola, mi amor, ¿con quién hablo?
1: Con Vanessa.
0: Hola, Vanessa, ¿cómo está usted?
1: Más o menos, Tenchita.
0: No, venga, con la cera, amiga. ¿Qué le pasó? No, vos.
1: Una Tenchita. No sabía nada que le pasó.
0: No, pues si adivina, no soy, pues, mija. ¿Qué le pasó?
1: Me regalaste entrar para la Fonda Doña Rosa.
0: Sí.
1: Y adivina, ¿qué me pasó?
0: No sé, pues, mija.
1: Llegamos allá con mi hija.
0: Yeah.
1: Y rebotamos, weón. La entrada la habían ocupado otras personas 50 minutos antes que yo.
0: No te puedo creer, mi hija.
1: Te lo prometo. Y yo llamaba a la radio, llamaba delante del guardia.
0: Yeah.
1: Para ver qué onda, po. Y me dijo, no hay nada que hacer, así que no puede entrar. Y yo roja como tomate con mi hija me retaba. Mamá, me hiciste venir acá.
0: ¿Y por qué pasó eso, mi hija?
1: Porque no saben, o sea, lo que me explicó el gallo, que el código quizás lo ocuparon antes y que había sido problema la productora.
0: Ya, pucha, mija, de verdad lo lamento, nosotros no tenemos nada que ver ahí,
1: pues,
0: mija.
1: Nada, pues así que me debe quedar un premio.
0: Ya te doy un abrazo y un beso.
1: Claro,
0: pues. Al próximo año te invito de nuevo.
1: Claro, invito de nuevo para pasar. Oye, yo me acuerdo que la radio antes, para el 21, todas las radios se iban de paseo y quedaba solamente una emisora en la programación.
0: Más que de paseo nos da libre, pues, mija.
1: Bueno, pero un decir, pues, claro. ¿Cachai?
0: No, así de paseo.
1: Una radio en la emisora.
0: Había una radio de turno. Y el resto de la radio se apagaba la frecuencia, mijo.
1: Sí, era muy... Bueno, igual, bueno, porque obviamente estudiaba.
0: Claro.

0: Viejita, soy peruana criada en Chile.
1: Ya.
0: Y lo que me marcó de la radio es que en Perú era muy difícil tener como cosas tecnológicas.
1: Ya.
0: Y me acuerdo que estaba el radioteatro y todos se juntaban a escuchar radio en la casa de mi abuela.
1: Claro.
0: Porque tenía tele, era pero espectacular.
1: Es verdad. Antes había en el radioteatro. En algunas radios todavía hay, pero más poco.
2: Oye, la mujer va a reclamar en todos los programas.
1: ¿Qué reclamó? ¿Había reclamado antes?
2: Así que prepárense, ¿no?
1: Ya saben, ya, chiquillo.
3: Denchita, que no haya entrado a la fonda, ¡nos importa!
2: Bueno. Oye, vieja, para mí que la señora se fue a otra fonda, se equivocó.
1: Claro, se fue la doña Florinda, la vieja.
4: ¿Qué tal? Oye, yo me acuerdo que hace mucho tiempo atrás, no me acuerdo el nombre de la radio, había un programa nocturno donde como que llamaba a la gente y se mandaban mensajes a pareja y ponían música romántica. Y era como de las 12 de la noche hasta las 6 de la mañana. Me acuerdo que en mi tiempo juventud lo escuchaba. Era muy buena.
1: Mira.
5: Hola, Tenchita, ¿cómo estás?
1: Bien.
5: Un gusto saludarte. Mira, bueno, yo tengo 48 años ahora. Pero cuando tenía 8, 9, escuchaba el Club del Solitario con Juan Carlos Gil en la radio Minería. Y había un personaje que se llamaba Luchito Mario. Y era la misma onda tuya, así como personificado. Era muy, muy chistoso, muy buen recuerdo.
1: Mira, qué lindo, mi amor. Historias de radio, cabros.
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1: 227-262-32 para que venga aquí a la radio activa. 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Ya, vamos a la pausa y ya volvemos aquí a la Radioactiva.
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1: Ahora hay como 16 grados en la capital.
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0: cochincha.
1: Oye, me acuerdo cuando estuve de cumpleaños por ahí por el 2017 y estaban los antiguos locutores de Los Magníficos. Ya. Estaba Giuseppe. Y Giuseppe, mi abuela llamó. Y fue muy chistoso porque, como tiene una voz como más de pito, pensaron que ella era una niña. Y yo decía, no, yo estoy de cumpleaños. Y decía, no, deje que la niña hable. Y en esa época cantaron una canción que era El Recreo, creo. Quiero el recreo.
0: Sí, pues.
1: Y jugar con mis amigos.
0: Qué lindo, mija.
1: Aprender con mis amigos.
0: Sí, pues. Qué lindo recuerdo, mija linda.
2: Carolina. Disco.
0: Tin. Más recuerdos de radio, chiquilla, chiquillo, el que tenga.
3: ¿Cuándo el 18, chico?
0: Ya.
4: Hay control policial en la...
5: Hola, viejita linda, ¿cómo estás? Oye, vieja, te vi en el Parque O'Higgins, estás cantando la cocina.
6: Hola, tontita. Oye, cuando éramos chicos, escuchábamos radio.
7: Hola, tontita, ¿cómo estás? Oye, yo cuando era cabro chico, hace ya dos años, más de 40, yo creo, mi viejo tenía una radio hecha con una antigua radio de auto.
0: Tiene que cerrar la ventana, mijo.
8: Hola, Tenchita, ¿cómo estáis? Muy buenos días, buenas tardes ya. Un gran saludo a usted y a todos los trabajadores radiales.
9: ¿Se acordaron del Spider, Tenchita? Colocaron el Spider ahí en la canción.
10: Hola, Tenchita, ¿cómo estás, viejita rica?
0: Bien.
10: Oye, la radio romántica es tu mejor compañía de verdad. Hasta que era fome. Besitos.
11: Tenchita, ¿te acordás cuando eres jefa de Felipe Abello, Edo Caroa y Fernando Salinas, el Feña Salinas, en los 40? Fue muy duro para ti, fue muy difícil llevar a ese trío de locos.
12: Hola, Tenchita, en este día de la radio, felicidades a todos los que trabajan en la radio. Y, oye, ¿cómo no puedo acordarme? Ya. La radio Aurora me hace acordar mucho mi infancia, mi abuelita, no sé, cocinando.
0: ¡Claro! ¿Se acuerdan de eso? Ahora era la de la música bonita.
13: Hola, Tenchita. Bueno, yo siempre me acuerdo de esto porque está de cumpleaños de mi hermano. Siempre recuerdo que tú iniciaste el primer programa tuyo, fue el 2 de julio. Sí, 2 de julio comenzó la Tencha, el show.
14: Era bueno antiguamente cuando estaba la radio activa y se complementaba con la FM Hit.
0: Claro, también.
15: Hola, Tenchita, ¿cómo estás? Te llamo de Calgary, Canadá. Mi recuerdo es... Ven, caminemos juntos. Ven, estamos contigo. Galaxia está contigo. Pincho Cárcamo.
0: Buen recuerdo, mamijo.
16: Hola, Tenchita, viejita buena moza. Oye, Tenchita, una historia de radio. Yo vivía en el campo, campo.
0: Ya.
16: Y siempre me regalaron una radio, amigo. Me llevaron una radio, unas tías que trabajaban en Santiago me llevaron una radio chica. Y yo andaba por todos lados con la radio en el campo. Podía ayudar a cortar trigo, a sembrar papa y todo lo que se hace en el campo con la radio para todos lados. Y una vez estaba sentado en la radio, con la radio, escuchando música. Y mi abuelo me decía, ya, pues párate a trabajar, párate a ayudarnos, párate a ayudarnos. Y fue tanto la raya que tenía mi viejo que llegó, me picó la radio y me la hizo tirar con una hinchona.
17: Aurora, la de la música bonita.
18: Hola, Tencha.
0: Hola.
18: Oye, Tencha, me acuerdo cuando yo era...
0: Espéreme. ¡Aló!
19: Hola, Tenchita, ¿cómo estáis?
0: Muy bien, mijita linda. ¿Con quién hablo?
19: Con Sandra.
0: Hola, Sandruca, cuénteme, mija.
19: Oye, a mí se me vienen recuerdos de mi tata.
0: A ver.
19: Abajo de... Es que lo que pasa es que mi tata... Nosotros llegamos de la misa con mi abuelita. Y mi tata escuchando la Lodia Corral, la radio Colo Colo.
0: La Lodia Corral, pero
19: sí. Oye, y mi tata remojándose los callos ahí, en un lavatorio de esos con, de esos negros que eran de losa, remojándose los callos ahí, con el diario haciendo el puzzle.
0: Está bien, qué bonito recuerdo.
18: La chica, uno quería grabar algo, un tema que iban a tocar y justo salía hablando siempre
0: el locutor.
20: Yo soy cosecha del 72 y recuerdo haber escuchado Radio Tanda con la Desideria.
21: Hoy te enchita en este día de la radio recordar esa radio antigua que cuando éramos chicos nosotros y escuchábamos, no sé, por el espejito, lo que cuenta el viento, Residencial La Pichanga.
22: Viejita, hay un viral de radio que dice que le pegaron un ulazo en el ojo. Pero no me acuerdo de qué radio es.
23: La radio, Nina, la diferente.
24: Si no estás informado, no puedes tener opinión.
0: Eso, frase de radio, está buena esa. Frase de radio que usted se acuerda. ¡Aló!
25: Tenchita, buenas tardes.
0: Buenas tardes, mijo. ¿Con quién hablo?
25: Con Carlos Tenchita.
0: ¿Con quién?
25: Con Carlos.
0: Carlitos, cuénteme, mijo, ¿qué historia primero, de radio tiene usted?
25: Primero que nada, quiero mandarte un saludo, Tencha, en el día del radio. ¿Ya?
0: Bien.
25: Y quiero de una anécdota de una radio que tengo yo.
0: Ya, póngale.
25: Estamos trabajando con un amigo, bien, Eduardo Cuña, que ahora descansa en paz. Bien. Estábamos trabajando acá en Peñaroleta haciendo una losa en cierradura.
0: Ya, ya.
25: Y va para la casa de él a buscar una radio y se moró tanto, Tenchita, se moró tanto. Y yo le digo, oye, si mi celular suena más fuerte, llegó con la con una radio que sonaba tan fome la cuestión, estábamos escuchando la... ¿Palpuña?
0: ¡Ya!
25: No, ¡y! No. Ya, y la cual que demoró tanto la radio, que se la corté en la mitad con una galletera, con un esmeril.
0: Se la cortaron con un esmeril, muy bien. ¡Aló! ¡Buenas tardes!
25: Buenas tardes, Chile, ¿cómo está usted?
0: ¿Cómo está usted, pues, mi hijo lindo, precioso?
25: Aquí, más o menos, nomás.
0: ¿Qué pasó? ¿Qué pasó, mi hijo lindo?
25: Pasé todo el 18 acostado.
0: ¿Por qué?
25: No sé, me pescó la alergia,
0: Lo agarró la alergia.
25: Sí, oye, horrible.
0: Va a ser ¿y parte la primavera, parte mañana o no?
25: No sé, pero a mí me agarró antes. De hecho, soy músico, no pude ni a tocar a la fonda.
0: ¿Y músico de qué usted?
25: Soy vocalista de una banda tropical, pero tengo que dejar.
0: ¿Qué banda tropical? ¿Qué banda tropical?
25: No, banda tropical de estas que tocamos en la fonda, no somos muy conocidos. Somos comerciales, porque... bandas comerciales nomás.
0: Ya. Oiga, pero también usted...
25: Más o menos nomás.
0: Y amigo, cuénteme. Oye, ¿qué historia?
25: Sí, pues yo, muchas veces creo cuando mi abuelita escuchaba la Colo Colo. ¿Ya?
0: Ya.
25: Y tengo la suerte de conocer a don Mario.
0: ¿Qué Mario?
25: A don Mario Peche.
0: Ah, Mario Peche, sí, pues amigo.
25: Mi señor la atiende, el caballero está. Bueno, está postadito en cama, ahora el otro día le estaba llamando. Siempre le hacemos...

0: Sebastián, ¿cómo estás?
1: Sebastián, ¿a qué te dedicas tú?
0: Estoy trabajando en este momento.
1: ¿Pero en qué, po, mijo?
0: En una tienda de insumos.
1: Ya, ok, no quiero hablar, Juan. Cuénteme, ¿cuál es su recuerdo de radio?
0: De la cooperativa.
1: Ya.
0: De la cooperativa, cuando te daban las noticias en la cooperativa, se sonaba esa música. Cooperativa, te está llamando.
1: Y uno se le pronuncia el que te conté. Dije, ¿qué pasó? ¿Qué pasó? ¿Qué pasó ahora? De verdad, 227-262-3, chiquillo, para que me llame.
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1: ¡Aló!
3: ¡Aló, Tenchita!
1: Hola, buenas tardes, ¿con quién hablo?
3: Con Francisco.
1: Hola, Panchito, cuénteme, ¿cuál es su recuerdo de radio?
3: Oiga, saludarlo a todos ustedes, primero que todo, porque la radio, al final, siempre es la mejor compañía. Donde estás tú, en el auto, manejando, en los talleres, en la pega, en todas partes, siempre la radio te va a acompañar y siempre, a pesar de toda la tecnología que hay, siempre uno se queda con la radio. Así que saludarlo a todos ustedes, Tenchita, y el recuerdo que quiero hacer de la radio cuando estaba el Julián García Reyes.
1: ¿La concierto?
3: La concierto, sí. Me acuerdo de la frase que decía Thomas Dolby, año 1987, She Blame Me with Science.
1: Por el camino de la paz, decía la concierto de esa época. ¡Aló! ¡Buenas tardes!
4: Hola, viejita, ¿cómo estáis?
1: Muy bien, mijo lindo. ¿Y usted cómo está?
4: Excelente. Yo siempre recuerdo de chico cuando me iba al colegio con mi papá que colocaba la Bio Bio. ¿Se ha escuchado? El hombre que no es informado no puede tener opinión. Bio Bio, la radio.
1: Déjale, también, pues. ¡Aló! ¡Buenas tardes!
5: Hola, viejita linda, ¿cómo estás?
1: Muy bien, mijo lindo. ¿Y usted cómo está?
5: Feliz, Tenchita, feliz.
1: A ver, póngale, ¿por qué está tan feliz?
5: Tenchita, yo tiempo atrás, hace un par de semanas atrás, yo te llamé porque estaba medio mal. Y gracias a Dios, Tenchita, y a los consejos que me diste tú, hoy ya puedo sonreír.
1: ¿Qué pasó?
5: Yo estaba entrando en una depresión, Tenchita. Y estaba pensando en quitarme la vida por una depresión fuerte que tuve.
1: ¿Qué te dije yo?
5: Que tenía que mirar siempre para adelante. Tenía que pensar en mis hijos, en mi esposa, en mis padres, en mi familia, los que me rodean. Porque tomar una decisión así es alta responsabilidad, es algo que va a marcar a mucha gente.
1: Claro, pues, mi hijo.
5: Entonces, bueno, Tenchita,
1: tuviste buena suerte, bueno, porque me hubiera aparecido con la huella,
5: ¿sí? Sí, pues, tú me abriste los ojos, Tenchita, y me hiciste entender y ver la vida de otra manera.
1: Pero qué bueno, pues, mijo, qué bueno, ¿ves? Qué lindo. Mira la mansa historia que tenéis para contar.
5: Te agradezco mucho lo que haces por la gente, lo que hiciste por mí. Tú eres la mejor terapia que puede tener un ser humano.
1: Ya, no me diga tanto. Oiga, mi amor, que me pongo roja, me pongo roja.
5: Te tengo que tirar la flor, Tenchita, porque tú, el Pape, en general, todas las radioactivas son unos verdaderos psicólogos que sacan de cualquier depresión, de cualquier dolencia a cualquier persona.
1: Gracias, mi hijo, para eso estamos aquí en la radio. Si la radio tiene que ver con eso, pues, mi hijo. Si no es solamente echar la peluca, pues, mi hijo, hay que escuchar, pues.
5: Obviamente, pues, y gracias por haberme escuchado. Y el recuerdo que tengo con la radio, para que te rayes un poquito, mi papá, que escuchaba la radio que de La Moringa, que decía, no, que es muy bueno el remedio, muy bueno. Se gastó 300 lucas en puros remedios Moringa y ahora está con diabetólogo, con todas las cuestiones, y se pasa la plata y los remedios a la cresta.

0: Conchita, Radio Barullo.
1: Hola, Conchita. Puta, de mi recuerdo era los domingos en la mañana me levantaba con los Lolos de ayer.
2: Ay, qué viejo eso.
0: ¿Cómo olvidar a Julito Pinga Loca Videla con su vampirito?

0: Buena viejita, felicidad en este día. Oye, ¿te acordás de la radio Umbral? En tiempos difíciles era cosa seria.
1: La chida, me acuerdo cuando el Black y el Freddy hicieron una broma. Y llegó la CDI, güey. Es verdad esa.
2: Radio Naftalina.
3: Si es cierto eso que tú ayudáis mucho, familia mío, se cayó, no pudo caminar, tuvo como 3 meses en cama. Y un día le puse la radio y el compadre salió adelante, empezó como a caminar. De repente nos sorprendió porque se levantó a apagar la radio.
4: Cuando me sacaban la cresta, Tencha, que me portaba mal, y con Pablito Aguilera atrás de fondo.
5: Tenchita, un abrazo grande en tu día y mi mejor recuerdo de radio, mi papito.
6: Hola, viejita Tencha, viejita rica. Yo me acuerdo siempre cuando era joven y me quedaba los viernes sábados para grabar de la radio de la ciudad. Cuando...
7: Hola, Tenchita, ¿cómo estás? Yo me acuerdo mucho del portal del web, del Freddy, del Blas, de las bromas que hacían.
1: El
8: Magma.
9: Chita, imagínate, yo tengo 57 años. Recuerdo de la radio de antaño, una radio portátil. Y escuchaba El Espejito en la radio Santiago.
1: El Espejito, ahí no llegué yo.
10: Venga, tu pulsera de los 7.
1: Ya, déjate hablar.
11: Tencha, yo tengo recuerdos de una radio que no sé cuál es, pero había un programa que se llamaba Mi Nombre Es Chara, pero la galla tenía una voz así como súper profunda.
12: Me acuerdo de Héctor Humberto Galvez.
13: Oye, es verdad, también me pasaba cuando a mi vieja le dan los ataques de histeria y también escuchando al Pablito Aguilera de fondo con la historia de las señoras que los amarillos la habían dejado.
14: Sí. Yo lo que me acuerdo es las carreras a caballos del Spider Chico.
1: ¡Qué buena! ¡Aló! ¡Buenas tardes!
15: ¿Cómo está? Buenas tardes.
1: Buenas tardes, mijito lindo. Cuénteme, ¿cuál es tu historia de radio?
15: Primeramente, saludarte, mijita linda. Primera vez que llamo. Siempre te escucho, primera vez que llamo.
1: Lindo, precioso.
15: Mira, me acuerdo, nosotros vivíamos en el río, en un cajón del Maipo, y tenía una tía que se quedaba dormida escuchando Las Horas Nuestras.
1: ¿La qué?
15: Las Horas Nuestras. Las era un programa radial.
1: Ya.
15: Y crecí escuchando esa radio junto a todos ahí en el cajón del Maipo, amigo mío.
1: Buena, mijo, bonita. ¡Aló! Buenas tardes. Estamos celebrando el Día del Trabajador Radial. Nos tocó hacer la radio en vivo, chiquillo. Y por eso que quiero que ustedes nos cuenten. Da lo mismo la radio. No tenemos por qué siempre mirarnos el ombligo. Cualquier radio, historias de radio, aquí en la Radio Activa.
16: Hola, Tencha, ¿cómo estáis?
1: Muy bien, mi hijita linda. ¿Y usted cómo está?
16: Bien, de Talca le estoy llamando.
1: ¿De dónde me está llamando?
16: De Talca.
1: Ay, qué lindo Talquita, pues, mija. Me encanta. Me encanta Talca, 100.1. ¿No ha pasado nada nuevo por allá?
16: A mi guapo no lo han cambiado, lo menos.
1: Ya, oiga, mija, cuénteme alguna historia.
16: Oye, me acuerdo, yo tengo 32, entonces me acuerdo de una radio que me prohibían escucharla, que no me acuerdo si era la roca un poco las 40, que hacían broma a la empresa y llamaban a las jugueterías para ver si no. Y no, si tenía pena de gira, y de ahí me traumaron a escuchar nunca más.

0: chiquilla, chiquillo.
1: Tenchita, ¿cómo no recordar la vieja rock and pop?
0: Ya.
1: Cuando estaba el portal del web, el genio McManaman.
0: Pues.
2: Oye, viejita, y algo bien importante que antes se escuchaba casi pura radio AM. Después empezó a darle la frecuencia modulada.
0: Sí, pues.
3: Hola, viejita linda. Felicidades. Hola. Por el día del locutor radial.
0: No, trabajador radial, mija.
4: Buenas, Tenchita. Yo me acuerdo de una, la radioactiva, que tenía un programa que se llamaba Central Radioactiva.
0: Ya.
4: Lo malo es que el locutor no iba nunca.
5: Radio Portales con el Mario Peche y Carlito Zapac.
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7: Hola, Tenchita. Yo me acuerdo cuando era chica me mandaban a acostar y regalaban unos personal de pelota de Coca-Cola.
0: Yeah,
7: unas rositas, eran unas pelotitas.
0: Sí, sí, sí.
7: Para el Mundial de Francia. Y me mandaban a acostar y lo único que podía hacer era escuchar las novelas de la red e imaginarme en mi cabeza todo para poder quedarme dormida. Eso.
0: Qué bueno. Qué bueno.
7: Un besito.
0: Besito para ti. Chao, mi amor. Seguimos. Aquí en la radio activa. 272-6232 para que venga con su recuerdito a la 92.5.
8: Escuchas el show de la señora Olivia.
0: Un recuerdo para acá, un recuerdo para allá. Esto es Fire Inc. Está bueno. Tremendo recuerdo para usted, chiquilla.
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0: escuché la radio de los moteles.
1: No me acuerdo cuando yo retaba el Spider.
2: Vieja, el Washington en la corazón.
3: Bueno, el Washington, que lo hacía el gran Luciano Bello, o sea, el Felipe Camiroaga.
4: Yo me acuerdo que cuando trabajaba acá de guardia en la vega había una radio que escuchábamos con mis compañeros anteriores y que siempre el viejo se enojaba y se ponía a hablar con la gente que ingresaba.
2: El Chita, el mayor teatro, el...
5: Tenchita, el de la pulsera. ¡Mamá!
6: Hola, mi viejita más linda.
7: Hola, Tenchita, ¿cómo estás, Tenchita?
8: Bien, oye, hijo. Tenchita, ¿tú que eres del sur, gancha? ¿Te acuerdas el mensaje que daba la radio Reloncaví de fin de año?
9: Oye, Tencha, y lo otro igual que... Hay que hacer un reconocimiento también a tu trayectoria también, pues, Tencha.
10: Hola, Tenchita.
3: Hola.
10: Yo me acuerdo...
3: ¿De qué?
10: Que mi papá todos los domingos escuchaba la radio Colo Colo, los tangos con Alodia Corral. ¿Se acuerda?
3: Buena, mamija, buena, buena.
11: Tenchita, ¿cómo estás? Muy buenas tardes. Oye, mira, esto es como casi que te hayan marcado cuando joven. Yeah. Más niño que sea. Todos me llamaban por teléfono y mi abuela contestaba, ¡puta abuela en mi radio, puta abuela en mi radio! Después cuando quería contestar uno, te decía, ¡oye, no digáis aló, di puta abuela en mi radio! Pablito Aguilera tenía a todas las viejas ahí con el enagua ahí hasta la rodilla esperando su llamado. Y después, pasando los años, cuando uno ya empezó con la época de la espinilla, estaba el gran Rodrigo Barzacula Campos en la FM Hit.
3: Claro.
11: Y como a las 1, 2 de la mañana llegaba el Festival de los Gemidos Papá.
3: Ahí tenía equipo tu caldo, mijo.
10: Uy, Tenchita, soy de lo que me acordé cuando escuchaba.
3: Chuta, me sonó el teléfono, mija.
12: Oye, Tencha, yo me acuerdo que escuchaba cuando chica, me iba a quedar con mi abueli. Y escuchábamos radio teatro. Y daban una historia así de miedo. Y uno abrazando a la abuela, ¿no?
3: Sí, pues, mija. Tanta historia de radio que hay. Tanto auditor que he escuchado. Tantas cosas que se hacen en este lindo medio. Sí, señora, sí, señor. 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Cabrino lindo, vamos a la pausa comercial y ya volvemos aquí a la Radio H. ¡Me gusta!
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3: ¡Ah! Una en punto. Sí, una en punto. Una en punto.
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0: otra radio que era que cuando nosotros íbamos al campo, a la casa de mi abuela, nos acostábamos súper temprano y ponía a la abuela la tercera oreja y era pura historia de misterio.
1: ¡Oh! Oye, el otro Tenchita, como decía un auditor ahí, que no nos olvidemos de ti, de tu trayectoria y cómo olvidar cuando viniste a Puerto Montt hace 10 años atrás, justamente a la Arena Puerto Montt,
2: ¿sí?
1: Al show de la Radioactiva. Y fue espectacular, estuvo Vía Cariño, otros grupos más, así
2: sí.
1: Que eso, pues, Tencha, desde ahí que no nos vemos. Un abrazo de Puerto Montt.
2: Besito, mi hija.
3: Ya, Tenchita, ahora no me va a sonar el teléfono. Las historias de Chara, que era, parece que Radio AM, la he escuchado a todos.
4: Sí. Mi Tenchita hermosa, yo me acuerdo cuando tenía 15 años, tengo 40 en la actualidad, 15 años escuchaba la Radio Corazón.
2: Wow.
4: Al Leo Caprile, y él siempre sorteaba cartones de Kino.
1: Uy, a mí me acompañó en las noches de mi adolescencia, yeah. En Radio La Clave,
2: yeah.
1: Se llamaba Amaneciendo con Marco Antonio Cunazza.
5: Hola, Tenchita, ¿cómo estáis? Oye, yo sé que terminó las fiestas patrias, pero me dejáis tirar una payita, la última.
6: No. Sí, vieja, la última vez que yo te vi en persona fue la última vez.
7: Tencha, la Radio Capullo.
2: Yeah.
8: Lo que cuenta el viento.
2: Ah, tantas historias, tantos recuerdos de radio. Yo, por ejemplo, la primera vez que escuché a Kiss fue en Radio Galaxia. ¡Hace tiempo! ¡Aló! Buena tarde.
9: Hola, Tenchita.
2: ¿Cómo está usted?
9: Bien, ¿y usted?
2: Bien, pues, mija, ¿qué edad tiene usted? ¿Cómo se llama?
9: Yo me llamo Janet.
2: Janet, ¿qué edad tienes tú, mija?
9: ¿Cuánto?
2: ¿Pero cuánto, mija? ¿Por qué le pones tanto color?
9: 59.
2: Está joven, pues, mijita. ¿Qué le pasa?
9: No, me estaba acordando de que cuando yo era chica, mi hermana escuchaba la Radio Santiago.
2: Ya.
9: La cita de los enamorados.
2: La cita de los enamorados. Ya.
9: De los enamorados. Ahí mandaban cartas las niñas, los chiquillos.
2: Sí, claro.
9: Y se leían y mandaban dedicatorias, mandaban de que los terminaban y ponían música romántica después.
2: Claro, todo ahí, agarrándose.
8: Piretanito.
2: Piretanito.
4: Mi Tenchita, ¿cómo no recordar el Club del Cangrejo en la Rock and Pop?
2: ¡Ah! Pero eso no es como la Rock and Pop.
5: Yo, Tenchita, lo que me acuerdo de la radio así en los años 80 es cuando tú pedías una canción y la querías grabar.
2: Yeah.
5: Y estabais con el play y el rec listo para grabar. Y cuando tiraban el tema, tiraban un montón de cuña, güey. No la podías grabar. Radio Galaxia. Radioactiva.
2: Así, tal cual era.
10: Hola, Tencha. Recién me vengo enchufando en la radio. Cuando llego, me acuerdo que mi padre, bueno, todavía está vivo. Usaba a la señora Aloya Corral.
2: ¡Ájale!
11: Muy buenas tardes, mi querida Tenchita. Un fuerte abrazo con mucho cariño para todos los trabajadores radiales, especialmente para ti.
2: ¡Lindo!
12: Hola, vieja, algo más antiguo. El Club del Príncipe Farouk.
13: Hola, Tenchita, ¿cómo estás? Oye, hay una radio que a cierta hora, no recuerdo, contaba historias eróticas, cartas eróticas, ¿verdad? Así como el doctor.
14: Hola, Tenchita, buenas tardes. Mira, mi recuerdo con la radio es Las Horas Nuestras de Roger Cooper, Radio Portales.
15: Uno más. Teléfono Radioactiva 22-726-2232.
2: Se abre la línea de la Radioactiva, chiquilla, para que venga aquí, para que me cuente. Estamos celebrando el Día del Trabajador Radial. ¿Quieres saludar a algún trabajador radial en especial? Salúdenlo, bombija. Aquí abrimos la línea para que todo el mundo llame, para que todo el mundo se haga presente.
15: 22-726-2232.
2: Está bueno el programa, tanta historia, tanto recuerdo. ¿Sí o no? Está bonito esto, me gusta.
4: Chita, un saludo para el Spider G. Ah, chucha, ya no.
2: No importa, igual, un besito para él, para el Freddy, para todos los que han pasado por esta radio. ¡Aló! Muy bien, bájeme la radio, por favor.
16: Ya, Tenchita, ¿eh?
2: Ya, cuénteme.
16: Hoy estoy recordando el Día del Trabajador Radial. Me acuerdo donde el chico en Concepción está en la radio Río Río.
2: Ya.
16: De Nota.
2: ¿Y ahí?
16: Saludos a todos ustedes. Chao, Tenchita.
2: Chao, qué chistoso, güey. Aló, buenas tardes.
17: 1, 2, 3.
2: Aló. Hello. ¿Con quién?
18: Hola, Tenchita, ¿cómo estás?
2: Hola, mi niño lindo. ¿Cuál es su nombre, mijo?
18: Soy Kevin, el de siempre.
2: ¿Cómo?
18: Kevin.
2: Kevin, ¿cómo está usted?
17: Bien, aquí estoy feliz porque mi polola está de cumpleaños.
2: Ah, cantémosle cumpleaños feliz, mijo. ¿Cómo se llama su polola?
17: Camila.
2: Camila, le vamos a cantar un cumpleaños feliz a la Camila. ¿Cuánto cumple la Cami?
17: 33.
2: ¿Y usted qué edad tiene?
17: 27.
2: 27 y 33, mira. Ay, ay, ay. Uy, uy, uy. Vamos, cántenle usted, mijo.
17: Cumpleaños.
2: Espérate. Espérate. Cumpleaños feliz.
17: Te deseamos a ti. Cumpleaños, Camila. Que los cumplas feliz.
2: Qué lindo. ¿Le quieres dedicar palabras lindas, mijo?
17: Que un saludo para ella, saludo, gracias por estar apañándome en las buenas y en las malas. Salimos juntos, recorrimos todo Santiago.
2: Ya.
17: Salimos, comimos, compartimos.
2: ¿Y qué más?
17: Ya. No, eso no se comparte.
2: ¿Y qué más?
17: Eso no se comparte.
2: Ya, pues mijo, ahí está su saludito. Seguimos. Aló, buenas tardes. Aquí en la Radio Activa. Aló.
19: Hola, Tencha.
2: Hola, mijo, ¿cómo está usted?
19: Bien, ¿y tú?
2: Celebrando, Paguachito.
19: Oye, Tencha, tengo una pregunta.
2: A ver.
19: Estoy aquí peleando con mi señora. ¿Por qué Chuya se regala flor amarilla hoy día?
2: ¿Por qué? ¿Por qué qué?
19: ¿Por qué se regalan flores amarillas hoy?
2: ¿En serio?
19: A ver, pero, ¿en serio, Potenchita?
2: ¿Por qué se regalan flores amarillas hoy día? Estoy preguntando aquí al Cheje Betum. Hoy 21 de septiembre se regalan flores amarillas porque marca la llegada de la primavera en el hemisferio sur por la famosa canción de la telenovela argentina Floricienta.
19: Me cagaste, voy a tener que regalar flores. Gracias, Tenchita, te quiero.
20: No importa un pico. One, two, three, oh.
2: ¿Quién regala flores amarillas hoy día, Juan? Nadie. ¿Usted regala flores amarillas en un día como hoy? Mañana llega la misma mena. Así que atentos, cabritos.
19: Son calzoncillos amarillos, hombre.
2: Ya, no, si son flores, hombre.
19: Ay, si acaso, ¿no?
21: Vicenchita hermosa, ¿qué? ¿Cuál fue tu primer programa? ¿La primera vez que te ganaste al frente de un micrófono, mi viejita?
2: Yo no me gané, el que me gané, ¿cómo? No entendí.
22: Tencha, hoy día he visto caleta de gente con flor amarilla.
2: Ah, mira, no sabía yo. Aquí me manda el caballero con flores amarillas. El caballero se durmió con las flores en la micro. Te mando una foto.
23: El más amarillo es que tenía una mosca en la cabeza.
24: Mejor cómprate un ecualizador, tocico.
21: Mi Tenchita, el nombre de tu primer programa, cuando te sentaste por primera vez en ese asiento y dijiste tus primeras palabras.
2: En el portal del web, La Roca Pop.
25: ¿Cómo estás? Recalco que me iba a regalar dos flores, pero una mía. No solamente
24: eso. Echa un detallito para las mujeres si les gusta que uno llega con flores.
26: Buena, Tenchita. Saluda a todos los locutores radiales.
2: Gracias, mijo.
27: Hola, Tenchita.
2: Hola.
27: Quiero enviarle un saludo a todos los de la Radioactiva que nos alegran los días. En especial a mi papecito bello.
2: Menos mal que alguien se acordó.
27: Y en las historias que estaba escuchando ahora me acordé de una cuando yo era chica. Estoy hablando por lo menos unos 40 años atrás.
2: Ya.
27: Que acá en Punta Arenas había en una radio un programa que se llamaba El Príncipe Farouk. Y me escuchaba todas las tardes El Príncipe Farouk, y El Príncipe Farouk era el que te sanaba de todas tus dolencias.
2: Oye, menos mal que se acordaron de la Radioactiva. Ay, iba a abrir la radio para que saludaran a todos, pero menos mal que alguien se acordó de la Radioactiva. Claro, un saludo para usted, hijo de la Radioactiva. Están saludando a la Galaxia, a la Aurora, alguna radio que ya no existe, güey. Aló, buenas tardes.
28: Aló, Tenchita.
2: Hola, mijo lindo, ¿cómo está usted?
28: Bien, nadie se acuerda de ustedes, la mejor radio de Chile.
2: Eso, guachito. Oiga, cuénteme usted, ¿cuál es el recuerdo que tiene?
28: Tengo un recuerdo de la Carolina. No.
20: ¡Nos importa!
2: ¡Aló! ¡Buenas tardes!
29: Hola, amiguito.
2: Hola, mi amor, ¿cómo está usted?
29: Muy bien.
2: Cuénteme, ¿cuál es su recuerdo de radio?
27: Tengo dos trenchitas. Una, que el papi me ha salvado todas mis vacaciones de invierno.
2: ¿Ya?
27: Me ha regalado otra para ir a los dinosaurios, al Winston, al cine, a todo el mundo.
2: A toda la cuestión. Ya, y el segundo. Sí.
27: La Rock and Pop, trenchita, en el Rumpi, escuché la historia de una de las películas.
2: ¡Oh,
27: trenchita, fue heavy esa historia! Me acuerdo que el programa terminaba a las 4 y ese día terminó como a las 5.
2: Oh. ¡Ay, ay, ay! ¡Gracias, mija! ¡Tremendo el Rumpi, el chacotero sentimental! ¡Ay, ay, ay! ¡Uy, uy, uy! ¡Ay, ay, ay! ¡Uy, uy, uy! ¡Aló!
0: Ahora van a llamar todos los hueones a la radioactiva.
2: Para eso es, pues, mijo. ¡Aló! ¡Buena tarde!
0: ¡Aló! ¡Buena tarde, Tenchita! ¡Feliz día!
2: Gracias, mijo lindo. ¿Qué recuerdo tiene usted?
0: Yo tengo un recuerdo. No me recuerdo si era en la Colo Colo, en la Bio Bio, que habían dos caballeros que leían las noticias. Y le ponían...
2: En la Colo Colo. Colo, Colo, Colo, Colo, Colo, Colo, Colo, Colo, Colo, Colo, Colo, Colo, Colo, Colo, Colo. ¡Aló!
1: Hola, Tenchita, ¿cómo estás ahí?
2: Muy bien, mijo lindo. ¿Y usted cómo está?
1: Muy bien. Oye, primero que todo, saludarte a ti. Feliz día del locutor radial, obviamente.
2: Ya, ya.
1: Y cómo no recordar a un grande, al único, Omar Gárate. ¡Mamá!
15: Escucha el show de la señora Hortensia.
2: ¡Aló!
3: Hola, Tenchita, felicidades. Gracias. Feliz día.
2: Gracias, mijo lindo. ¿Cómo está usted?
3: Bien, gracias.
2: Pero qué bueno. ¿A qué se dedica usted?
3: Yo, administración.
2: Cuénteme, mijo.
3: El mayor recuerdo de radio que tengo es que uno de mis trabajos de básica era que un tema de trabajos, que cómo se trabajaban antes y ahora.
2: Ya.
3: Estoy hablando del año 2000.
2: Ya, ya.
3: Pero era de que me tocó justo radio y entrar a una radio y sentado y el caballero haciendo, o sea, el programa, y me contaba que antes no, que antes ellos tenían que poner los discos, que mover para acá, que programar los comerciales, que ellos hacían todo.
2: Claro,
3: y me acuerdo cuando tú ibas manejando antes que llegar a la radio, manejabas por la carretera, te llamaban por altavoz y tú conversabas y de buena onda dijiste un día, y voy a la radio, y hasta ahí que no te sacamos de ahí.
5: Hola, Tenchita, ¿cómo estás?
2: Bien.
5: Yo me acuerdo de la radio cuando el papecito se fue a USA.
2: Yeah,
5: y nos abandonó el programa de la mañana, Los Magníficos.
2: Y le hicimos una
5: y ahí lo tocó el Freddy, el Luchito de Chile.
6: Hola, Tenchita, ¿cómo estás?
2: Bien.
6: Oye, yo escuchaba con mi papá la radio chilena.
2: Ya.
6: Videla en las mañanas.
7: Bueno. Hola, Tenchita, primero que nada, feliz día. Segundo, Católica, tercero, la U.
8: Linda, primera radio que escuché.
2: ¡Linda!
9: Me acuerdo la despedida del pape.
10: Oh. ¡Aguante la radioactiva!
29: Hola, Tenchita, yo me recuerdo cuando fui al portal del web.
2: Yeah.
29: Cuando era la Rock and Pop y estaba el Barzácula.
2: Yeah.
29: Me llevé la media decepción.
30: Tencha, de lo que más me acuerdo de la radio es cuando funaron a Carol Dance.
2: Oh. Carol Dance. ¡Aló!
31: Hola, Tenchita.
2: Hola, mi amor. ¿Con quién hablo?
31: Con Roselich.
2: Rosevich.
31: Sí, Chanchita, te estoy llamando porque hoy es mi cumpleaños y siempre la paso contigo.
2: Ay, qué linda.
31: Escuchándote.
2: Ya.
31: Y me haces muy feliz.
2: Ay, qué linda. ¿Cuándo cumple Rosevich?
31: 36.
2: Ay, cosita linda. Cantémosle cumpleaños feliz a la Rosevich.
31: Ay.
2: Sí, pues. ¡Oh, que sí! ¡Ay, ¿cómo no? ¿Cómo no? Oye, si me quiero pegar... ¡Ahí está!
31: ¡Ahí está! ¡Oh, él está cantando mi hija!
2: ¡Sí, a ti, Rosevich! ¡Rosevich, Rosevich!
31: ¡Rosevich!
2: ¡Cómete este cevichevich! ¡Oiga, amiguita linda! ¡36 pepas hoy día!
31: Sí, a disfrutar de ese ahorita.
2: ¡Eso! ¡Vamos, adelante!
31: Muchas gracias, Chanchita. ¡Chao!
2: ¡Chao! ¡Chao!

0: Prieto. Otro. ¡Aló! ¡Buenas tardes!
1: Buenas tardes, Pencita. ¿Cómo estás?
0: Muy bien, mija linda. ¿Y usted cómo está?
1: Muy bien, gracias a Dios.
0: Pero qué bueno. Cuénteme, mija, ¿para qué me va a contar usted?
1: Oye, Tencha, yo tengo una historia con el tema de la primera radio, po.
0: A ver, cuéntame.
1: Oye, a mí me... La primera vez que yo fui a una radio, me invitaron, fue a una radio cristiana.
0: Una...
1: Tenía como 8 años a la radio de Nuevo Tiempo, en la iglesia adventista.
0: Ya.
1: No, y fue la talla porque yo voy a saludar al conductor del programa todo y me pego como un salto para saludarlo porque yo era bajita, obviamente era niña chica.
0: ¿Ya?
1: Y no, es que le doy con la cabeza en la nariz, bueno, hasta ahí llegó el programa. O sea, eso sí. ¡Feliz día!
0: Muchas gracias, mija. 227-262-3212 es el teléfono.
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0: Hola, buenas tardes.
1: Con Felipe.
0: Hola, Felipe. Cuénteme, ¿qué historia de radio tiene?
1: Que voy a cambiar de casa.
0: Listo, mijo, cambia de mamá. ¡Aló! Buenas tardes. ¡Aló!
2: Hola, Tencita.
0: Hola, mi amor. ¿Cómo está usted, mi hijo lindo, precioso?
2: Bien, bien, bien. Oye, Tencita, primero que todo, muy feliz día a todos los que trabajan en la radio y en todas las radios.
0: Eso.
2: El trabajador radial. Y mi anécdota, o más que nada, historia con la radio.
0: Ya.
2: La radio. La radio Amistad.
0: Ya.
2: Con la Verónica Rosa y el Bart de la.
0: Listo, no se le escucha nada, mi Juan. Cambia el micrófono. ¡Aló! ¡Buenas tardes!
3: Buenas tardes, Tenchita.
0: ¿Cómo está usted, mijo lindo?
3: Aquí estamos, Tenchita.
0: ¿Estamos bien? ¿Estamos bien?
3: Pero por supuesto.
0: Eso, así me gusta. Vamos, mijo. Póngale bueno con su historia de radio.
3: La radio Amistad con Marisela Santibáñez.
0: Ah, buena también, por la Mari. Sí, después se dedicó a política y hasta ahí llega más. ¡Aló! ¡Buenas tardes!
4: ¡Buenas tardes! ¡Hola!
0: ¡Buenas tardes! ¿Con quién hablo?
4: Es William Apule. Hola.
0: Hola, ¿cómo está usted?
4: Contento, feliz.
0: Somos dos, dos, dos. ¿Cómo?
4: Contento, feliz.
0: ¿Cumpleaños feliz? ¿Usted tiene cumpleaños?
4: No, soy amigo de huevo, po.
0: Ah, sí, po, mi hijo lindo. Está bien. Está bien, me gusta.
4: Pásalo bien ahí.
0: Bien. Hoy. ¿Qué está haciendo con la lengua, mi hijo? Oiga, ya, pues, mi amor, muchas gracias por llamarte, quiero.
4: Yo igual.
0: Ya también, eso, muy bien. Ya, pues, mi hijo, te quiero, besito, que la vaya bien. Más historias de radio aquí en la 92.5, la radio activa. ¡Aló!
2: Hola, Tenchita, ¿cómo estás?
0: Muy bien, mi amor, ¿y usted?
2: Muy bien, gracias por atenderme.
0: Ay, cuénteme, mi hijo, ¿cuál es su historia de radio?
2: Yo tengo una talla súper buena que me pasó en la radio activa justamente.
0: Ya.
2: Cuando estaban los magníficos en la mañana con el Pape, con el Freddy, con el Black.
0: Ya.
2: Y era el día en que estaba el concierto de Paul McCartney.
0: Ya.
2: Y yo llamé y empecé a imitar a Paul McCartney.
0: Ya.
2: Y esto, al principio, de verdad, empezaron a seguir el juego y estuvimos casi toda la mañana leseando con Paul McCartney. De hecho, eso ustedes lo pueden ver, están en YouTube. Está Paul McCartney, llama a la radio activa, a los magníficos, está ahí.
0: A lo Eucalo, Eucalo, Eucalo, Eucalo.
2: Es para matarse la risa, amigo, de verdad, porque terminamos hasta cantando y el Pape, obviamente, como habla inglés y el Freddy entre champurreado. Oye, de verdad, muy, muy chistoso, tipo, toda la mañana voy andando con esto.
0: Eso, me gusta, qué lindo, mi hijo. Tanta historia que hay, tanto momento que hay de radio. Bueno, está bonito esto.
5: Hola, Lenchita.
0: Hola,
5: oye, mijo. Yo me acuerdo cuando chico con mi abuelita escuchábamos la radio El Cerro.
0: Yeah.
5: La 107.3.
0: Yeah.
5: La radio de Cerro Navia. Me acuerdo que una vuelta me invitaron ahí a la radio donde estaba el DJ Vegeta.
0: ¡Ay, hombre, William! ¡Se me asoma bueno!
6: Hola, Tenchita, ¿cómo estás? Oye, mira, yo sí tengo un recuerdo del pasado que tiene que ver con la radio activa.
0: Ya.
6: Yo no sé si es por ahí, por el año 1000.
7: Buena, viejita. Un saludo grande en tu día y un saludo grande a todos los que hacen posible que Radio Activa sea la mejor radio de Chile.
0: Éjale.
7: Un abrazo grande, vieja.
0: ¡Lindo, te amo!
8: Viejita, ya hay gente que le está pegando la primavera, parece.
9: Hola, Tenchita, yo escuché al doctor Pino.
10: Hola, hola, coleguita. Saludos de acá de la Radio Picarona.
11: Tencha, la mejor anécdota mía de la radio fue cuando le hice la talla del Tello a los Vamos a Calmarnos, Tencha. Esa dio vuelta al mundo.
10: Hola, hola, coleguita. Saludos.
8: Oye, viejita, ¿qué se acuerda de los programas de que lo hacía una vieja que era bruja, contaba historias de terror en la radio?
0: No sé.
12: Hola, Tenchita. Oye, yo tengo el recuerdo cuando iba ahí en la tarde al colegio y estaba ahí pendiente la hora para no llegar tarde y salía el locutor de radio y te decía, cooperativa, 10 minutos para las 2. Chucha, ya hoy tarde.
13: Hola, mi Tenchita. Oye, sé que yo le tengo tanto cariño, pero cariño de recuerdo a la radio La Bruja. ¿Sabéis que tengo una duda? Que no sé si es como la que se escucha en el litoral central, así como en el Tabo.
0: Sí.
13: O es de Curicó, pero dice La Bruja. No sé qué dirán los demás.
0: No sé, no, la verdad no sé dónde es, mija.
14: Bueno, viejita, ¿cómo estáis? Primero que todo, feliz día para ti y para todos de la radio.
0: Ya.
14: Y mi anécdota de radio, cómo no olvidarse del gran Macabra, Julio Videla.
0: Bueno.
15: Historias de ayer y de hoy con Shara. Hola, Tenchita. Yo recuerdo con mucho cariño al gran Cristian Aguayo, alias McManaman.
0: Pues, ¿cómo olvidar a nuestro Magnita?
16: Yo tengo de recuerdo cuando el pelado Rodrigo hacía la...
17: Hacía 30 minutos, creo que en ese locutorio.
18: Tenchita, me acuerdo de un...
0: ¿De qué? ¿De qué se acuerda?
18: No, el Rumpi. Ya. De que alguien se está durmiendo la señora de un personaje de radio.
19: Oye, vieja mierda, ¿te acuerdas cuando estaba la radio Crono?
0: No.
20: ¿Qué andes cortando los audios, vieja?
21: Los radiotas y también.
18: Qué chila. Me acuerdo de un llamado al Rumpi. De que alguien.
22: Hijita, ¿cómo no recordar a Carlitos Zapaj y Mario?
23: Hola,
0: buenas tardes. ¿Con quién hablo, mijo?
23: Con Felipe.
0: Felipe, ¿de dónde estás llamando, Felipe?
23: De Curicó.
0: Ya, ¿cómo está Curicó, mijo?
23: Está bueno.
0: ¿Está bueno? ¿Para qué me llama, Felipe?
23: Siempre que me descansa.
0: Ya, está bien. Cámbiese, pues, mijo. ¿Quién quiere que haga yo que le lleve un flete?
23: Sí.
0: Ya, sí, dice, bueno. Ya, mijo, que le vaya bien. Claro.
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0: 22-7262. Claro.
25: Antiguamente, las radios andaban por las calles, por las poblaciones.
0: ¿A dónde la dice?
26: Hola, Tenchita. Felicidades a toda la gente de radio, me incluyo. Y un gran saludo al cielo, al universo, a Gustavo Caballo Romero, que hizo un gran programa de rock a la vena.
27: Tenchita, mi mejor recuerdo es con Radioactiva y Los Magnéticos, porque con ellos tuve mi primera vez que llamaba a la radio.
28: Mi Tenchita, yo me acuerdo cuando tú dabas el tiempo para los chistes negros y los sin censura. ¡Oh, que me reía ahí, Tenchita! Me dolía la guata tanto reírme.
19: No cortes los audios, pues, vieja culia. No cortes los audios, pues, vieja culia.
24: Radio Sal de Mar de Bolivia.
19: No cortes los audios, pues.
0: ¿Cómo voy a cortar tú?
19: No cortes los audios, pues, vieja.
29: ¡Qué ritmo te sobra!
0: ¡Aguante la vieja miada! ¡Aguante la radio!
28: Hola, Tenchita. Yo me acuerdo cuando era más cabro. Oye, qué buenos recuerdos, Tenchita.
30: Tenchita, la radio Melodía.
31: Tenchita, feliz día del trabajador radial.
32: Aló, jefe, no voy a poder ir a trabajar.
33: Vieja, mi recuerdo es con la Activa, es cuando pasó que...
34: Radiografía.
35: Ah, yo me acuerdo de la Tenchita cuando recordábamos las radios antiguas.
36: Buena, Tenchita, saludos. Yo mi recuerdo, sobre todo con usted, fue cuando usted estaba regalando ese auto que era súper caro, uno de los primeros.
37: Tenchita, están regalando mercadería en el supermercado
38: de... Radio Tan Tan de Campanario.
39: Hola, Tenchita. Oye, una vez yo andaba en Pucón, llamé a la ADN a Radio Chile cuando estaba el Iron Man.
40: Hola, viejita, por acá en Talca, la radio más famosa que tenemos es la Radio Paloma. No corre, vuela.
0: Tenchita. Eslogan de radio. ¡Ay, que me gustó! Radio Paloma, no corre, vuela. ¡Está increíble!
41: One, two, three, four.
0: Nos vamos a la pausa comercial y ya volvemos a quedar radioactiva, radioactiva, radioactiva. Que solo se vive una vez. ¡Qué buena esa! Radioactiva, la radio de la gente feliz. ¡Bonito! ¿Dónde hubo fuego, cenizas quedan de tus asados del 18? 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Cabritos, vamos a la pausa y ya volvemos aquí a La Radioactiva.
1: Oye, ¿y cómo está tu relación con tu ex después del divorcio?
2: ¡Fría, fría!
0: En este minuto hay 15 grados en la capital.
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2: Penchita, oye, mi historia con la radio. Una vez me fui de vacaciones a Cupón y llamé a la DN de Radio Chino cuando estaban haciendo el Ironman. Estaban cubriendo allá el tema deportivo. Llamé, me gané una canasta familiar de una marca de pastas, Juan.
1: Toma.
3: Hola, Tenchita, ¿cómo estás? Espero que hayas pasado un muy lindo 18 junto
1: sí,
3: a tu familia.
1: Pues, obvio.
3: Yo quiero mandarle un saludo a Jorge, mi amor, que lo voy a echar mucho de menos. Lo vamos a echar mucho de menos.
4: Yo me acuerdo un día que estaba la Tenchita recordando el día del locutor radial. ¿Cómo estaba, lo?
5: Radio Aurora.
6: Al toque de go, sírvanse con un
7: cabo. Bueno, ¿para qué te mando audio, hijita? ¿Tienes audio si los andas con...?
8: Ya era bueno cuando daban los premios, los colbets. Ahí era bueno, esperaba toda la papa que le pasan por teléfono. Cualquier hueco que no juegue la radio le cortáis.
9: Yo me acuerdo por los 80 la radio Carabinero. ¡No me pegues, mi cabo, no me pegues!
5: Radio El Campo le indica la hora.
10: Yo me acuerdo que la Margarita consiguió lavadora y se fue para la Corazón.
11: Buena, buena, Tenchita. Hoy yo tengo un recuerdo de Radio El Tío cuando estaba escuchando Los Magníficos. Cuando recién se armó el programa, se enojaron con el Pape y dijeron, ya, dejemos a este buen solo. Y salieron y lo dejaron solo el Pape en el estudio. Y el Pape decía, ¿cómo se hace esto? Aló, hola, bienvenido al show de Pape.
12: ¿Te acuerdas cómo empezaba la radio Colo Colo en ese tiempo? A la...
1: No, ya lo
13: ves. Son las pototinas, Pape.
5: Aurora, la de la música bonita.
14: El Chita, ¿te acuerdas de Radio Capullo?
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16: Saluda a la señora Sonia de Radiografía de la Posta.
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17: Tenchita, hola, feliz día en el día de la radio. Me hace reír mucho, lo paso muy bien. Tenchita, ¿te podría hacer un saludo a mi hija Marcela Pizarro de Calama, que hoy se encuentra de cumpleaños?
1: ¡Saludos, chiquilla! ¡Aló, buena tarde!
18: ¡Ay, ay, ay! ¡Uy, uy, uy!
1: ¡Aló! ¿Con quién hablo por ahí? ¡Buenas tardes! ¡Aló!
19: ¡Buenas tardes!
1: ¿Cómo está usted, mi querido, lindo, precioso?
19: Bien, ¿y usted, Tenchita?
1: Muy bien, pues, mijo. Cuénteme, ¿cuál es su nombre?
19: Felipe.
1: Felipito, Felipito, ¿para qué me llama?
19: Mira, tengo un recuerdo grande que, escuchando la radio, nadie se ha acordado del gran Tuto Castro, que fue el principio de esta radio activa, que cambió
1: el año 97.
19: La música. Claro, que cambió la música aquí en Chile. Y eso se lo agradezco. Y la otra, Tenchita, con todo el respeto posible, al gran Luis Alberto Reyes de Radio Carolina, que también fueron unos grandes también. Eso quería decir.
1: Un aplauso, vos, mijo. Desde el pariente,
10: bueno. Tencha, oye, yo me acuerdo de una vez estaba escuchando el portal y está el Jorge Alí de invitado y el Black con el Freddy se agarraron entre ellos y llegó el jefe y le dijo, ¿qué se creen los hueones? Y lo sacaron de la isla y quedó el Jorge Alí con la brisa.
1: Sí, eso está en YouTube también.
20: Hace un par de años atrás, en la radio Carnaval de Calama, para el Día de lo Inocente hicieron una broma donde dijeron que la radio ya no iba a funcionar más y estaban todos los animadores despidiéndose y todo.
21: Hola, Tenchita.
1: Hola.
21: Y estaba escuchando la radio como siempre.
1: Linda.
21: Y sabes tú que yo me acuerdo, claro que estaba más chica, escuchábamos, mi papá ponía la radio portal y a mí me
1: gustaba.
22: Yo lo que me recuerdo de la radio activa es que cuando hacía el programa Los Magníficos el Pape, el Pape una vez faltó y tuvo que reemplazarlo el Spider-G. Y el Spider-G también faltó. O sea, no hubo nadie en la radio a esa hora. Solo un...
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1: Ya.
26: Vieja, mi recuerdo es con la activa es cuando pasó que...
1: Otra que le gustó el deseo. 2-7-2-6-2-3-2 es el teléfono, chiquilla. Celebrando el Día del Trabajador Radial. Saludo a todos los que hacen radio.

0: ¿Por qué no estaba ahí en la fonda de todos? Yo te estaba esperando. ¿Qué te pasó? ¿Quedaste muy curada?
1: Estaba como piojo, mija. ¿Qué le diga? ¡Aló! Buenas tardes.
2: ¡Tenchita!
1: Hola, mi niña linda. ¿Cómo está usted?
2: Bien, Tenchita hermosa.
1: ¡Qué bueno! Cuénteme.
2: El papá citaron a mi hija al colegio.
1: ¿Por qué?
2: Porque íbamos toda la mañana y iba a dejar a la niñita al colegio y con el pollito amarillito y el despertador mecánico. Y entre que uno maneja y va escuchando, el papá les dijo una frase que tenían que decírsela a la profesora.
1: ¿Qué frase tenían que decirle a la profesora?
2: Que cuando se agachara tenía que andar con calzón, y mi hija se la dijo a la profesora y me citaron.
1: Por culpa de la radioactiva, me gota. Ya, pues, mi cabecito, que le vaya muy bien. Gracias.
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1: Otro.
4: Me recuerdo con la radio activa, fue una vez en la mañana, cuando el papá estaba haciendo lo magnífico.
1: Ya.
4: Y llamó una comadre diciendo que su papá estaba a punto de morir, toda la cuestión, pero que no estaba tan triste porque se había ganado un viaje a Aruba. Y que iba a ir a Aruba, yeah, en vez de estar con el papá que estaba a punto de morir. Y quedó la pata en el WhatsApp, Tenchita.
5: Hola, Tenchita, no sé si va a ser mi saludo, pero cuando yo era pequeña,
1: yeah,
5: mi papá todos los días ponía una radio que se llama Cooperativa.
1: Sí, pues.
5: Entonces cuando yo escuchaba eso, ya sabía que me tenía que levantar para ir al colegio.
6: Hola, Tenchita, para mí el mejor recuerdo son los Magma Mix con Temporera.
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8: Hola, Tenchita, ¿cómo estáis?
1: Hola,
8: oye, una de las grandes radios en tiempo de dictadura, la gran radio Umbral.
9: Tenchita, ¿y qué hago con la flor amarilla?
10: Hola, Tenchita. Oye, yo me acuerdo el momento que murió Maradona. Estaba ahí todo al aire con una auditora. La auditora estaba llorando porque tenía un problema. Tú,
11: ¡Cállate! ¡Murió Maradona! ¡Murió Maradona!
1: ¡Es verdad! ¡Se me fue eso, pues!
12: Bueno, vieja, hola. Igual un recuerdo reciente que fue bien bueno fue cuando te metiste en el programa del Pape, o invitaste al Pelo y al Black.
1: Ya.
12: Puta que estuvo bueno ese día.
1: Bueno.
13: Hola, Tenchita. Mi recuerdo con la radioactiva es que me gané un CD por ahí por los años 90. Yo feliz.
12: Y recuerdo reciente que fue bien.
13: ¿Cuánto pagan?
14: Radio Patrulla, la que está pegando.
1: Hola, Tenchita. Saludos.
15: El radio de Cooperativa.
16: La viejita acá, la radio Paloma, cuando da la temperatura, tiene su canción.
1: Ya.
16: Paloma desde la altura, te indica la temperatura.
17: Muy atenta, yo tengo recuerdos muy bacanes de la radio desde hace años. Me acuerdo que en el 2016 llamé a la radio contando que me habían pegado matrimonio y que me iba a casar. Después llamé para contar que me había casado y después llamé a los años después para contar que me separé.
18: Me acuerdo en Viña, en la radio festival, que fue lo que estaba para ir al colegio.
19: Man. Radio Navaja, la que te corta, vieja Yu.
8: El diario de Cooperativa, ahueonado.
9: Radio, ¿cuándo pagan?
6: Radio Umbral.
4: Yo me acuerdo de El Chanchito con Lente.
5: Radio Mongolia le indica la hora.
1: También buena esa, Chanchito.
2: Yo me acuerdo de la radio que decía número uno.
18: Tenchita, no hace mucho transmitiste en la noche, no sé con quién estaba y no me acuerdo si con el José o con el Black, no sé, pero fue en la noche.
1: Hace tiempo fue eso.
3: Tenchita, brindo con la radioactiva, la Tenchi y todo su vial, pero no hay que olvidarse este día del locutor radial.
1: Déjale.
13: Radio Hormiga, una tras otra.
1: ¡Aló!
12: Hola, Tenchita.
1: Hola, mi hijo lindo, ¿cómo está usted?
12: Aquí viéndome con todos los WhatsApp que estáis sacando al aire.
1: Oye, está bueno. Está bueno. Cuénteme, mijo.
12: Oye, viejita, yo me acuerdo, puta, un recuerdo antiguo de la radio activa.
1: Ya.
12: Oye, y la viejita que la cagaron con los códigos de la fonda Doña Rosa.
1: Ya.
12: No sé si será talla. Adiós.
1: Aló, no caché. Aló, buenas tardes. Buenas tardes. ¿Con quién hablo?
12: Con Cristian de Requinoa.
1: Hola, mijo lindo. ¿Cómo está usted, guachito lindo?
12: Bien, ¿y usted cómo está?
20: fiesta.
1: ¿Cómo bien, le fue el 18? Bien, le puse como bomba en fiesta, mijo.
20: Oiga, Tenchita,

0: mandarle un saludo a todos los trabajadores radiales. Gracias. Es posible tu programa. Gracias. Entretenido.
1: Gracias.
0: Que pase la hora volando, que olvidase los problemas de todo.
1: Sí, eso es lo importante, mi amor, que lo pasemos bien escuchando radio.
0: Oye, Tenchita, yo tengo recuerdo de cuando trabajaba el Barzácula, el ya. Black, ya. En el portal del web. Yo estaba recién entrando a la apellida, hacía los trabajos, estaba ya. estudiando y después salí. Y escuchaba el portal, esperábamos para escuchar el portal a esa hora.
1: Era bueno.
0: Igual que ahora, igual que ahora.
1: Bueno. Era igual que ahora, eso. Gracias, pues, mijo. Oiga, muchas gracias, de verdad, de corazón. Todo el mundo llamando a la radio activa 227-262-2232. ¡Aló!
2: ¡Aló, Tenchita!
1: Hola, mi amor, ¿con quién?
2: Jaime me llamo.
1: Jaimita, ¿de dónde llama usted?
2: De Independencia.
1: Póngale, mijo, con su recuerdo.
2: Oiga, ¿cómo no recordar a Bombalé? Pues marcó una época ahí en la Radio Nacional de Chile. Papecito trabajó con él, pues.
1: Sí, pues, mijo. Papecito. ¡Aló! Buenas tardes. ¡Aló! Buenas tardes. ¿Con quién hablo?
3: Con Ricardo, te cita.
1: Ricardo, ¿de dónde está llamando usted?
3: De Coyhaique.
1: Coyhaique, mira, si te caché el tono al tiro. Oiga, mijo, 92.9 en Coyhaique, mijo. Cuénteme, ¿cuál es su historia? ¿Cuál es su recuerdo?
3: Me acuerdo de esa de la Dolia Dinora, que siempre la llamaban.
1: ¿La quién?
3: Dolia Dinora, siempre ponían ese audio.
1: Ya, no me acuerdo yo. En otro programa lo ponía, yo no me acuerdo de ese audio.
4: Sí, ¿qué tal? Oye, bueno, recuerdo también de ahí de Celedonio Aldunate.
1: Bueno.
5: También me acuerdo de Chita que estabas tú con el Pape cuando recién llegaste. Estaban los dos.
6: Cuando era niño, Tenchita, mi papá escuchaba un noticiero en la radio que hacían todo muchas bromas, man. No me acuerdo, radio.
7: Hola, Tenchita, yo me acuerdo que una vez la radio activa me regaló entrada para ir a la fonda.
1: Radio Termita.
8: Igual que ahora.
9: Hola, Tenchita, un saludo para ustedes, para la radioactiva, que siempre nos entretienen, nos hacen reír. Y contarte que yo aquí en Calama tengo un programa que son mini locutores. Es un programa hecho por niños, tenemos 7 niños y hacemos un programa fantástico.
1: ¡Qué lindo, mi amor!
6: Hola, vos, Tenche, sí, no le adinora, gran valor.
10: Tío Veno.
11: Omarcito.
12: Tencha, a los locutores del sur se le queman arroz. Tencha, a los locutores del sur se le queman arroz.
1: Ya, no peleemos, ¿pa' qué?
13: Buenas tardes, Tinchita, para mí.
1: Buenas tardes. ¡Aló! Buenas tardes. ¡Aló!
14: ¡Aló!
1: Hola, mi amor, ¿con quién hablo?
14: Con la Fran.
1: Hola, Fran, ¿cómo estás tú?
14: Bien, ¿y tú?
1: Bien, pues, cuénteme, ¿cuál es su recuerdo?
14: Bueno, yo había escrito, había mandado el audio del chanchito con lentes, que me acuerdo cuando yo iba al colegio, todas las mañanas lo escuchábamos con mi papá camino al colegio.
1: ¿Ah, tú cantabas la canción?
14: O sea, sí, porque íbamos ahí cantando el chanchito.
1: No te puedo creer. ¿Y qué edad tenía hoy día, mija?
14: 26.
1: 26, Pepa. ¡Ay, me gustó! Lo vamos a cantar. Vamos a recordar.
14: ¡Ay, me encanta!
1: Ya, usted lo va a cantar, ¿vale?
14: No me acuerdo mucho, pero ya.
1: Vamos, si te voy a acordar, si esto es como andar en bicicleta, mija.

0: Tenchita, y así hasta mañana.
1: Sí, muchas gracias, Tenchita, que mi papá falleció hace 5 años.
0: Ay, cosita.
1: Y siempre me acuerdo con él y con ustedes estas cosas.
0: Ay, linda, preciosa.
1: Muchas gracias.
0: Gracias a ti por escuchar la radio. Mm. Seguir escuchando la radio activa, mi hija. Te amo.
1: Besitos.
0: Chao, mi hija. Que le vaya bien. Recuerdos, recuerdos y más recuerdos de toda la gente que escuchó, que escucha y seguirá escuchando radio, chiquillos. Porque aquí estamos, poniéndole el hombro para que ustedes lo pasen bien. Saludo a todos, a todo el equipo de la radioactiva primero, a todo el equipo de aquí del consorcio, a todas las radios regionales, a todas las radios de Santiago, la FM, la AM, la radio online, todos los buenos que hacen radio. Obvio que sí, pues. Tremendo labor, chiquillos.
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0: Cabritos, que le vaya bien, que lo va a ser increíble. Nos escuchamos mañana, martes. Va a estar bonito martes, sí, martes J también. Los adoro, los amo. Ahora viene el gran, el único, el incomputible portal del web. Aquí a tu radio activa, chiquillo. Tremendo recuerdo del chanchito con lentes.
3: Chanchito con lentes.
0: Uno se acuerda del papá, de la mamá.
3: El chanchito con lentes.
0: Qué bonito.
3: El chanchito con lentes.
0: Me emocioné, weón.

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0: como que es como después del año nuevo, ¿o no?
1: Vamos, Chile.
0: Tenés ganas, ¿no? Sí. Dámosle, siempre hay ganas, siempre.
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0: Canta bonito, chile. Bonito. ¿Cómo estamos?
1: Ya no hay más lluvia.
0: No hay más nada ya. Se acabó el tandeo.
1: No, es que va a llover, que viene un... No, si no va a llover, ¿qué tanto color le dan? ¿Para qué tanto miedo? Si no va a pasar nada.
0: El 19 en la noche cayeron unas gotitas.
1: Nada, bo.
0: Nadine.
1: ¿A cuál fuiste? ¿Fuiste a ver a los... ¿A dónde fuiste?
0: Ya, el 17 fui a los Mirlo.
1: ¿El chocolate?
0: Sí.
1: Yo tenía algo, el 19 se me cayó, hijo. Se me cayó.
0: Puta, bo.
1: Se me cayó.
0: Tiene algo ahí. Los pides chorro en el chocolate y de ahí has ido en la familia. Guardación.
1: Yo fui a ver a Rosa y fui a ver a Chico Trujillo.
0: Oh, qué rico era Chico Trujillo.
1: Oh, impresionante el chico.
0: Qué bueno.
1: Oh, qué bueno, loco, qué bueno.
0: No.
1: Es que el nivel de vientos que tenían ese grupo.
0: Son los papás. Son los papás hoy.
1: Eran como 30 buenos tocando cornetas. En el sentido de trompeta, de cómo se llama, de todo, po. No, cómo entraron, ¿no?
0: Chico Trujillo. ¿Viste nada más gratis o no?
1: No, me vinimos antes.
0: Ah, ya.
1: Y tenía que trabajar ese día.
0: Ya.
1: Fui ahí al Flavio, que estuvo repleto, güey. Fue súper bien.
0: Bonito. Oye, ¿están con ganas de trabajar? ¿Qué dijeron? ¿Mandaron alguna excusa?
1: ¿A dónde fueron? ¿A dónde fueron? ¿Que no
0: están la pulenta? Pues, ¿vieron
1: la pelada? Y tienen la pelada, no me gustó, pero no sean mala onda.
0: No, ¿para qué? Pues, oye, fui a esta fonda. Tengo que decir algo. No sé, lo voy a decir, me voy a salir del punto. No sé, ponenme si quieres, pero me da lo mismo.
1: Ya.
0: Leí harto el comentario de... No festivalicen la fonda. Me refiero a que es que transmitieron la fonda Ñuñoa y la Pampilla.
1: Todas, po.
0: Ya.
1: La de la gran fonda también está. ¿Trajo ombligo con scotch ahí o no?
0: ¿Ah?
1: ¿Trajo ombligo con scotch?
0: No sé. Ah, pero, sí, parece que sí.
1: Parece no, que no quise ni preguntar, po.
0: Pero ¿sabes qué? Siento que cuando empezáis a transmitir, matáis un poco la magia. ¿En qué sentido? Es como cuando estáis carreteando. Y un amigo empieza a grabar historia o a transmitir o a grabar video y vos estás así en lo mejor, te has vuelto loco. Y hay uno con cámara. ¿Cachai? Y me dio esa sensación. Siento que la gente empieza como a trabajar un poco para la transmisión. Se pierde una... En mi punto, pues no me pongáis esa cara. Siento que... Yo sentí que se perdió algo.
1: Es que no me di cuenta que si fue esa fonda que así, voy a arreglar para que saliera en la tele.
0: No tanto eso, pero creo que ya se pasa, cuando pasáis a ese programa de televisión, ya cambia, se pone otro estándar.
1: ¿Y cómo era con backstage y con todas esas cuestiones que hacen en la tele? Porque yo no los vi.
0: Era ver un festival nada rato, ¿cachai? Y más encima que ahora pusieron comediante. Oye, aguante el flaco.
1: Ya te dije una vez.
0: Aguante el flaco.
1: Dije que no pasa nada con el showcito del flaco, con todo respeto. Dije que no pasa nada. Pasa nada. Te lo dije la otra vez.
0: Te lo dije.
1: Sí, dije, no pasa nada. Buena onda, flaco, ya, buena onda, pero no. Cuando dijo que se retirara, que se retire. ¿Para qué? Pues si no.
0: Te creas un flaco, lo queremos.
1: Sí, obvio, pero ese es que este show es para los que.

0: uno tiene que saber cuándo tiene que ir a guardarse, hijo. O elegir las batallas, pues, hijo. También, pues.
1: ¿Que el cántico que más escucho estos días?
0: Yo también lo escuché allá en La Rosa y como que miraba al lado, le dije, y ahora grita.
1: Ahora ya grita, no.
0: Anda a gritar a la una, weón, que está gritando ahora. Me da rabia eso ahora, weón. Me molesta, me genera como. ¿Qué sacáis con ahora, loco?
1: No, es irrespetuoso incluso.
0: Es irrespetuoso incluso, weón. Es como. ¿Para qué ahora, weón? Es como. Cuando correspondía tenéis que haberlo hecho, weón. Desgraciado.
1: 227-262-32.
0: Ay, el Black empezó. Sí, es verdad, weón. ¿Dónde uno opina? En la urna. ¿Dónde uno da su idea? En la urna.
1: O sea, yo cuando escuchaba eso empezaba a sacar la cuenta y dije aquí 6 de 10 votaron. ¿Cachai?
0: O sea, de los que estaban al lado mío
1: no,
0: gritaban.
1: No me calzan las cuentas, po, weón.
0: Yo lo miraba así como, weón, me estáis, le decía como
1: 6 de 10
0: acá, Black, ¿cómo es?
1: Al mínimo 5 de 10 aquí votaron por él. Así que no, que le estén gritando me parece fuera de lugar.
0: Aparte que es una falta de respeto, loco, si ya está elegido, weón, y el presidente de todos, weón, y sigamos para adelante. No politicemos, weón, si eso es. Buena onda.
1: Sí, ya fue electo ya.
0: Ya fue, loco, quedan 3 años. Cuando vayáis a votar de nuevo para que no esté gritándole al otro presidente lo mismo,
1: sí,
0: tenéis que averiguar bien y leer harto y saber lo que pasa y darte cuenta. Nada más. Dejémoslo ahí.
1: Quiera.

0: show, porque yo vi el otro.
1: Ajá.
0: Harto que decía el loco. Bien malo los otros, el loquito, el crespito que... Y es como que tiene el pelo coche y no sé cómo su uso, bueno, así como...
1: No, bien, Leo Rey.
0: Hola. Siempre viola. Nunca respondiendo. Hola. ¿Aló?
2: Hola, chiquillos, ¿cómo están?
1: Buena, mi guatón, ¿cómo estáis? La culata, la firme, la posta.
2: Aquí recuperándonos todavía del tremendo...
1: Lo escucho, lo escucho.
0: ¿Cómo le pusiste...?
2: Es que le pusimos de todo apenas llegué al sur. Primero que todo, feliz día a ustedes, pues, chiquillos.
1: Ah, gracias, guatón.
0: ¿Por qué? Ah, ¿del día la radio, tío, no?
1: Sí,
0: ¿no?
1: Radio.
0: Ah, ¿tenemos fiesta hoy día?
1: Sí,
0: ah,
1: sí,
0: no, ya la hicieron ya.
1: ¿El viernes? No, ahora ya
0: No, es que el viernes hicieron la cuestión de la ola y al final celebraron para nosotros lo que quedaba.
1: Perfecto.
0: Lo que quedaba.
1: Hubo torta, ¿no? Cosito, sí, muchas gracias por su saludo.
0: Ajá.
2: Yo me fui para el sur, Villa Alegre, espectacular la fiesta allá. Nos fuimos a las fondas con mi familia, cuatro grupos rancheros por noche. Olvídate cómo estaban las piernas el otro día.
1: Hijo, por Dios, qué rico. Las que le dan tan polvo.
2: Bueno. Oye, dígame. Y el último, ¿es verdad lo de festivalizar la fonda? No, a mí no me gustó. Por lo menos yo anoche estaba viendo los tomos como rey. Y de un momento a otro los cortaron porque tenían que terminar la transmisión.
1: Chao.
2: Igual fue fome.
0: ¿A quién? ¿Para los que estaban ahí? Porque los que estaban ahí seguían igual, po.
1: Sí, vos, los que habían la tele.
2: Pero igual que fue, no, los cortaron, pues, y después no hubo nada, pues, y después volvió la transmisión y había otra cosa.
1: La competencia folclórica.
2: Tal vez sí.
1: Ya, pues, hijo, muchas gracias, ya, bendiciones.
2: Bien, bien, chiquillo.
0: Chao, papi.
1: Cero.
0: Están todos locos.
1: Están todos acá, hijo.
0: Hola, buenas tardes.
1: 2-2-7-12-20-82.
2: Buenas tardes.
1: Ah, está enojado. ¿Qué pasó, guatón?
0: Está con caña.
2: No, me han engañado.
1: Ah, ya está.
2: Fue uno de los mejores 18 que pasé.
1: ¿Por qué lo pasó tan lindo? A ver.
2: Porque lo pasé en Machalí y fue como volver en otros tiempos cuando empezaron a hablar ustedes. Allá las fondas terminaban a las 4. Se salía toda la gente caminando.
0: ¿Listo?
2: En la plaza se juntaba hasta las 5 de la mañana.
1: Ah, qué lindo.
2: Salían a las 6.
0: Lindo.
2: Luego, ni un botellazo, ni una pelea, ni una agresión, nadie grabando.
0: Lindo.
1: Qué rico, bacán, bacán.
0: Bonito. Saludos, mi rey.
2: Sí, disculpe, necesito saludar al Black en especial.
0: ¿Por qué? ¿Qué dice?
2: Porque para mí es feliz día, compadre.
0: ¿Y el José?
1: No, tranquilo.
2: No, especial, porque usted es el que ha marcado mi vida en dos situaciones que yo viví contigo en la radio y han sido cosas que me han marcado.
0: Bueno,
1: ¿él se tocó?
2: Una fue cuando era cabro, te digo, ahora tengo 38 años, pero en ese tiempo estaba en la básica, en la media.
0: Ya.
2: Y en el Fono Palanca ustedes llamaron a una señora para agarrarla para el deseo que estaba de vacaciones en la playa. Ya. Y que se le había quemado la casa. Oh. Y termina que a la vieja casi le dio un ataque, no sé si te acordás.
0: Varias señoras casi le dio un ataque, se me acordaron de mí.
2: Esta es una, y la otra fue cuando fue el terremoto, que yo te estaba escuchando, el terremoto en el norte, ¿te acordás en la tarde?
0: Sí, yo estaba al aire, con el speed.
2: Yo estaba manejando, escuchándote, y yo dije, oh, pinché. Y en ese equipo, pinché, te escucho a ti hablar, le doy volumen a la radio, me bajo y empiezo y me bajo el vehículo, me estaciono obviamente al lado y ahí después me quedo hablando, ¿cachai? Así,
0: fue el terremoto, ¿te acordáis?
2: Escuché todo el terremoto, lo pasé contigo.
0: Bueno.
2: No, en la carretera me tuve que orillar porque obviamente el terremoto fue fuerte.
0: Oh.
2: Y yo primero pensé que había pinchado porque se me movía el vehículo.
0: ¿Te acordáis? Son las dos 18. Cosas que...
2: Por eso te digo feliz día, de cariño y de verdad de corazón, hermano. No.
0: La pela.
2: No,
0: ya, hermano. Dale.
2: Ya, cabrón. Felicidades que estés.
0: Y saluda al José, pues también está acá.
1: Chao, amigo. Muchas gracias.
0: No.
1: Saludos
2: a todos. Estamos en general, pero para el Black en especial.
0: Gracias.
2: Un cariño más grande.
0: Ya, yo lo voy a pagar.
2: Respeto y cariños a todos.
0: Te voy a transferir, tranquilo. Te voy a transferir. Ya le transfiero el tiro, José. Tengo el root.
1: Hay que se le pasan los caros.
3: ¿Cómo están?
0: Hola.
3: Yo bien, lo pasé súper bien. Solamente con familia. Fui a la casa de mis papás.
0: Ya.
3: Después fui a la casa de mi suegro. Hicieron varios juegos.
0: Buena.
3: De hecho,
0: bonita.
3: Estoy lesionada porque tiré la cuerda y me quemé como la mano, no sé.
0: Ah,
3: y la cosa es que me quedó media con sangre y moretones. Pero lo pasé súper bien. Y el domingo descansé. No fui a ninguna fonda. No quería como toparme con gente porque igual estaban súper llenas. Pero estuvo entretenido. Eso, besitos.
1: Ya está, pues, hija, bendiciones.
0: Eso yo hablaba con mi pareja. Yo le decía que...
1: Con mi vínculo, perdón.
0: Con mi vínculo. ¿Sabes lo que yo decía? Yo extrañaba, me decía, pero antes no era así. No, pues antes la fonda, yo le explicaba. Acá en el parque habían varias fondas. Estaba la oficial, estaba la de Salo Reyes, estaba la de la Palacio. Estaban distintas fondas gigantes. Y tú pasabas ahí por fuera y tú, a la altura de tu hombro, tú mirabas para adentro y había mesas y gente bailando una pista al medio y gente en las mesas sentadas. Y al medio se bailaba. Y eso duraba hasta las 6, 7 de la mañana en el parque, en la quinta. Era así la fonda. No ahora como es ahora, ¿cachai? ¿Cachai? ¿Te acordáis? No la viviste, po.
1: Pero hay como archivos que salen así como en cada fonda era su mundo, po.
0: Cada fonda tenía...
1: Cada era una parcela, digamos.
0: Claro, claro. La Bertita, por ejemplo, la Bertita tenía... No, pero la Bertita adentro tenía una banda, tenía humorista, tenía garzones, tenía mesa y tenía más comer. Tú ibas a comer, te sentabas y listo. Y te quedabas ahí hasta la hora que vos quisieras. Vos tenías que esperar mesas afuera. Había fila para las mesas.
1: No.
0: Y cómo separaban los este eran con puros palets. Alrededor de la fonda para que esa era la reja separar la. Sí, bueno, así, po. Entonces era distinto, po. Y era hasta tarde, era hasta el otro día, loco, si no había problema. Y te echaban porque estaba tarde, era así, de día. Mis viejos trabajaron en esa fonda, po, de garzón. Mi mamá, mi papá.
1: Me sorprende el placer por tomar así, pero ya a un nivel aberrante, weón. Así como que empecé a ver los videos que salen en TikTok, en Instagram, así. ¿Ya? Gente dando la vida, Juan, por tomar. Que ya, cada uno sabe lo que hace. Pero no sé, me vi un par de pasturris que se empezaban a abrazar y empezaban a pegarse el medio atrás.

0: ¿Cómo está mi chanchito?
1: Este lo pasó mal.
0: No, ¿qué pasa?
2: Ahí estaba mi rey.
0: No pasó pena, mal, hijo, ¿qué pasó?
1: Que se separó, hijo, ¿qué pasó?
0: No, te pillaron los mensajes.
1: Te pillaron los mensajes.
0: ¿Qué pasa, pues, hijo? ¿Está bien
1: ya,
0: o no?
1: Ya, pues cuenta alguna cuestión, pues, hijo.
2: No, yo quería, con respecto al tema que estás tratando, cabrón, el tema de las fondas, de festivalizarlas, yo creo que la gente ya se aburrió de eso, compadre. Ya están los festivales, están tenis todo el año, organizan festivales de cumbia, de ranchera, pagáis una entrada. A la fonda, vaya a la fonda, a tomar, a comer. No a ver cuatro o cinco grupos para que te cobren 20 lucas de entrar.
0: No, a usted no le gusta eso.
1: Perfecto. O sea, ¿Salió alguna parte usted? ¿Fue a pasarlo bien con la familia?
2: Mira, fui a las fondas de Wynn, que para mí son las mejores, la entrada barata. Totales, la
1: repleto,
2: barata.
1: Totales. Repleto, había el medio taco, loco, yo me tocó sí, lo que era mi hija.
2: Eso es lo único a mejorar, el acceso, el medio taco con la carretera, la cagó.
1: La cagó, hermano, era. Tuve 40 minutos para avanzar, para pasar por fuera.
2: Sí,
1: 40.
2: Pero la otra, la fonda de allá del parque intercomunal, 16 lucas la entrada, 8 lucas el estacionamiento. Así cagaron la familia con eso, boludo.
1: Ya, hijo, que la dé bien.
2: Chao, cabrón.
0: Chao, hijo, me
1: está con pena. Es que estaba con pena. Por ejemplo, la Rosa costaba 11 lucas el estacionamiento.
0: 11 lucas.
1: Que por fuera te van a cobrar 10 lucas, 5 lucas y te lo van a rayar, po, weón. Mejor vaya pata, no, hombre. Difícil.
3: Mira, mi casa, Chancho. Buenas tardes. Feliz día del trabajador radial. Gracias. Para ambos, sobre todo para el Blacky y para el talentoso del José.
1: Talento.
3: Pero el Blacky ha marcado la trayectoria de muchos de nosotros. Mucha historia ahí con el portal y nada, pues cabros. El fin de semana ahí zapateando en hartas fondas, aprovechando un poquito la soltería.
0: Papá.
3: Así que eso. Un gran abrazo.
1: Rico, hijo. Rico. La fonda de Wynn, creo que fue una de las buenas. Estaba lleno, José.
0: A la antigua.
1: Sí, bueno, y la gente caminando, porque hay como un puente antes de llegar, porque está el Winsó, está al lado del Winsó. Y ese trayecto de gente caminando por el alrededor así, qué pero allá caminando, era como porque el auto lo teníais que dejarlo como un kilómetro atrás, porque era muy lejos.
0: Era vuelta, te la encargo. Qué rico esa vuelta, cocido caminando lleno de polvo. Qué rico.
1: ¿Cuándo la viví? ¿La vi en Estados Unidos?
0: Jamás.
1: ¿La vaya a vivir acá en Providencia?

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1: Listo.
2: Ya, brujo.
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1: Harto comentario.
4: Y ya estábamos conversando, comentando qué pasó el 18 entre telones, lo que estuvo bueno, lo que no, qué banda viste algún comediante. Sí, señores, cuéntenos, pues echemos la
1: lo que sí, no, sí creo que una fonda no necesita comediante. Creo que está de más, porque no lo arriesgar mucho para porque anda mucho curado, anda mucho niño,
4: no,
1: gente que no entiende. Ah, peludo, po.
4: Peludo.
1: No, no se puede. Pienso que ahí liten comediantes es como que te va a ir a quemar. Aparte que las condiciones técnicas no están, están muy lejos, los pantallas no se escuchan. Y están curados, po.
4: Es como el show de la empresa. Cuando vas a hacer comedia para el show de la empresa, está ahí, no, chavos, querés chupar.
1: Sí.
4: Querés iglesiar.
1: Sí, pues no me voy con un mujer que me está. Yo quiero bailar, hermano.
4: ¿Cachai? Claro, entonces.
1: Buena onda, puede ser hasta Edo Caro, Pero no, loco. No, Edo, no. Creo que el número de comediante está de más. De más.
4: Total, todo el año va la comedia. No, elige la batalla.
1: Sí. Hola. ¿Aló? Mi opinión.
5: Hola, mis
4: cositos lindos.
5: ¿Cómo
4: estás? ¿Estás ahí?
5: Bien, acá estamos con post-18, cabrón.
4: ¿Qué era, pues, hijo? ¿Cómo
1: qué
4: lo pasó, mi chanchero?
1: Qué chiste esto.
5: Es que tengo algo positivo y algo negativo a rescatar de esta fiesta.
4: Ah, la pulenta, ¿qué pasó?
1: Lo negativo,
5: Personalmente, sí. Pues, lo positivo es que por fin mi hijo pudo ver a Santa Feria en vivo, que era su sueño, y todos los shows son para mayores de 18, así que se aprovechó.
4: ¿Lo viste en Ñuñoa, lo viste, no?
1: La de Rosa lo vi yo.
5: Ñuñoa, en Ñuñoa, en el Estadio Nacional.
1: Buena, hijo. Buen show tenés.
5: Por ese lado, bien. Y el lado negativo, las fondas, cabros, cada vez más fome, weón. Cada vez peor el tema donde montaron el escenario. O sea, perdón, las cámaras para el escenario. Cortaron toda la visual, weón. Tenés que estar en un espacio súper pequeño. El tema de la música, no hay música ambiente. Está todo el día la música apagada. Solamente cuando prendes la tele para el show, pones música.
4: La pulenta.
1: Ah, no, cachado.
5: Después se apaga la transmisión de la tele y apagan toda la música, weón. No hay música de ambiente.
1: No hay.
5: Era como una feria artesanal.
1: Oh, ¿qué fome es la de Ñuñoa?
5: A la del Estadio Nacional, sí, pues.
1: Oh, yo no te
5: digo. Cuando vaya a la feria artesanal, están los stands de comida, de cosas para comprar, pero sin música. Así era la web.
1: Oh, qué fome.
5: Súper fome, weón. Y el tema lo mismo de las cámaras, la pusieron encima del escenario, entonces la mitad del escenario lo ocupaban las cámaras. Y tapaban toda la visual para todo el parque.
1: Oh, qué fome.
5: Así que de verdad, súper fome el tema donde la transmisión en vivo, como dicen ustedes, el tema del ambiente, de la música, no, nada.
4: Ya,
5: nosotros lo disfrutamos porque nosotros fuimos a ver a Santa Feria nomás, pues, pero el tema como parque como tal, como fonda, horrible.
4: Se perdió el espíritu navideño entonces.
5: Completamente, cabrón.
1: Oh, qué fome.
5: Espero que lo hayan pasado bien, que no hayan tomado tanto.
4: Dicen. Ya, pues, hijo, bendiciones.
5: Eso era, cuídense.
1: Oye,
5: tiramos un portonazo.
4: Oh, te lo tiro.
5: Uno para irme.
4: Dame una cachetada. Ya, chao.
1: No cargaste el polo, no trajiste la escopeta. No trajiste la escopeta de portonazo. Hay teléfono, hijo.
4: No conversemos, gente. Hay que conversar. Hay que conversar, gente.
1: Hola.
6: Buenas tardes, chiquillos.
4: Buenas. Oh, ¿qué pasó, mi
6: guaguito? Primero que nada, feliz día. Locutor radial a toda la gente de Radioactiva.
1: Gracias, papito.
6: A todos los niños los creo mucho.
4: La polenta, gracias.
6: Oye, hay un popurrí de cosas en esto de la fonda. Yo estoy muy enojado y...
1: No empecé. Estoy enojado.
4: Y salí a la vez.
1: No empecé.
6: Es que, mira, para la gente que es del pueblo y ir a una fonda con dos hijos... mucha plata, compadre. Cotizamos y realmente era muy caro ir a cualquiera de las fondas. Porque además te comí el choripán o la empanada, o la michelada o el terremoto.
4: No, las dos cosas.
6: Sí, porque mira, yo antes de la pandemia íbamos a la casa de un amigo que vive cerca de las Vizcachas. Y nos juntábamos a esta familia y amigos que son amigos del año 86, 12, 13 familias, ¿cachai? Hacíamos en su casa quincana, juego, saco, el huevo, la papa y lo que te puede imaginar, tirar la cuerda y todas esas cosas. ¿Y qué nos pasaba después? Que hacíamos unos anticuchos o asados y nos íbamos a las fondas del frente que no cobraban, que esa hora se llama Cordillera, que es la de las Vizcachas. Y compadre, la pasamos fenomenal, nos metíamos, aparte de jugar por todos los juegos que los cabritos nos dieron, a chutar la rana, la cuestión de los aros y todo.
1: Revienta tu rana.
6: Se pasaba, era, sí, también era muy bueno y era familiar. Y después nos metíamos en una fonda, hermano, y uno no escatimaba en gasto porque con un terremoto te valía barato, en ese tiempo no había tanta michita, pero una cervecita, pero siempre un terremoto, una empanadita, y la pasamos re bien, éramos 50 personas a veces que nos sentábamos en una mesa a compartir.
4: Que sale la mano, pues, hijo, y llenito de la casa, pues.
6: Y nos dimos cuenta que cuando empezaron a cobrar, que cobran 2 lucas por persona, pero se cae en la cuenta que éramos 50 y eran 100 lucas. Y dijimos, oye, si en esa guay hicimos trazado en la noche, mejor nos quedamos en tu casa y más comete. Y eso hacíamos, ¿cachai? Y se perdió todo eso, pues. Ahora ya tienes que pensar.
1: Ah, lo chato.
4: Perdón, que hay una bomba. Fue Rusia.
1: Ucrania. Sí. Disculpa, nos cortaron, hijo.
4: Chuta, hijo, nos censuraron.
1: Sí. Nos censuraron.
2: Temperatura portal.
1: ¡Futuri!
4: 2 de la tarde con 31
1: la
4: minutos.
1: La Pompilla, lo vi.
4: Estuvimos ahí en la Pompilla.
1: Con la tonca.
4: Con Tonquita estuvimos animando. Muy bonito, una Pompilla especial.
1: Usted fue gratis, ¿cierto?
4: Una Pompilla solidaria.
1: Solidaria, usted fue gratis.
4: Fuimos ahí, estuvimos contentos con todo lo
1: o
4: que.
1: O cobró poquito.
4: Estuvimos ahí.
1: Ya, pero diga, pues.
4: No, pero no sea tonto, no sea imbécil. ¿Qué se anda metiendo en
1: sí, tienes razón.
4: Lecera, no sea idiota. O sea, tonto.
1: ¿Cuánto cobraste,
4: Juli? Estuvimos ahí animando con Tonquita y contentos por todo.
1: ¿El show de Flaco le gustó?
4: No sea tonto, mejor no voy a hablar, ¿ya?
1: ¿En serio?
4: Estuvo difícil, Flaco.
1: ¿Y el hombre ese con cambucha?
4: También tuvo sus cositas.
1: ¿Qué show le gustó?
4: Me gustó mi show cuando salí a animar yo.
1: Ya.
7: Radio,
4: creo que lo hice muy bien. No, creo que estoy a otro nivel de la televisión.
1: Ya.
4: O sea, tonto.
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1: ¿Dejó uno más o está bien ahí?
2: Está de otro, ¿no?
1: Sí.
3: Sí, para que los carros repongan. Están
1: volviendo. Ya. Ahí tenemos una pregunta muy

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2: Como que está
3: pasta de cumbias, pasta de, hay que limpiar la oreja.
2: Ay, vi la cumbia, la, no, el fin de semana vuelven las cumbias, no estoy ni ahí.
3: No, sí, es un detox, un pequeño detox.
2: Sí.
3: Está bien. ¿Sabes dónde queda? ¿Vaya a hacer un detox? El 3 de octubre, Alan Isla con Noche Bruja, la Combo Tortuga en la Quinta Vergara.
2: No los quiero ver más ahí.
3: Pulso Naranja. Hacen Paz Light y Pulso Naranja.cl.
2: Vi el show de Canela.
3: Alan Isla la vi más que mi mamá, güey.
2: Vi el show de Canela, también en La Rosa.
3: ¿Ya?
2: En el hipódromo, en La Rosa, no sé, yo fui al hipódromo. Me aburrió, güey.
3: ¿En serio?
2: Sí, lo que. No fue tan espectacular.
3: Vos la he visto harto,
2: sí, pues, no fue tan espectacular como el de. Es que era muy Luis Miguel, que está cantando Luis Miguel o Canela, pues.
3: Ah, ya. Se perdió la cumbia.
2: Sí. Se nos perdió la cumbia. Santa Feria es todo súper bueno. Otra cosa. Cacha, Santa Feria, Chico Trujillo. Ahí me quedé. Vale. Nada que decir los cabros. Bueno, que los vimos acá en la fonda Coca-Cola.
3: Qué rico era a Chico Trujillo.
2: Es impresionante cómo suenan ellos, loco.
3: Oye, el carnicero, te conté, sigue celebrando el 18, chico. 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
2: Yo quiero más carnes ahí.
3: Maestro en carnes.
2: Solamente el del carnicero, ¿no?

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1: 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La pregunta es muy simple, Cristian. ¿Qué dice hoy día para no ir a la pega o para sacar la vuelta? ¿O para hacer a recuperarse?
2: Yo mandé la ropa, idea. Oye, vino mi ropa, vinieron mi busito, mis zapatillas de bicicleta.
1: La pulenta. ¿Qué hace para sacar la vuelta hoy día para pasar este calvario?
2: Pero no podéis preguntar eso, po,
1: weón. Preguntémosle a los caros.
2: No van a decir.
1: Los caros responden
2: porque
1: al toque.
2: Porque este. No, pues vaya a matar un super. ¿Cómo es esa cuestión?
1: Responden al toque.
2: ¿Sí?
1: Sí. Dejar una planilla abierta en el computador y quedarte ahí sentadito nomás.
2: Para hacerte dormido.
1: Claro.
2: Y si llega, y si como que estáis durmiendo, y si llega el jefe por detrás tuyo, tú seguís así y te persinás y decís, amén. Y como que estáis rezando.
1: Te cacha. Hay que ser las caras, los cabros, están todos acá.
2: A ver.
3: Oye, hablando eso de lo humorista, a mí me pasó. El papá ayer me regaló unas entradas para ir a la Fonda de la Araucana. Y estaba lleno de niños. Y estaba Don Carter. Yo me reí mucho, mucho, mucho, pero a rato igual me incomodaba, pues.
2: Oh. Bueno, usted los corre de ahí, pues. Sí, pues si está Don Carter. Ah, está Don Carter, vamos a comprar el cuchuflito.
1: El control parental.
2: Sí, pues, vamos a buscar otra parte. Check it out now. ¿Alma?
4: Bueno,
2: los
4: muchachos, ¿cómo están? Oye, sí, Black, a mí también me pasó lo mismo, como que le puso mucho color para cantar y como que te fue para otro lado.
2: ¿Cierto?
4: El de Leo Rey estuvo bueno.
2: El Leo Rey
4: que estuvo bueno.
2: Yo no lo vi.
4: Saludos, muchachos.
2: ¿Cachai que el loco, el Leo Rey, dentro de esta polémica que hay con ellos dos, nunca ha hablado? Nunca le ha tirado bronca al otro, nunca nada, siempre se queda violita calladito.
1: O sea, la tira en el escenario igual.
2: ¿Dónde más estás, pu? ¿Dónde que? Mira, toma, ahí tení. Esa, pu.
5: A mí igual me pasó algo parecido. Yo también fui a la Araucana cuando estuvo el papecillo y estuvieron los atletas. Y el guatón se descuadró, pu. Yo andaba con mi pareja nomás.
2: Ah, ya.
5: Pero igual había harto niño, ¿cachai? Yo cagaba la risa, pu. Y los niños así como plapo, pu. ¿Cachai? Bueno, es lamentable, pu, ¿cachai? Pero es así, pues. Si queréis carretear, pasarla bien y todo. Y sabéis que van a haber unos humoristas que más o menos se salen de madre. Tenéis que aguantar nomás, po.
2: Correrte, po, hijo. O cuando iba el paseo mal a ver a los de la risa, y ahí con, no te parabais con niños, pasabais de largo nomás, po. Uy, acá también pasáis de largo, ¿no?
1: Es que tenéis que revisar la cartelera, vos, ¿cachai? Donde te metís también.
2: Claro, pues si sabéis que los atletas van a estar a tal hora, no hay esa hora, vais después, pues, para que no reclamís, pues, bueno, sí. No estoy diciendo que no está mal, pero.
1: O que si vais con los niños a un concierto, igual es hardcore estar ahí con Chico Trujillo vacilando.
2: Vos, ¿cachai? Que van a ir un curado al lado.
1: Sí,
2: vos. Vos, que ver un jugoso.
1: Uno se ubica,
2: hay harta hierba, hijo, con todo respeto.
1: No, sí, legalízala en Chile. Legalízala.
2: Está pasado hierba, no vengan con atado. Y había harto niño, sí, harto niño, pero no estaban ni ahí, pues, weón. ¿Cachai? Bueno, así es la vida. Después a uno le echan la culpa.
1: Aló, buenas tardes.
2: Yo no quiero más, ¿eh? Te cortino, ya, con esto ya todo
1: hice el tope.
2: Claro.
1: Detox.
2: Hasta diciembre. Hola.
6: Hola, ¿cómo están?
1: Bien. Hola, bien, hijo, ¿y usted?
6: Bien, quiero hacerme interiorista. Mira, el 18.
2: ¿Cómo está? ¿Cuál es su nombre?
1: ¿Está enojado, señor
2: Calimos? Hola, Carlito. ¿Está enojado, hijo?
6: No. Lo que pasa es que yo, mira, el 18 yo almorcé empanada con mi señora.
2: ¡Qué rico!
6: Y el 19 tenía un asado en la casa de una cuñada. Pero
1: ¿te gusta tu cuñada?
6: Yo no sabía por qué había que llegar tan temprano en la mañana.
2: ¿A dónde?
6: Lo primero que ellos impusieron era que uno tenía que ver la parada militar.
1: ¿Y tuviste que llegar a ver la parada militar?
6: Claro, pues, y después venían los tripanes, venía el asado y todo eso. Y yo dije, no, o sea, ¿por qué? O sea, chao, tomé mi metro y me vine a mi casa.
2: Ah. ¿Qué le cae mal la parada militar?
6: No, pues que, ¿por qué te imponen algo que tú no quieras hacer? Pues.
1: ¿Qué se lo puso? Ya, los que llenen tienen que ver la parada militar y después vamos a comer.
6: Claro,
2: pues. ¿Y si yo no la quiero ver y quiero estar atrás en el patio?
1: ¿Y no te gusta ver la parada?
6: No, pues a mí nunca me ha gustado eso.
2: Ah, ya, pues una cuestión de gusto. Es bacán ver la parada, yo la
1: vi. ¿A alguno le gusta ver la parada, pues?
2: Sí, pues.
6: No,
2: a ti no, ya.
6: Entonces, que te impongan algo es diferente.

0: ¿Y qué te dio la guay y te fuiste? Y tu señora, ah, oh, pero Carlos, no te vayas, y se quedó la embarrada.
1: ¿Está ahí en la esquina tomándote una cerveza?
2: No, no, no, que ella, yo le dije a mi tina, no, ¿sabes qué? Yo, o sea, encuentro estúpido esto, y me voy, pues. Y ella se quedó, y yo me fui a mi casa, tenía empanada, tenía ensalada, tenía almuerzo, y...
0: Y era, y
1: se sentó en el sillón a ver la parada. Y viendo...

0: Hoy dicen, sí, pues, sí, no, es que está todo que vemos la parabela, pues yo no la voy a ver, pues. A mí me gusta ver pasar los aviones. Bueno, que al lado de mi casa están al lado del aeropuerto. Sí, pues. ¿Cómo pasar los aviones? Eso me gusta. No sabía dónde va.
1: Oye, el teneo. El cantor a lo humano, a lo divino. Ay, se mandó los nuevos versos, hijo.
0: Está bien, pues, hijo. A ver, más.
2: Hola, chiquillos. Hola, yo ayer fui a la Araucana y Don Carter lo encontré un poquito mucho. No sé, nada de cartucho. Me gusta todo el garabato, creo. Pero mucho, era hablar del pi, de la so, de... No, lo encontré un poquito mucho.
0: Oh, ¿cómo que están reclamando con el humor? Pero si no te gusta, no vais, pues. Se veía la cartelera. Ah, va a estar Don Carter. ¿Vos cacháis si está Don Carter? ¿Podéis ir con niños, José, o no? Con tus niños.
1: Te lo evitáis, pues, weón.
0: Lo evito, pues. Si sabéis, no, cómo
1: la
0: es.
1: Amiga habla por ella.
0: Ah, porque no le gusta a ella.
3: En mi opinión, y es porque yo tengo niños y yo sé dónde los llevo y dónde no.
0: Sí, pues.
3: Los papás tienen que saber también, pues. Si hay humoristas que son conocidos con palabras de grueso calibre o que el ambiente va a estar medio.
4: Escucha,
3: medio
4: ya.
3: Happy. ¿Ya? No, llevé niños, pues. Hay otros lugares.
1: Pero parece que el humor, ni el cochino ni el bueno, está bien, parece. Porque, bueno, yo decía: es que voy a contar chiste blanquito.
0: Qué pena, weón. Bueno, deja contar mi chiste. Oh, qué pena, weón. Pidiendo por favor. No, por flaco.
5: Lo que pasa es que el loco, la mina, se puso a ver los milicos y se puso.
1: Gracias.
0: Mentira, no, nada de lo que te dice es verdad porque no tiene idea.
6: Pobre mujer del loco que no quería verla.
0: Gracias, hijo.
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0: Ay, mamá. ¡Aló!
8: Y la gente reclamona. El filtro lo hace uno. Si tú cachai que en un evento va a haber humor y que sabís que subió de tono, tú no vas o te corrí, no sé, pues, pero tú haces el filtro como papá.
0: Ahí está el filtro, papá. Y cachai que me regalaron, el papi me regaló una entrada y, fui, y no me gustó mucho la. Pero loco, más encima te están regalando la entrada, po, weón. Cachai, ni la compraste, estáis reclamando, para weón. Hola.
9: Aló.
1: Padre,
9: ¿cómo estás?
1: Bien, hijo. ¿Tú estás engañado?
9: Ay, garrafa.
0: ¿Dónde fuiste?
9: No, oh, mira, soy de los pocos que no sale mucho a lugares. Pero...
0: ¿Lo viste por la tele?
9: No, por YouTube. Empecé a ver distintos lugares de Chile, a ver cómo andaba la fiesta.
0: Este es la casita, lo vas a ver.
1: Cocido en la casa,
9: la
1: solo.
9: Es que acá es donde vivo, no hacen fondo ni nada.
0: ¿Dónde
9: vivís?
0: En la Antártida.
9: ¿Dónde vivís?
0: ¿Dónde vivís?
9: No, para el sur.
0: ¿A dónde no hacen?
9: Es distinto, Blaquito.
0: ¿Dónde, po?
9: Puta, para acá, para Puerto Montt.
0: ¿Cómo?
9: No hacen ramadas, pues hacen otro evento.
1: Ya. Ah, y vos con distinto. Tu señora ahí solo viendo YouTube.
9: Claro, yo, más que mi señora, yo solo votado.
1: Oh, tu señora se fue a acostar a las 9.
0: Oh, qué
9: fumando. Fumando mucho.
1: Se tomó un aguamatico y se fue a acostar y vos ahí solo.
9: Adiós. No, el 19.
1: Viste, pueden haber 18 más tristes que el tuyo. 18, triste.
10: Yo creo que ahí la gente peca de inocente, porque a lo mejor piensa que el artista se va a adaptar a la situación.
0: Claro.
10: El artista va a hacer el show que hace siempre, ¿no? Así que yo creo que uno es uno el que tiene que ver ante la situación. ¿A quién va a ver?
11: Hola, mis chiquillos lindos. Mira, yo fui a Taragantito y bacán igual, porque era como más rural. No habían artistas conocidos el año pasado, sí, pero ahora no habían como artistas locales, había un DJ. Y todo bien, pues había harta seguridad y cero peso. O sea, el consumo nomás.
0: Ya. No tanto.
12: Oye, obvio, bolsillo.
0: Llamó, si hubo pena este 18.
1: 18 con pena.
0: 18
1: con pena. No, el del amigo ahí en Puerto Montt, no, solo. Ya, con ahí, la señora que se fue a acostar.
0: Ahí tenemos un 18 con pena.
1: 18. 18 con pena.
0: ¿Hay o no?
12: Obvio, pues si yo veo que va a estar Don Carter, que sé cómo es.
1: No voy a esperar a.
0: No, pues, no voy a esperar que cuente chistes blanquitos. Pues,
13: buenas, los cabros, feliz día, pásenlo súper bien. Ojalá la radio les dé una tortita, por lo menos.
0: Nada.
13: Lo que yo fui a una fonda en Quilicura que era gratis. Estuvo terrible, buena.
0: Buena.
13: Una cancha, sonaba bacán, había espacio para bailar. Súper bueno. no ando pagando entrada, weón. La fonda del Parque O'Higgins muy cara y muy kuma. La gente va puro pelear.
0: ¿Cachai que yo pasé por fuera de cuando venía el sábado, vine por fuera de la Plaza Maipú y estaba Leo Rey haciendo un show?
1: Ah, bueno.
0: Tenía la pata, loco, tenía lleno, loco, gratis. Ahí.
1: Bueno.
0: Bueno, ahí en la Placita Maipú. Gracias, okay, mi alcalde, Tomás, te quiero, alcalde.
4: El mío fue chiste, cabrón. Me chocaron el 18. Iba recién a compartir con la familia y me chocaron, güey, con toda mi familia. Pero gracias a Dios no pasó a mayores. Pero fue chiste, me cago todo el fin de semana el viejo culiao.
0: Que te roben el celular, que se te pierda la plata. No tenés cómo sacar plata, tarjeta. ¿Qué 18 más triste has tenido
1: en tu vida? Que debía los mensajes.
0: A mí siempre los 18 me tocaba trabajar, loco. Eran tristes, yo odiaba el 18. Odio el 18.
14: Hola, hijo, ¿cómo están?
0: Bien, hijo.
14: Yo fui a la fonda del Galpón. Estuvo Banda Conmoción, volvió Chorizo Salvaje, Combo Ginebra. Oh, bueno, bueno, bueno. No hubo curado, no hubo show, así que de lo que corresponde.
0: La Choriza Salvaje es la flaca que canta, una alta. Oye, que canta bien esa flaca, güey. Gigante, tiene 3 metros.
15: Hola, mis cabros lindos.
0: Hola, papi.
15: ¿Cómo estamos? Oye, puta, yo soy de acá de Coyhaique, hermano. El jueves, bacán. Cervecita, piolita, el clima acompañó. El 18, el cumpleaños de mi hija, estuvimos todo el día metido ahí con la cabeza como las breas. Y 19 y 20, lluvia, hermano.
0: No escuché nada, lo que
1: le cayó, nada,
0: se le cayó.
16: Hola, mis guapetones, feliz día. Yo me fui al norte, a Vicuña, porque allá en la Pampilla de San Isidro, la cuestión con los vientos, la lluvia, la suspendieron.
0: Oh.
16: Y el mismo 18, yo sacando fotos de turistas, me pasaron un parte por ocupar el teléfono. Así que aquí ando ahora en Santiago sin licencia.
1: Oh, 18 es triste, ¿eh?
0: Oye, solo vamos a hacer la Pampilla del Portal. ¿Sí, no? Hacer una pampilla, buscando un lago así con tierra y hacemos una pampilla.
1: Lleno.
0: Listo. Para 100 personas. No más.
17: Bueno, muchachos, el mejor 18, las fondas que hacían acá antiguamente en Maipú, lo que ahora es el Hospital del Carmen. Oh. Antes estaba la Media Luna. Eran fondazas, loco. Esas eran, sí, fondas. Esas eran fondas. Y el caballero que administraba ahí, el dueño, Don Lito. Saludos, Don Lito, por si está por ahí.
0: ¿Cachai que
17: cuando... Chau, nos vemos.
0: ¿Por qué cuento mi historia? Porque, bueno, cuando iba camino a buscar a mi hija a hospital, pasamos por el Cerro China y tenía una bandera gigante como una hilera, así como tricolor. Me dijo, mira, hay una... Le dije, ¿sabes tú que acá se hacía el 18 chico en el Cerro China? ¿Y cómo sabía? Porque acá en esa subida se ponían puras fondas. Mi papá trabajaba acá de garzón. Estaba el 18 y el 18 chico del Cerro China en San Bernardo. Yo sé que a nadie le importa. Se hacía. Eran bacanas esas fondas.
1: No, bonito.
0: San Bernardo, hijo.
18: Buenas, muchachos. Oye, lo mejor de este 18 este año fue la mosca que se paró arriba de ese pedazo de mierda. Ay.
0: La mosca. Hola.
19: 18. Hola, hola, muyayo.
0: Hola, hijo, ¿cómo está? 18 tristes.
19: No, 18 feliz, chiquillo, hermoso, con la familia. Tirando su asadito, haciendo empanadita.
0: Qué rico.
19: La tradición de la abuela, que ya falleció. Somos de la población de ahí de la José María Caro. Y todos los años.
0: Me gusta la gente en familia, esos 18 chantados.
19: Sí. 18 chantados. Es bonito, ¿no? Porque se repite. Siempre hay un sobrino o una sobrina que repite, que está en la mesa haciendo las cosas, haciendo la majita. Siempre hay que se replica la generación.
0: Muchas gracias, hijo.
1: Qué lindo.
19: Bendiciones. Bendiciones. Te quiero mucho.
0: Igual. Piloto automático. Portal del web.
1: Mándate la ropa. Estamos contigo.
0: Sí. Te lavamos la ropa. Tráela.

0: Sí, claro, claro.
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4: Es el clásico de la tarde. El

0: ponen la base porque no ahí quiero. Está. No quiero. Esa, ya, pon la base ahí.
1: 3 de la tarde, 12 minutos, bizcochitas, bizcochitas. ¿Cómo están? ¿Están heridos o no, la pulé?
0: Estamos todos heridos, José, si no, no es solamente tú. Estamos todos
1: ¿están heridos? ¿Están heridos o no están heridos?
0: ¿Qué está herido?
1: ¿Echaste o no echaste? ¿Estás herido? No, cuéntala firme. Sí, para que estamos con cosas. ¿Para qué vamos a andar falseando? Cuesta echando en la máquina hoy día. Más que da como pena también. ¿Qué dicen los cabros? Si no cuesta nada, Cristo.
0: A ver, ¿sabes qué yo quiero, José?
2: Lo mismo, viejo. ¿Cómo estás, chiquillo? Hola. Lo mismo, viejo. En el Parque Gustavo, menos mal que me regalaron la entrada. 16 lucas cada una. Era un show, perro. Cero show. Nada, nada, nada, nada.
0: Y reclamo,
2: 14 lucas los anticuchos. 3.000 pesos las porciones de papas personales. No, compadre.

0: Nosotros en familia, junto a toda la familia, somos del Maule, viene la familia de Santiago y celebramos a la abuela que cumplió 92 añitos. Así que ella es el motor y nos mantiene juntos, unidos como familia, celebrando todavía estas fiestas. Un besito.
1: Bendiciones.
2: Yo me pregunto, José. Yo me pregunto, José. Sí, ¿habrán existido esos WhatsApp que te arrepientes hasta ahora de haber mandado el 18 o 19? Y 24 de la mañana. De esos que te arrepientes. Tu último WhatsApp. El que dice que no vas a llegar. El que está, el de tu amigo que te lo mandó curado. Al más 569-6836-2133.
1: Reenvíe el WhatsApp maldito del 18.
2: ¿Dónde están? Oye, lo estoy buscando. ¿Dónde están?
1: Tengo ganas de verte.
2: Ah, de eso, así también.
1: Todos. El WhatsApp maldito de la jornada.
2: Al más 569-6836-2133. Ya.
1: Reenvíalo, si no cuesta nada.
2: Reenvíalo a la radio, solo lo vamos a escuchar acá al aire.
1: El WhatsApp maldito.
2: De ella, de él, de tu mamá, de tu papá, de tu abuela. ¿Dónde está el weón? Vente.
1: Te pusiste caliente y no tenías que morir. ¡Ah!
2: Ese WhatsApp que te lo pillaron. Que tuviste que borrarlo.
1: Te pusiste ese que cuando despertaste el otro día a las 11:30, 12 y dije,
2: Y te quedaste dormido y debajo de ese hay respuestas de ese WhatsApp y hartas. Eso.
1: Vamos, más 569-6836-20.
2: ¿Hay o no hay?
1: Reenvíe ese WhatsApp maldito. Están llegando, Cristian.
2: Pongo un tema para cacharlo, ¿no? Ya. Pongo un temita.

0: ¿Quién nomás?
1: Ah, dale, ya, démosle.
2: Hermano, me voy a borrar del grupo.
0: Me voy a borrar del grupo.
3: Campeón, hay uno solo. Se llama Colo Colo. Ejemplo de valor. Ya das pica al indio, ¿ves?
0: Contexto, suegra borracha. Contexto, una guerrera al parecer era hombre.
4: Amor, cuidado que una guerrera se le salió la espada.
0: Reenvía el WhatsApp maldito.
5: Oye, weón, te devolvieron el celular. Tanto problema te trajo lo del sábado. Cocheto, madre. Te voy a volver un Elvira ahora que no salí a trabajar.
0: Oh. WhatsApp maldito.
1: Manda. El que te llegó, el que mandaste.
0: Reenvíalo.
1: Ya, pues ahí, mándalo.
0: O el que te mandaron. Va 569-6836-29. Reenvía ese WhatsApp maldito. Sí, si no cuesta nada. Dale.
1: Guárdale.
0: Aquí estamos.
1: Lo tenéis guardado, si sabéis que te reís. Cada vez que escucháis te reís.
0: Mira, aquí la amiga dice: contexto, no me cerraba la chaqueta.
3: Puta la wea.
6: ¿Viste? Por la teta grande.
0: ¡Ah!
6: ¿No
0: le cerraba la chaqueta?
1: Sí, boludo.
0: WhatsApp maldito de fiestas patrias que no debiste mandar. O no te lo debieron mandar. Más 569-6836-2033.
1: ¡Dale!
0: A ver.
6: Responde, boguacho, conchito.
1: ¡Ya!
6: Responde, vos guacho, conchetum.
1: Sí, no tiene carabato, vos José.
3: No, si ahora no ha alcanzado a tomar el bus, curioso, no lo creo.
1: ¿Cachai que todos nos decimos muchos carabatos, fácil?
0: Somos carabateros.
1: Sí, ¿verdad?
0: Aquí dice nuestro amigo peruano.
1: A ver.
7: Buen día, cachudos. ¿Cómo amanecieron? ¿Cómo está ese 18ero? ¿Cuántas longanizas se han atravesado?
0: Buenos días.
1: Pues.
0: A ver, WhatsApp maldito del 18.
8: Puro pinche hot.
9: Oye, ¿sabes qué, weón? Le dan corte vivo, que les conche tu madre.
1: ¡Capo!
9: Weón, y no invitan a nadie.
1: ¡Está enojado!
9: Andan igual que los giles.
1: ¡Ya!
9: Y nada más. Si son vivos, inviten. Andan igual que los weones.
1: ¡Ya!
0: Giles CTM.
1: ¡Está enojado!
0: ¡Está enojado, cocido que no le invitaron! ¿Está bien? ¿O no va?
10: ¿Cómo estáis, Nico? Ya. Amigo mío, te informo, bueno, yo no tengo apuro, así que tranquilidad más que nada. Te había dicho que a las 11, pero mi amada esposa me...
0: ¡Bandoneado! ¡Bandoneado!
1: ¡No la dejan salir este weón! ¡Ahí va, va!
11: ¡Me desvié!
1: ¡Oh, WhatsApp maldito!

0: de enamorar.
1: Qué rico ese.
0: Aunque nunca me has amado, toma, yo lo sé. Me fingiste.
1: Qué rico.
2: Oh, le mandó
1: un WhatsApp. La cancioncita.
2: Ay, qué va.
1: Y el otro ahí con la señora al lado.
3: Volver a los 17. Verito mandó una nude.
1: Vamos, WhatsApp maldito del 18.
4: Oye, yo estoy.
2: Intensible, weón. WhatsApp maldito. Vamos. Eso.
5: Ojalá que alcance a llegar el curia, porque yo de nuevo no le compro pasaje y no lo voy a admitir aquí en la casa. Ya le dije ya al curia. No lo voy a ver, no decir aquí el curia, no. Si llega más rara aquí no tomo el.
2: Parece que no llegó, parece que
6: nos alcanzó
2: pasaje.
6: Está enojada.
2: Si no llega, nos
6: alcanzó
2: pasaje.
6: Pasa como con ustedes, weón, hijo de perra. Pensa la mierda, no lo pisco más, guacho
2: culio. Lo dejaron botado.
1: Está bueno.
2: Sí. WhatsApp, maldito.
7: Tienes que estar tranquilo.
1: Gracias.
6: Oye, Pablo Culio, te comiste en la mitad de la casa, te cucharado, weón. Yo quería mandarme un terremoto, weón.
2: Te comiste la mitad de la gasolina.
1: Oye, Pablo Cuele.
2: Te comiste la y querían hacer terremoto y después se comió la gasolina.
1: Se comió el helado antes.
8: Concha, su madre, la wea sacó la chucha.
1: WhatsApp maldito del 18.
2: Ya, es la hora.
9: Ah, no, pero a ver con buena carnada, pues, weón. Buena carnada, cagase. Muy bien, y no culiáis porque son muy charros, ¿no?
2: ¿Qué está hablando este otro? Desclasifiquemos WhatsApp.
1: ¿Sabes que te mandaron o no mandaste vos?
2: Ya.
10: Ponele bueno, Yuye, tu
2: madre.
11: Oye, weón. Es mi amiga con ventaja, ¿sabes? La encallaste, la del otro día. Weón, me pasaste el chiquis triquis, weón. Oh.
2: ¿Cachai? Comentándole que.
1: La amiga con ventaja le pasó todo. Hasta el
11: alma. Yo te mando un Uber, te van, te mando el foto, ya.
2: ¡Ya!
12: Me llamas cuando no están tu hijo y está en la casa sola nomás, pues yo te dije que quería algo serio.
1: ¿Qué?
13: Me va a tener que llevar a la fonda entonces. Ya tenemos chofer asignado ahí.
2: Pásame ese.
14: ¿Cómo está, compadre? Si no,
1: mira,
2: este está despertando. A ver.
15: Hay control policial en la.
1: Gracias, hijo.
2: Ay, sapeando, weón.
15: Vamos, pues sangre, juguemos. Hay que transpirar, hay que botar todo el alcohol que he tomado, los chiconchiru, weón.
2: Que son ordinarios, weón. Que son ordinarios para mandar
1: pasar. Muy flight, weón.
2: Sí, weón. Dale.
16: Oye, tu weón, tío, se comió la olla sola de mariscal, weón. Una olla completa para 20 personas, weón. Qué weá.
1: Me encantan,
2: qué lindo los mensajes.
17: Hermano mío, espero su mensaje, compañero mío. Te voy a verte. Dígame eso nomás, yo lo espero, mi rey.
2: Qué lindo.
1: Hermoso,
2: ya,
18: anda,
2: más
18: WhatsApp. Oye,
2: mano, culiame. ¿Cómo parten así ya?
18: En la cama, todo con mi tacho, el choculiado.
2: Ya, por esto grabado ya. Mucho.
19: A ver. Puro pinche horse.
5: Te pago 100.
2: Ya.
1: Audios que mandaste para el 18.
2: Sácalo.
5: Te pago 100.
1: Ya, otra vez.
14: Uy, hermano, yo que el tracorto, weón, al final ni fiel, weón. Te puedo pagar todo a fin de mes, weón. Las 30 lucas te las pago a fin de mes.
2: Se le fue con toda la plata. Oh.
7: Ya. Oye, el conche su madre.
2: ¡Ya, po!
7: Bueno, se comió toda la empanada, el paca, culia de ese.
2: ¡Ya, pero no sabe! ¿Qué come tanto, güey? A ver.
14: Diablo, la mansa cagallita, concha tu madre, te enlazaste, weón, ¿no? ¿Cómo te ocurre ponerte a tomar afuera del hotel, mierda?
2: ¿Afuera del hotel?
17: Hermano, estoy resfriado, tengo más delirio, no, estoy todo acostado, hermano, me siento mal. Difícil que vaya.
2: Ya, si se te rene.
19: Puro pinche hardstyle, baby.
1: WhatsApp maldito del 18.
14: Baby, baby, baby. Sí, hermano, soy amigo, hermano. Tranquilo, hermano. Más que amigos, soy como un hermano, igual que uno con familia, hermano. Así que tranquilo, hermano. Usted sabe que esta weá da vuelta, por hermano. El mundo es 360.
1: El mundo es 360.
2: Oh, shit. Here we go. Okay.
7: De ese mismo vaca culiao que se comió toda la empanada.
2: Otra vez. Hombre.
20: Puro pinche host. Tomando una cervecita en un frasco.
2: Oiga, qué WhatsApp, están llegando galletas.
1: Todo.
2: A ver.
21: Hola, mi mochito, ¿cómo está ahí? Cuando podáis me pegáis la llamadita.
2: Está despertando.
21: Quiero saber a quién empieza mi día, hasta que va a estar en la fonda. A pesar de que me estoy muriendo en la cama. He pasado todo el día enfermo y acostado, pero igual que darme una arrancadita y ya para allá, para sacar la llave un ratito. Cuando podáis, llámame ya.
2: Ya, pues. Nunca lo llamó.
21: Oye, oye.
2: Ya. Mira, dale. Reenvíelo.
1: Reenvíe el WhatsApp maldito del 18.
2: Se cacha el tiro porque sale reenviado, hijo.
1: Sí, se cacha cuando son fingidos.
2: No invente ahora, no invente.
22: Puta, hijo, weón. Tenía la carne guardada en el ajiaco, weón, y te la comiste toda, weón. Llegaste con el medio bajón con el otro, weón.
2: Este que reclama por la comida, weón, para comer, pues, weón. A ver.
1: Va 5, 6, 9.
2: A ver.
1: Puro pinche.
23: Oye. Enfermo, te dije. Esa mira que trajiste se va a tomar todo el copete, tío. Te la voy a tener que guiar a la rastra.
24: Más 569-6836-2133.
7: ¿A dónde estáis, clínica de Ávila, hermanito mío? Voy con el chupa pegado.
2: Ya,
25: Pablito, no te preocupes, si no se puede, no importa, hermano. Si voy a. Mira, si al filo nos tendríamos que haber ido a probar sonido, porque si el audio era bueno, era llegar mañana, montarse y probar de un puro tema y listo.
1: Ya están como cocidos,
2: ¿cierto?

0: La discusión se estaba saliendo de control, así que obligada a ponerle paños.
1: ¡Frío, frío!
2: 20 grados.
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1: ¡Mami! ¡Mami!
2: ¿Era automático, no?
3: Ya, vale. Vengo aquí a pesar de lo malo de ese oscuro pasado.
2: Hoy nos van a disculpar que estamos celebrando acá atrás, nos están trayendo tortitas y todas las cosas hasta el día de la radio, te saben. Hoy gracias por traernos cositas, gracias.

0: De chocolate, no, no. Tráeme la de lúcuma. ¿De qué querís, José? Ah, las tortas abajo.
1: Selva negra, por favor.
0: Selva negra, gracias. Oye, ¿están haciendo ápera la abajo? No, no, una vidita nomás. Es que estamos celebrando, están abajo celebrando el día de la radio. Gracias.
1: Gracias, Chile.
0: Sí, están todos los cabros abajo. Están los vamos calmando. Handy abajo comiendo. Así que salúdenos.
1: Vamos, Chile.
0: Qué rico. Día de la radio, día. Qué buena onda cuando te celebran, güey.
1: 3 de la tarde con 38 minutos. Hoy día es el Día del Trabajador Radial, amiga y amigo. Así que aprovechemos a saludar a todos los cabros, todos nuestros amigos.
0: Exquisito, una tabla de exquisito ahí abajo.
1: A todos los que trabajan, los que no solamente están en el micrófono también, sino que están en técnicos, community manager, producción. Están
0: ahora
1: también
0: se agregan los community managers.
1: Sí.
0: Los de venta también que están ahí atrás. Que
1: están ahí atrás?
0: Ni cacha que los que están acá.
1: La Jime que está ahí recibiendo warnings a
0: don George.
1: Don George, don Gus. Así que muchas gracias.
0: ¿Por qué no nos saluda? Estamos de...
1: ¡Salud!
0: Sí, ¡saludos!
1: ¡Saludos! ¡Saludos!
0: Sí, ¿por qué no?
1: Sí o no, la culeta.
0: A mí se me cayó la cabeza, me decía mentira.
1: Ponte una cancioncita de radio, ¿sí? ¿Para que saluden?
0: ¿Radio Gaga o otra vez?
1: No, la Get Ready, Get Ready.
0: ¿En serio?
1: Get Ready, si esa es la que ponían los viejos para ir al baño. O para echar hachas.
0: ¿Esa ponían?
1: Sí, no bueno, como el disco era largo... Entonces el viejo se tenía que quedar en la noche y digo, ay, es que tengo que hacer un asunto. No sé, pues se tenía que ir a separar al artista de la obra o tenía su brillo, ponía este disco. Chao. 19 minutitos ahí, salváis. ¿Cuánto dura?
0: 21 minutos y tanto.
1: Toma.
0: Yo no tenía idea que este loco era el que cantaba, el del baterista el que canta.
1: Verdadero, sí.
0: No tenía idea, lo vi en un video el otro día. Oh.
1: Cantaba y tocaba la batería con los
0: oh-ohs. Al 227-26-2832.
1: ¡Salúdenos!
0: Sí, venimos con la ropa, la puleta. ¿Por qué? ¿Por qué? Porque sí, porque sí, porque sí.
1: Porque la radio hoy día no penetra.
0: No, pues estamos de aniversario.
1: Sí, pues día
0: el trabajador de radial. ¿Cómo no la vamos a tirar? Ay, los que trajeron tortita, muchas gracias, ya. Regalito, todo. Ah, los que nos trajeron los vinitos, gracias. Todo lo muy rico.
1: A todos los emprendedores que nos apañaban tú.
0: Sí. ¿Sabes que había un emprendedor que me ofrecía huevos siempre? Yo así me mandaba la cuestión, después Black te voy a dejar en la casa, te voy a dejar la bandejita, ya le estoy tirando historia. Dos historias más. Un buen Black. Me dice, oye, ¿cuánto sale más o menos para tener un reelcito, un video? Sale plata, hijo, sale plata, la polenta. Ya a la semana voy y te llevo una caja. Nunca vieron loco.
1: Nunca llegó.
0: Pero ¿sabes qué? Nunca más me pidió nada.
1: No, te costó eso deshacerte.
0: Sí, pues. Así es la vida, pues.
1: Sí.
0: Y una buena onda, pues nunca le vi nada. Él me ofrecía, pues ya, buena onda. Porque hay buenos que te tiran la historia para que vos la subáis y no te dicen, no, y me la podís subir. No, te la tiran nomás. O sea, como tenés que subirla. ¿Dónde la hiciste, pues?
1: Aguante la Fuente Carrera, Tentaciones los Chichis, el Wonder Bar.
0: Son lo único, no hay
1: sí,
0: más.
1: Ahí están.
0: Esos son los verdaderos. ¿Las tortas quiénes son?
1: Tentación los Chichis.
0: Las Chichis, listo. El Wonder Bar siempre está.
1: Estamos.
0: Y la Fuente Carrera, sí, la hamburguesa, siempre está, grande, listo. Y el loquito del mote, también.
1: Ah, y el amigo de los perfumes chilenos que trajo por ahí también, se la de hoy.
0: ¿Perfumes chilenos?
1: Un amigo que hacía perfumes chilenos dijo, yo les voy a llevar perfume. Y ah, ya, sí, claro.
0: ¿Y trajo?
1: Llegó ahí con un muestrario. Tú estás de vacaciones.
0: Sí, pues te la echaste, te echaste todo el perfume.
1: Pero chelos.
0: Oh, oh, hola, ya salúdenos. Hola, estamos en cumpleaños.
1: Hola.
2: Oye.
0: Pero sin mala onda, no, tranquilo.
1: Ese oye viene
0: tranquilo,
1: pesado.
0: Tranquilo.
1: Viene cargado.
0: Ojo.
1: Viene cargado.
0: Pesca la bomba.
1: No, ahora sí. Postonazo. ¿Aló?
0: Ahora sí.
2: Don Cristian, ¿cómo estás?
0: Bien. Don, ¿cuánto usted?
2: Don Danilo.
0: Don Danilo.
1: Danilo, 21, muy bien.
2: Oye, mira, revisa tu Instagram.
0: Oye, ¿qué dijo?
1: Saludos del Día del Trabajador Radial, Yera. Saludos a toda su radio favorita.
0: Al que más le gusta la radio, el que eso le cae más, no importa.
1: También.
0: A todos.
1: Aproveche, porque después esto se va a llenar de influencers y ya no van a haber más locutores.
0: Y no va a haber más radio.
1: Aproveche.
0: Va a ser solo por internet. Estamos en extinción, nos estamos yendo, nos vamos para la luna.
1: Aproveche, la IA nos va a gobernar, aproveche.
0: Hoy ya podéis tocar el tema que queráis, José.
1: Sí, porque el Día del Trabajador Radial, ¿te metáis o te metáis? Gracias, hijo. Mucho borracho.
0: Me dio susto. Hola. Ya, pero salud.
1: Saludes.
0: ¿Y dónde están? Ah, usted se los fue una onda. ¿Dónde están?
1: Saludes. Mira que están guasados.
0: ¿Dónde están? A ver.
3: Un saludo a los goleadores de la tarde.
1: Toma.
3: Porque sin ustedes, cabros, el partido siempre sería cuesta arriba. Un abrazo.
0: Aguanta el
3: cacique. Feliz día a ustedes y a todos los radioescuchas y los radiodifusores de Radioactiva.
1: Un segundo más y me voy a sigo con usted, hijo. Gracias. ¿Qué pasa realmente?
0: Salúdanos.
2: ¿Cómo están?
1: Salúdanos.
2: Feliz día, cabro, del trabajador radial. De verdad, se lo merecen.
0: ¿Qué te, ¿con qué te voy a rajar?
2: Con usted.
1: Ya sé, hijo.
2: Y lo otro, ¿con qué me voy a rajar? Al señor Cristian, a don Cristian.
0: Jara, ¿ya?
2: Le acabo de escribir hace media hora. ¿Ya? Preguntando si está en auto o en bicicleta. ¿Por qué? Porque no me habían llegado los huevos y me llegaron y estoy a dos cuadras de la radio.
0: Torea, ¿querís huevos, hijo?
1: Amigo, guárdese los huevos en la caja del auto.
0: Gracias, hijo. ¡Chao, chao, hijo! Nunca llegaron los huevos.
4: ¿Qué pasa con los cabros? Oye, feliz día, chiquillos. Los San Pedri de la tarde, como sea, salvan el partido.
1: Toma,
0: los San Pedri. Ah.

0: hermosos, preciosos, que me alegran todas las tardes. Brulé y Black, pásenlo súper bien. Un abrazo, besitos.
1: Gracias, hija. 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

0: qué lindo, apoya. ¿Hay más? Hola. ¿Ah? Hola.
1: Buena, ¿cómo está mi Milcaudi Chapalele?
0: Hola, hijo. Bendiciones.
1: Darle un feliz día del comunicador radial y darle las gracias por acompañarnos todos los días.
0: ¿Cómo mataste, vos? Saca, saca, saca.
2: Hola, ¿cómo están los KF dirigibles?
0: Hola, viejitos lindos.
2: A través de ustedes, desearle un feliz día a todos los trabajadores radiales, a todos que día a día nos hacen llevar

0: Gracias por hacer la radio.
1: Gracias, papi.
2: Hola.
0: Hola.
2: Hola, hijo, ¿cómo estás?
1: Hola.
0: Hola.
2: ¡Salúdanos, po!
3: Chapala.
1: Están haciendo sus solos.
2: Qué lindo.
1: Sí, teclados. Teclados. Chapalas con el hocico, vamos.
3: Chapala.
1: Mira, mucha gente que sabe tocar. Hola.
4: Bien,
2: los
4: promotores de jugo de pan, ¿cómo andan?
2: Bueno, ¿qué pasa realmente? Jugo de pan.
4: Oye, bebito, pura el 18, Julián.
1: Ya, no seas garabatero. No, garabatero acá no, hijo. ¿Eh?
2: El QL está de más, ya.
1: Sí, pues, hijo, no sea tonto.
2: Ese con los amigos en la casa.
1: Sí, pues. En la fonda te creo, acá no.
2: Ya vamos. Que falta poco. Chapala.
1: Falta poquito, ¿ah? ¿Eh? Vas a ir, ¿cierto, José?
2: Vamos, ahí está.
1: Sí.
5: Cabro, feliz día, aquí le tengo un solo de cueca del Chapala. Chapala.
1: Estamos de Nirsal, que estamos celebrando, ¿qué onda? No puedo ya. En la radio, vamos.

0: Esa era con la guitarra.
1: Esa era
0: con la guitarra.
1: Oh.
0: Chapala.
2: Y el trabajador radial. ¡Salúdanos!
0: Ya, salúdanos porque estamos celebrando. Tráeme más tortita.
2: ¡Salúdanos!
0: Una cervecita de abajo, hijo. Está la pata abajo, ¿eh? Después transmiten los
2: vamos.

0: Eso.
1: Ya. Un saludo para el guarén que está pegado en la acera.
2: ¡Feliz día, Radio Futuro! Y los dos, que es el chancho.
1: ¡Ay, chapa!
0: ¡Chapa!
3: Saludos a ustedes, chiquillos. Son los mejores.
0: Gracias.
3: Con ese humor negro que tienen, hacen cagar de la risa.
0: Somos los campeones, saludos.
3: Feliz día, chiquillos.
4: Gracias, hija.
0: Saludos. Saludos al Albo hoy día. Saludos.
5: ¿Cómo están, cabrón? Más lindo. Oye, solo paso por aquí a dejarle un abrazo, viejo, pero un abrazo apretado, un abrazo de esos como de tío de campo, ¿cachai? Porque
0: sí, sin cacho.
5: Puta que me hacen la tarde, compadre. Yo estoy todo el día con la radioactiva, trabajo, manejo buses en el Plan Santiago. Y sabéis que sin ustedes el día sería horrible.
0: Ya, señor.
5: Les cae en las calles, pero con ustedes.
4: Lo queremos mucho.
0: Eso,
4: ya, nos fuimos. Vamos, Chile, están todos acá.
6: Cabro, muchos saludos, muchas felicidades por el día de radio. Y consulta, ¿cuándo es el día del DJ?
0: No me interesa.
6: Buena, mis cabros, oye, felicitación a los dos. Y de repente los partidos son perdidos, pero se luchó, así como cuando fue el palo de Pinilla, a ese nivel. Así que los felicito, cabros.

0: Puedo entender que esto es así, es fútbol, sí. Hay días buenos, días malos, ¿eh? La pelota a veces no quiere entrar.
1: Debo decir que de los días del trabajador radial con menos brillo, este va ganando, va ganando. El año pasado que cayó domingo tuvo más brillo.
0: Oye, pero igual las tortitas que están abajo están buenas,
1: ¿eh? Sí.
0: Vamos a ir a comer ahora, chiquillos, estamos celebrando.
1: Tortita de oxígeno, tortita de pena.
0: Sí, incluso hay unos copetes de tierra.
1: Vamos.
2: Mi chanchito lindo, felicidades en su día y les mando un
0: ñe.
1: Vamos, Chile.
2: Yala, a la pacha para la palacha.
0: Oye, ya, pues saluden, no pues, nos pescan.
1: Sí.
0: Sí, pues todos venimos de un pueblo más abajo.
1: Un saludito,
0: ¿no?
1: Que
0: todos
1: sea.
0: Venimos de un pueblo más abajo. A ver.
1: Vamos, Chile.
3: Feliz día del trabajador radial, cabro.
1: Gracias, guatón.
0: Gracias, hijo.
4: Feliz día, leyenda. Vos sos lo máximo. Algún día te voy a llevar una cosita de esta, de Dios verde.
0: Trate una ofrenda, puras palabras, Hoy era el día,
1: Vamos, 28-32. Salúdanos.
0: Saludos a los que trabajaron acá alguna vez. A los Lira.
5: ¡Feliz día, muchachos! Un abrazo desde Ovalle, chicos.
1: Gracias, amigo Ovalle.
0: ¡Hola!
6: ¡Hola!
1: ¡Hola! ¿Cómo está?
6: ¡Feliz día! ¡Gáñalo!
0: ¡Gracias, hijo! Esa era una maquinita, ¿no?
7: Chicos, tomé un copete por mi vida. Tengo una fiaga post 18. ¡Felicidades!
1: ¡Está cocida ya!
6: ¡Chapa! ¡Chapa! Besos, besos, mis cabros lindos, que tengan un excelente día. Y si no se lo celebran, celebrense ustedes, no más.
1: Ya estamos, mami, gracias.
0: Lo vamos a ir a celebrar, mami.
5: Buena, feliz día, los cabros lindos de Smile, sobre todo el Black, hermoso.
1: Borracho.
8: No venimos más porque nosotros somos famosos, mis hermanos, ya.
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0: Saludar al Yanka, saludar a Joaquito, Joacolí. Saludos al Luchito. Saludos a la Rosario que está allá en Europa. Que mandó un saludo al chat.
1: Sí, sí, sí.
0: Sí, todos lo pescaron. También saludo al Rumpi, a Doctor Chapatín, que lo queremos mucho, al Hanji que está al lado, que debe estar durmiendo. ¡Despierta, Hanji!
1: Sí, nos ha mandado rir.
0: Saludo a la Brisa, que está de vacaciones. ¿A quién más me queda? Me queda al Pape, al Spider, que debe estar por ahí. También trabajó acá.
1: Y saludo a nosotros, que somos muy buenos.
0: Eso, y saludo a mi mamá, que sin ella no estaría aquí.
1: Aprovechenos, somos muy buenos.
0: ¿Cuántos años hay de radio tú, has calculado?
1: 8.
0: ¿No te gusta decir cuántos años son?
1: No,
0: del 2010. 2010 entraste en la radio.
1: Yo partí en Radio Agricultura, 2009.
0: Y de radio ya es como 20, entonces. Harto,
1: ¿no? Pues 16.
0: Buena. El portal tiene 18, José.
1: Lorea. Muchas gracias, Chile. Disfrute la radio porque es un medio único, gratuito. No te cobra, no te quiere enchufar nada. Cuando se corta la luz, cuando hay terremoto, ¿a dónde vais?
0: A la radio.
1: Porque internet te abandona, la radio no.
0: ¿Qué radio conociste tú cuando empezaste? ¿Cuál radio fue la primera radio que te cautivó? Así, de noticias o de lo que sea.
1: Aurora, recuerdo con mucho cariño. ¿Sí? Por la música, creo que me la imaginas.
0: Yo con mucho cariño recuerdo la cooperativa, porque en esos tiempos uno escuchaba esa radio en la noche con vela.
1: Aguante la cooperativa.
0: Ah, ojo.
1: Aguante. Cuide su radio, escuche radio. Saludo a Radio Beethoven, que me gusta mucho. Es una radio que te purifica, te da paz también.
0: Buena la Beethoven.
1: La es preciosa. Sí. Sobre todo escucha la de 9 a 10, que está todo jazz, puro jazz. Hermoso programa.
0: Muchas gracias a todos los que nos siguen escuchando y nos van a seguir escuchando. El portal, la Radio Activa, que es lo más grande. A nuestras radios amigas que están todos abajo comiendo. Gracias por la celebración a la radio, ¿eh? Gracias por... Por tenernos tan linda celebración ahí abajo.
1: La Activa es muy bonita.
0: Es bonita.
1: Es radio única. La pueden copiar, la pueden imitar, pero es única.
0: No hay otra radio.
1: Porque la imitan. De que la imiten, la imitan.
0: Harta Radio Provincia la imita. Hasta los efectos.
1: Ya. Hasta la voz del boiler imitado.
0: Oh.
1: ¿Para qué? Chao, Chile. Vamos a comer ahora. Amor y aire.
0: Sí. Un vaso de aire.

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3: Coge raja nomás, weón, que se han creído. Siempre ahí perchándole al Estado, weón.
4: ¿Usted no ha tenido eventos para esta fecha?
3: Buen locutores, pero son unos frescos de raja, weón.
4: ¿Nosotros?
3: Siempre.
4: No nos va a saludar.
3: De ti estoy hablando, pues, weón. De ti estoy hablando y tu compañero también, quizás el bonito, el chistoso también.
4: ¿Pero se fue, pues? ¿Viene usted, se va?
3: Por supuesto que sí, pues, weón. ¿Cuándo has visto que a un músico le den plata al Estado, le hagan una celebración del Día del Músico? No celebran nada, ¿cachai?
4: Acá no están celebrando el día de la
3: raíz. Y a ti te celebran, weón, te dan carne y andáis lloriqueando ahí. Fresco de raja, weón. No te pasáis, weón.
4: ¿Y usted no va a saludar a la gente de radio?
3: No me interesa la gente de radio. Me interesa las radios que eran de antes. Radio Buena, Radio Galaxia.
4: Ya no existe, po.
3: Esas eran radios buenas, ¿cachai?
4: Pero no tocaban su música, po.
3: ¿Cómo que no?
4: No,
3: si ponían mi música,
4: no,
3: po.
4: No, no, Galaxia.
3: La Radio Aurora la ponía.
4: Ay, po, sí, pero usted no existía, po.
3: ¿Cómo que no existía, po? Yo soy un cantautor con mucha trayectoria, ¿cachai?
4: Ah, usted es la vieja que se va a radio afuera a cantar.
3: Radio Viva. Radio Viva.
4: Chao, Paula. Feliz día.
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0: mejor. Feliz día, Hanji. Día del trabajo radial. Eso. ¿Cómo estás, perra? ¿Cómo estuvo el 18?
1: ¿Qué día del trabajador radial más perdido?
0: ¿Lo celebraste el otro día?
1: Hoy ya también es el primer día de la primavera.
0: Hoy día se regalan flores amarillas.
2: Yo no tengo.
1: Se supone.
0: ¿Mandaste tus flores amarillas?
1: Aún no. Las voy a encargar ahora.
0: Muy bien.

0: Muy, muy bueno. Bueno. Enviarle un saludo gigante a la gente de Arica. Todo muy bueno. Mira, sos el club.
1: Mira,
0: muy,
1: ¿era muy bueno. Donde era Mojito?
0: No. No, era lo que era Sunset antes. Muy, muy lindo el espacio. Felicitarlo, le quedó hermoso el local. Muy buen evento junto a DJ Irma para Urrutia, así que bien.
1: Oh,
0: muy,
1: ¿no muy mandaron bueno. saludos a Rosinelli?
0: No. No, el perfil.
2: Buena, mi sangre. Que tengan una linda tarde, chiquillo. DJ Kanji, Rosinelli, Jaime Prox. Que tengan una linda tarde, cabrón.
3: Teleturri.
4: Cabros, ¿cómo están? Felicidades en el Día del Trabajador Radial. Ojalá haya sido una linda fiesta para todos. Saludos a Ángel del aire acondicionado. Empezar una nueva semana con todo el ánimo.
5: Hola, Roberto. Hola, Hanji. Buenas tardes. Primero que todo.

0: mi sangrecita, ¿cómo están? ¿Cómo pasaron sus 18? Bueno, primero que todo, feliz Día del Trabajador Radial. Mucho éxito para el programa y cada uno que trabaja en la radio. Bueno, y en todas las radios, no seamos malas personas. Y la primavera empieza mañana. Este año toca mañana el equinoccio. Saludos.
1: Entonces mañana se regalan flores amarillas.
2: No la pesquillo.
3: Bueno, mis sangres, ¿cómo están? Hoy quería mandarle un gran saludo a una amiga y a mi querida tía Karen Arangui, que hoy día está de cumpleaños, para que le canten el cumpleaños feliz, chiquillo. Si no, se lo cantan ustedes.

0: las comiste?
1: Ay, mi amor, más choripán que empanada, pero todo, todo excelente este 18, mi vida. Voy a saludar a la mujer que más odio en este mundo.
0: No, papu, no vino hoy día.
1: Hola, víbora.
0: No, no vino hoy día.
1: ¿Ah, no vino?
0: No.
1: ¿Qué pasó?
0: Está en Punta Arenas con su familia.
1: Ay, sí, mira, yo vi por ahí el papá muy guapo, la mamá igual, o sea, no sé de dónde salió ese espécimen, pero bueno. Hola, mi amor, ¿cómo está mi vida?
2: Con cañita, pero bien, ¿y tú?
1: Ay, mi amor, yo pensé que te había pasado algo, mi vida.
2: No, estamos bien, estamos bien. ¿Viste a la vieja chica allá en Punta Arenas entonces en redes?
1: Sí, no, en redes. Oye, pero mira, vuelvo a insistir. Vuelvo a insistir de Rorro, que el papá muy guapo, la mamá igual, no sé de dónde salió.
0: No sea así mal hablado, es más, no, no está mi compañero.
1: Ah, eso, Jaimito, muy bien. Oye, defienda lo que no está.
2: Oye, ¿dónde fuiste a zapatear este fin de semana?
1: Ay, puedo decir, yo fui a la Florida, fui ahí a la Fiebre de Cumbia.
2: ¿Y qué tal?
1: Estuvo súper bueno, Hanji. Gente de primer nivel, como dice la vieja chica, no gente picantería. La entrada valía 20,000 pesos. Y lo bueno de esto es que te daban como una chapita para tú cambiar tu trago o tu comida.
2: Ah,
1: así, supongamos tú compras 20,000, 5 chapitas y te costó, no sé, un terremoto te costaba una chapita.
0: ¿Cuántas chapitas tuviste?
1: Media chapita. Yo, 25 chapitas. Hoy, pero sabes.

0: a los cabros hoy, que tengan un buen día del trabajador radial. Ahí al trío más loquillo de la radio activa. Parece que hay dos no hay día, ¿eh? Pero igual, que tengan un buen día, cabros. Pásenlo bien. No tomen tanto.
1: Nosotros no tomamos, señorita. ¿Cuándo tomaste tú?
2: Ayer me lancé. Fui a Doña Florinda.
1: Doña Florinda. ¿Cómo estuvo?
2: Bueno, muy, muy bueno.
1: ¡Aló! Buenas tardes.
3: Saludos, mi sangrecita. Un abrazo enorme.
1: Abrazo, mi sangre.
4: Bueno, bueno, un abrazo, un beso, chiquillo, en el día del locutor, del trabajador, en el día de los que están en la radio, ¿ya? Un abracito. Hoy la otra, la diva, a este programa llama como loca y en el otro llama como hombre. ¡Oh! ¡Qué dos cosas!

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1: Estamos de vuelta acá en Hiperactiva, vamos a calmarnos. Y nuestro primer bloque se destaca porque estamos con un invitado, un amigo acá de la casa. La otra vez nos trajo tequila, ahora le vamos a preguntar qué nos trajo. Él es John Alex.
2: Hola, mi hermano, ¿cómo está mi hermano?
1: Bien, ¿y tu sangrecita? ¿Cómo estás?
2: Bien, bien,
1: ¿cómo
2: va
1: todo?
2: Bien, ansioso, feliz por todo lo que está sucediendo,
1: hermano. Bacán. ¿Cómo estuvo el 18, John Alex?
2: Bacán, bacán, hermanito, lo pasé bien.
1: ¿Dónde lo pasó?
2: Fui a cantar a una fonda ahí a Mall Plaza Norte.
1: Ah, ya, buena.
2: Sí.
1: ¿La gente se portó bien?
2: Sí, todo bonito.
1: ¿Corrió todo?
2: Sí, todo bonito, hermano.
1: ¿Y cuántos terremotos te mandaste?
2: No tomé tantos terremotos este año.
1: ¿Y hay empanadas cuántas?
2: No, sí, comí varias.
1: ¿Cuántas más o menos?
2: No, son varias empanadas.
1: ¿Son varias? ¿Y choripanes?
2: No, hermano, asadito sí.
1: ¿Asadito no?
2: Y un ajiaco.
1: ¿Y eres bueno para hacer asado o comía y no?
2: No, hermano. Yo no hice la sala, pero
1: no le veáis tanto la
2: sala. No, igual le pongo la parrilla. Sí.
1: Ah, ya.
2: Está la cocina, pero no, este año no la apliqué yo.
1: Oye, este viernes va a estar en el Santander Arena, teloneando, abriéndole el show en realidad a Tito el Bambino. ¿Cómo fue para ti al momento de recibir esta noticia, pensando que tú compartiste cuánto? ¿A los 12 más o menos?
2: Sí, bueno, los 12 empecé a freestylear.
1: Como los 12 cantando, y obviamente yo creo que ahí en ese momento escucháis a Tito, pues.
2: Sí, no, para mí es un sueño, hermano, hecho realidad. Es un gusto poder estar abriéndole show a un artista de esa categoría como Tito el Bambino, hermano. Para mí es un sueño hecho realidad, hermano, aunque no sea mi Movistar todavía, pero para mí ya es estar cumpliendo un sueño.
1: Claro.
2: Poder estar ahí.
1: ¿Estás ansioso? ¿Estás nervioso? ¿Cómo?
2: Igual te da ansia, hermano, sí, no puedo negarlo. Te da ansia, te da nervios, pero hay que matar esos nervios con la confianza en uno nomás, que va a salir todo bien y robarse la película como se ve, hermano.
1: ¿Hace cuánto te avisaron que ibas a estar abriendo el show?
2: No, igual me habían dado una posibilidad primero.
1: Ya, pero yo, ¿cómo fue primero? ¿Te llamaron? ¿Te citaron una reunión?
2: Sí, o sea, primero Universal, la gente de Universal, hermano, me dijo: estamos viendo la posibilidad de que podáis abrirle el show a Tito el Bambino. Y yo de ahí empecé a mentalizarme ahí. A
1: rezar. Hay que hacerlo.
2: No, ojalá se dé. Y hasta que avisaron por mano, se dio para abrirle el show a Tito. Y ya, no, terrible feliz, hermano, contándole a mi mamá todo.
1: ¿Quién tu mamá fue la primera persona que le contaste? O
2: sí, no, a mi familia, a toda, a mi mamá, a mi papá, a mi hermano. Y están todos felices, hermano, así, súper felices. Mi mamá igual, pues, si también le gusta a Tito el Bambino, entonces para ella fue como...
1: Obviamente te van a ir a ver, pues.
2: Uh-huh. Sí, por ley. Okay. Ahí con carteles, le dije, con carteles, con todo.
1: Oye, ¿y posibilidad te han dicho así en volada a conocerte con Tito? ¿O cómo lo viste tú? ¿Le mandáis un DM también?
2: No, es que esa es la meta igual, hermano. Esa es la meta, poder hacer lobby con él. Ya quizás si no se da un junte, Dios quiera que sí, poder conocerlo más como persona, aparte que yo sé que igual él ha trabajado con Nacho y Flow, que Nacho y Flow igual es mi hermanito, ¿no? Entonces por ahí vamos a ver qué puede suceder.
1: A propósito de Nacho y Flow, lo último que estrenaron fue Química, ¿o no?
2: Química, con todo Ali y Nacho y Flow. Hermano.
1: Con todo el MJ, ahí no se sumará un remix, Tito el Bambino.
2: Si Dios lo permite, sí, igual sería bueno, hermano.
1: Tiene
2: un remix con el Tobal ahí fuerte para la calle.
1: ¿Cómo fue la recepción del público ahí de esa canción?
2: No, bien, hermano. Las personas que a mí me apoyan, los que me rodean, todos felices igual por lo que yo estoy logrando. A mí igual es, como te digo, un gusto colaborar con un artista como el Tobal y el Nacho y Flow, que para mí también es su arte, vale, brígido, sí, hermano, bueno. Es un productor neto y es mi hermano, más que ya música, se volvió una hermandad. Hemos compartido cosas juntos, hermano, nos hemos dado consejos. Me ha ayudado igual a abrirme la mente más musicalmente, porque yo, igual al principio, como te digo, uno lo ve como un sueño, ¿cachai? Después ya con el tiempo empezás a ver todo lo que trae la música detrás. Cuando se te da así la oportunidad de explotar como yo estoy en estos momentos.
1: Claro. ¿Sentí que estáis explotando? ¿Que estáis en ese momento como de explosión?
2: Sí, como que estoy ahí a un tema.
1: A un tema.
2: Sí.
1: Oye, ¿y cuesta ser amigos como en la música? ¿O quién son tus amigos hoy en día, aparte del Nacho?
2: O sea, más que hacerse amigo, hermano, lo que pasa es que todos tienen su gente, ¿cachai? Artistas de una comuna distinta, todos tienen su equipo de trabajo, entonces de verse muy seguido, ya tendríamos que ser más como colegas de la misma compañía y todo así, como para vernos más constantes, pero Encuentro que sí, igual dentro del género hay mucha envidia de repente de lo que es, o mucha, como que son todos muy esquivos, hermano, pero yo, gracias a Dios, siempre humilde, demostrando igual que estoy puesto a lo mío, aunque quizás no se me dé con un artista conocido, yo sigo haciendo música, sigo grabando, sigo constante lo que yo ya venía persiguiendo hace mucho tiempo.
1: Claro.
2: Entonces yo creo que igual eso me hace formar una amistad con los artistas, porque igual yo cacho que están en la misma que yo en su momento, antes de que se les diera. Entonces, no, bacán, hermano, todo bacán.
1: ¿Cómo veis la escena también chilena en estos últimos meses? Que también ha tenido varios cambios, nuevos artistas también al mismo tiempo. ¿Cómo la veis tú que estáis dentro de...?
2: Que se vienen hartos artistas que están ahí. Igual como artistas que uno no conoce, por hermano, que tienen talento así neto quizás y todavía no se le da la oportunidad. Pero yo veo que vienen harto brígido, hermano.
1: ¿A quién le pondríamos oreja, más o menos, para que lo busquemos en Spotify? No sé, como alguno que recomendía al público que está escuchando la radio ahora.
2: Hermanos, ahí hay quien me gusta, sí, que le pone brígido, pero encuentro así que le falta explotar a lo que él canta, el Alex Sinatra, hermano.
1: Ya.
2: Me gustan los corridos porque es como uno de los pocos de aquí de Chile que hace corridos, por mano, ¿cachai? Entonces yo encuentro que es como un género distinto que todavía no ha explotado brígido aquí en Chile. Porque
1: ¿y qué pasará reggaetón... para eso, para que explote? ¿Qué faltará? Porque están los cabros de otro corte también que hacen ahí los corridos.
2: También. Yo encuentro que...
1: Obviamente tienen su público, los cabros van a festivales y todo. Sí, pero ¿qué sí faltará como para posicionar ese como corrido... de artistas chilenos?
2: Una opinión así única no podría darte, pero yo encuentro que se les va a dar, hermano, en cualquier momento. Si igual ellos son súper constantes. Yo he visto al Alex Sinatra, lo conocí una vez, hermano.
1: Ya.
2: Pero su energía bacán, hermano, y se nota que el loco está puesto para lo que está puesto, hermano, así que es la música. Y yo sé que en su momento se le va a dar, hermano, un junte allá en México y ya van a ver el talento que él tiene y se le va a dar, hermano, yo sé que sí.
1: En la sangre. Oye, ¿qué va a poder ver la gente en este show
2: se viene,
1: en el Santander Arena?
2: Harta musiquita, hermano, todos los temitas que están ahí, obviamente vamos a coger lo mejor de lo mejor, primer corte y darlo todo también. He estado yendo a ensayo para poder desplazarme en el escenario porque igual es brígido, hermano. Moverte, cantar a la vez y no fallar ni una.
1: Como Chayanne.
2: No, es que Chayanne es Chayanne, pero para allá vamos.
1: Ya, entonces van a haber varias cositas ahí en el escenario. ¿Vaya a presentar algún adelanto?
2: Sí, es un artista sorpresa.
1: ¿Va a llegar un invitado?
2: Sí, un invitado sorpresa, pero es un invitado que todos conocen, hermano.
1: Tito el Bambino.
2: No, ojalá. Sí, para el próximo, hermano.
1: Para el próximo, tú lo llevas.
2: Sí, hermano. Acá. Pero se viene un artista que todos conocen, que yo sé que quieren mucho, les gusta su música, y es mi hermano, y yo le dije, hermano, acompáñame a cantar este tema, y me dijo, sí, vamos, tiro. Sí.
1: Oye, después de Química, ahora, ¿qué vaya a presentar?
2: Después de Química se viene un tema con Lion, con Mi Sangre, un saludito a Mi Sangre Lion, y con Ignacio David.
1: Ya, bueno.
2: Que se llama Quiero de Ti.
1: Bueno, ¿y de qué onda es?
2: Es como... temita a la mala mujer, a esa mujer que se aprovecha de que sabe mucho más de lo que debería saber.
1: ¿Lo escribiste tú?
2: Empezamos a hacer la idea, hermano. Yo empecé a... fui a pastar y el Lion estaba grabando en el estudio abajo. Estaban terminando un proyecto del cual yo también estaba. Y aproveché de terminar eso. Y como estaba desocupado el estudio arriba, subí a grabar algo con el Ignacio, a desbloquear. Y empezamos a desbloquear este tema. Y el Lion justo se cruza así, le digo. Y el Lion se mete así, lo escucha y dice, oh, va. Y se puso a escribir al tiro así. Ay, yo dije, veo corte. Y salió el junte, hermano. Y tenemos varios temas buenos con el Lion, hermano.
1: ¿Se viene un EP pronto, tal vez, por ahí?
2: Si Dios lo permite, sí, hermano. Yo sé que podemos sacar un EP con mi hermano. Sí.
1: Bacán. Oye, hermanito, te queremos dar las gracias por estar acá en Hiperactiva. Vamos a calmarnos, desearte todo el éxito para el Santander Arena este viernes, abriendo a Tito el Bambino.
2: Abriendo a Tito el Bambino, mi gente. Los dejo a todos invitados. Este 25 de septiembre vamos a estar en el Santander Arena abriéndole el concierto a Tito el Bambino. Vamos a darlo todo, vamos a llevarle un espectáculo bonito para que ustedes disfruten, para que puedan conocer más mi música. Así que estamos activos. Se viene Quiero de Ti con Lion, la F. Estamos sonando en la calle con Química, con mi hermano Toda la MJ. Aprovechar de mandarle un saludito a mi hermano Nacho y Flo, Ignacio en David. Y a ti, pues, mi hermanito.
1: Gracias, gracias
2: a ustedes.
1: Todo el éxito.
2: El cariño y la bonita energía, mi hermano.
1: Va a ganar, hermano. Presenta tomando tequila, ¿no?
2: Ahí. Ignacio, ¿dónde vale, mi hermanito.

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1: Regresamos, señoras y señores. Tengo una noticia para ti, Hanji.
2: ¿Qué pasó?
1: Nos dieron libre ahora que nos podemos ir a la casa. ¿Qué decís tú?
2: Después de las 6.
1: ¿Ah?
2: Después de las 6.
1: No, dice ahora.

Berroeta, nutriólogo del Centro Médico Nueva Estoril, explicó que no existe un plazo exacto para volver a la normalidad, ya que depende de cuánto se comió y bebió.

glucógeno y mayor contenido dentro del tubo digestivo. El otro día estaba gordito y el otro día bajé de peso en la mañanita. Tanto que comí el día anterior, era ir al baño nomás.

y preferir porciones reducidas, evitando frituras, grasas, picantes y alimentos que empeoren los síntomas. La especialista llamó a consultar si la diarrea no mejora después de 48 a 72 horas, si el dolor persiste o si aparecen señales de alerta como fiebre alta, vómito persistente, sangre, deposición negra, piel amarilla, desmayo, confusión, deshidratación o dolor en la parte superior del abdomen que se irradia.

0: o caña social.
1: ¿Cómo es eso?
0: Quizás tuviste muchos días con mucha gente, después querías, no sé, esta semana quizás estar solo.
1: ¿Cómo decir, no, sabéis que estoy en la casa solito? No comparto. Esta semana no carreteo.
0: Claro.
1: Puede ser igual. 22-22-22-32. ¿Aló?
2: Hola, mijito, ¿cómo estás?
1: Katy Perry.
2: ¿Cómo han estado mis niños?
1: Todo bien, ¿y usted cómo estuvo el 18? ¿Cómo estuvo las fiestas patrias?
2: Aunque usted no lo crea, más tranquila que una foto.
1: ¿Más tranquila que qué?
2: Una foto.
1: ¿Qué, una foto?
2: Muchas gracias. Sí, una foto no se mueve.
0: ¿No hiciste nada, Katy Perry?
2: No, tomé cola de mono.
0: Pero si cola de mono es para Navidad.
2: Sí, voy. Se me atravesa yo.
1: ¿Cómo?
2: Me atravesar.
0: Oye, pero alguna fonda, algo, alguna junta.
2: No, nada, no bailé cueca, con cueca me puse. ¿Qué haces con los colores de la bandera chilena?
1: Oye, Katy Perry, ¿cuál fue tu peor decisión en este 18?
2: ¿Cómo?
1: ¿Tu peor decisión de este 18?
2: No haber bailado cueca.
1: No haber bailado cueca, ¿te arrepientes de eso?
2: Porque yo siempre bailaba cueca y salía campeona.
1: Oye, ¿qué pasó ahora este año?
2: Se me echó la yegua.
1: Pero no había ahí el de la pata choca, ¿no? ¿No?
0: Por último, el arco, como decía.
2: Es que el ambiente no estaba como para salir a sandunguear. Y la población, puro balazo, pelea. No,
1: puro balazo, pelea.
2: Porque los perros míos, que me lo desean.
1: Puta Katy Perry, weón.
2: Sí.
1: Pero el otro año será mejor.
2: Sí, pues quieren puro faenarlo, por eso lo tenés que andar custodiando.
1: Dejo. Oye, Katy Perry, te mandaba un beso, un abrazo.
2: Oye, quería hacer una acotación.
1: ¿Qué acotación?
2: Sobre el asunto del estómago.
1: ¿Qué pasó, Katy Perry?
2: Cuando
1: andan
2: en retiro largo, lo mejor es una calita de clavo de olor.
1: Ya.
2: Y agüita de matico con arroz cocido.
1: Oye, ¿eso lo echamos a hervir? ¿Cómo funciona?
2: Sí, no, el arrocito, el clavito de olor. Y te lo chantan en el...
1: ¿A dónde te lo chanto?
2: En el, ya tú sabes.
1: Ah, ¿me lo pongo atrás?
2: Sí, por atrás, pues, lo ponía atrás.
1: ¿Ya?
2: Eso bajé, no, pero si está en serio.
1: Ya, pero espera. Llego, agarro el clavo de olor, me lo pongo ahí atrás.
2: Sí, pues el clavito de olor es chiquitito, como sí, una puntita, eso que se lo ponen así.
1: Han entrado cosas peores, Katy Perry, tranquila.
2: Sí, pues.
1: Un supositorio pues, cuando niño.
2: Y chupa esto.
1: Ya. Ah, pero ¿querés que se meta hasta adentro?
2: Sí, no, pues yo tenía que funcionar, pues.
1: Ya, y después de eso, Katy Perry, ¿qué se hace?
2: Y después ahí el agüita de arrocito cocido.
1: Eso para tomar, por la boca, supongo.
2: Sí, por la boca, sí.
1: O por el hoyo igual.
2: No, pues y después ahí un santo remedio.
0: O sea que literal hay que meter su
2: mano. Es una sola, sí.
1: Entonces es un palito de, ¿qué dijo? De clavo de olor.
2: Un clavito de... El santo remedio y ayuda para la próstata también.
1: Ah, están preguntando por acá si hay árboles o cosas más grandes que uno pueda...
2: No sé, pues si quieres te echarte una coronta yo.
1: ¡Ya, pero Katy Perry! Oye, buena técnica, Katy Perry, ¿ya lo hiciste?
2: Ah, ¿un chiste?
1: No, ¿ya lo hiciste?
2: Ah, sí lo he hecho, sí, yo también sufro de vuelo.
1: De vuelo.

0: que me llega reca.
1: Buena, cabrón, la peor decisión que tomé para el 18 fue herido a la Fonta Cerrillo. Cara y fórmula, oh, weón.
2: ¿Cuál fue tu peor decisión de este 18?
3: Sangrecita, yo tengo un secreto bueno.
2: Ya, a ver.
3: Cuando te chantáis, cuando ya te tomaste todo, 3 vasos de agua tibia y una vitamina de complejo B.
2: Mira.
3: Al otro día, estáis como cuando tenéis 21, 0 caña.
2: Mira ese, el clavo te mete a martillazo, dicen acá. Pero bueno, entonces hay que sacarle la cabeza también.
4: Ahora, chao, ¿por qué Rosinari no fue a la radio? Pues está echando la técnica de la Katy Perry en la casa.
2: Está buscando el clavo al barro.
5: Y pegar un naya fácil con una gomita por la...
2: ¡Ya!
6: No, si, oye, si tiene que haber alguna fonda atendiendo todavía, ¿no? Si, una, ¿cómo no van a fomentar el turismo, man?
2: ¿Qué onda esta amiga? ¿Está pura huía?

0: cadena roja, típica o la azul?
1: No, roja, típica.
0: Vale.
2: Carlos, tienes que pegarse una fumadita y era. Se baja la caña.
0: ¡Hierra!
3: Hola, muchachos, la peor decisión fue haber ido a la casa de mi cuñada. Oh. Eran todos republicanos y había que ver primero la parada militar y después venía los choritanes y el asado. Chao.
0: Chao.
3: Mis cosas y me fui.
4: Yo tengo un remedio con esto, cabrón. Cuando era curado, que ahora estoy sanito, hace 10 años, antes de acostarme llegaba a Cuarto Perro y me tomaba dos paracetamol. Al otro día despertaba joya.
0: Mira, bien tarde, sin la información.
5: Muchachos, mi peor decisión fue que compré pipeño, compré helado, todo para hacer terremoto.
0: Ya.
5: Vendí 5 terremotos y me tomé 6.
4: Un clavo de 8 puede ser.
6: No. Oye, ¿dónde hay una fonda abierta para seguir tomando o seguir chupando?
0: 22-106-22-32, llámanos. ¿Cuál fue tu peor decisión de este 18?
7: Rosinelli quedó contento porque entendió que sí. Se lo tienen que clavar. Ya.
8: Oye, oye, era el republicano. Chao, chao,
0: chao, perro, perro, perro. ¿Cuándo se acaba el 18, Hanji? Ya se acabó, uno puede seguir celebrando. Después viene el 18, chico.
1: Que es la primera semana de octubre, si no me equivoco.
0: Ahí el 18, chico.
1: Así es.
0: Tenemos menciones, señoras y señores. Vamos al pelo primero mientras abro acá.
1: No hay problema.

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1: Ay, ay, ay. ¿Qué sigue diciendo la gente?
2: La familia de la cuñada tiene que haber estado re enojada porque se fue esa plata. Bro.
1: Ya.
3: Oye, encontré unos clavos de buque.
1: Vamos a una pausa comercial y a la vuelta regresamos con más. Ojo que vamos a regalar hoy día entradas para Ozuna.
4: Cáchate, muy bien,
1: vamos. Que veáis. Vamos y volvemos.
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1: Oye, encontré unos clavos de...
2: Ya estamos de vuelta, señoras y señores, acá en Hiperactiva. Vamos a calmarnos. 5:10. No, está

0: hoy día quizás ha ido en el metro y has visto a muchos hombres con flores amarillas. Y tú dices, weón, ¿qué pasa? ¿Por qué a mi señora no le he regalado flores amarillas? Tenemos el porqué, Dijanji.
1: El
0: nuestro vamos a culturizarnos de día lunes.
2: Vamos a culturizarnos con

Las flores amarillas vuelven a ganar protagonismo en Chile. Ramos, girasoles y arreglos de este color se convierten en uno de los regalos más buscados para sorprender a pareja, amigos y seres queridos. La tendencia ha crecido con fuerza durante los últimos años gracias a las redes sociales, donde cada septiembre se multiplican las publicaciones de quienes regalan o reciben sus flores.

0: en nuestro país. La popular costumbre tiene como principal inspiración a Floricienta y su recordada canción Flores Amarillas, referencia que con el tiempo traspasó la pantalla y se convirtió en un fenómeno en distintos países de Latinoamérica. Así que si no lo sabías, hoy día se regalan flores amarillas. Ya regalaste las tuyas, ya la encargaste.
1: Aún no, pero sí la encargué.

0: agresivo en vía pública.
1: Muchos besos.
0: O sea, hasta ahí el beso sí, pero ya muy, muy bien efusivo.
1: Como ya esto debería irse un motel.
0: Claro.
1: Me pasó un día, y en un ascensor, van y se estaban comiendo al lado mío. Pero así rígido, pues. Y yo no sabía para dónde mirar, pues nada, cosa mirar, porque es tan chico el ascensor.
0: Aparte de un ascensor, qué mala onda.
1: Sí, pues, weón. Con todo
2: el estilo de siempre. Es una cosa totalmente innecesaria, cabrón. De los charros del Humaco.
3: Oye, Teletubbies, díganle a Juan del Equinoccio que ya sabemos que es mañana, weón. Estamos hablando de otra, weón.
1: Sí, estamos hablando de las flores amarillas. A usted le regalaron ya flores amarillas. ¿Qué gesto romántico le da cringe, pariente?
4: Hola, chiquillos. A mí no me ha llegado ni siquiera la raíz de la flor que cortaron. Besitos, chao.
1: ¿Te gusta regalar flores?
0: Depende de la ocasión, sí.
1: ¿Cómo va fecha importante?
0: Sí, se supone una vez salía en TikTok un tipo hablando que la gracia de las flores era el presente, por el hecho de el sentido que tenía puntualmente la flor en sí era eso. Era que en ese momento la flor estaba bonita, estaba bella, pero iba a durar muy poco tiempo.
1: Claro.
0: Entonces había que tomarle el cariño al presente, que era la flor en sí.
1: Hay unas flores que son para siempre, ¿no? ¿Cómo se llaman esas?
0: Las artificiales, la,
1: no. No, hay unas que te la petrifican, como Harry Potter.
5: Feliz día, sangrecita. Que tengan un excelente día junto a sus amigos, su familia. Disfruten. Y gracias por alegrarnos siempre de lunes a viernes, todas las tardes. Por acá, Don Gato, el que se lo pone a buena pena.
6: Jaime, tal vez te estaban tirando la indirecta o faltaba uno ahí, ¿vo?
1: Quizá puede ser tú. Ahí tenía que meter.
7: Tío, ya saímos, hombre.
1: Ya

0: nadie en amarillo.
1: Mira, ya sabes, para regalar hoy día. Si todavía vais en camino y tu mujer te está esperando en la casa, está esperando que llegues con esas flores amarillas.
2: ¿A ti te llegó el autito Hot Wheels? El día de que había que regalarle el autito Hot Wheels a los hombres.
1: ¿Cuándo eso, weón?
2: Pues no me acuerdo qué día es.
1: No me llegó. Auditor,
2: no, no, pero no viste, no llega.
1: Tenéis razón.
3: Feliz día, Jaimito, por el gran trabajador radial que eres, el profesional, y te está yendo la raja y que te siga yendo mejor. ¡Jaime, el que te quiere!
1: Gracias, amigo Bondi, que cae.
4: A mi señor le voy a regalar la flor de poronga.
1: Acá dice, buena cabro, yo regalé flores amarillas, otras flores eternas y hartas cosas más, no necesariamente en el día, y no valoraron ni mierda. ¿Al amante se le regalan flores amarillas?
2: Ya, pero que la gente es algo innecesario.
1: O solamente a tu pareja.
2: O sea, de hecho, yo siento que cualquier persona le puede regalar flores amarillas.
5: Las flores de tu florero.
6: Oye, sangre, los Hot Wheels son el 30 de septiembre. Así que todos los buenos que regalamos flores amarillas hoy día, esperamos los Hot Wheels el 30.
1: Bien, sangrecita, regaló su flor. ¿Regalaste tu flor?
7: Bueno, Jaime, oye, que tengáis un excelente día y que los otros dos, bueno, ni un brillo, bueno.
1: Ah, bueno. Mira, el 30 de septiembre se ha popularizado en redes sociales como el día de regalar Hot Wheels, una tendencia viral de origen digital, donde regalar estos carritos a escala funciona como el equivalente masculino de la tradición de dar flores amarillas. Mira,
2: ¿viste?
1: Hay una versión masculina. No sabía esta weá.
4: Oye, ¿por qué los hombres todo el tiempo tienen que estar regalando flores? Las mujeres no se les ocurre regalarle nada a su pareja.
1: Ahí están los Hot Wheels.
4: Te voy a regalar flor. Flor de cornetazo, macho. Para tantas cuestiones de la mujer, el día de la mujer, aquí que ya se está regalando flores. Y para el día del hombre.

0: Llámalo.
1: Yo a mi primo que era maniático con su auto le hice un Hot Wheels. Me acuerdo, veníamos de un carrete y yo estaba que vomitaba, saqué la cabeza por la ventana y le dejé lleno de flama, bueno.
2: Mira, acá dice, sí, puede regalar flores a María Tomante, ya que no existe ninguna regla estricta que lo prohíba, aunque debes tener en cuenta que el mensaje implícito que esto conlleva. ¿Cuál mensaje implícito? Se asocia con la ilusión de un futuro juntos, el amor verdadero. ¿Ves? Si no es llegar y regalar flores.
3: Yo a mi pareja no solamente, bueno, le regalé una vez flores, pero no fueron amarillas. Pero sí le regaló otras cositas, short, polera, zapatitos para el trabajo, cosas que él necesita, pero que a lo mejor sí se puede comprar,

0: amarilla.
1: Oye, pero si tienes que pedirlo, ya no vale. Por ejemplo, la mujer que te dice hoy día se regalan flores amarillas, como que vale ya si el hombre después llega con las flores o...
2: Obvio, ¿por qué no?
1: Porque ella te está diciendo.
2: ¿Qué tiene?
1: No sé, pues puede ser que ya no valga para una mujer. Porque ella te tuvo que recordar.
2: Da igual, pues si el tema es que llegue con, no sé, sea, si te lo pide con mayor razón tienes que hacerlo, pero.
1: ¿Y si no llega?
2: Ahí ya hay problema.
3: No, acá, puras flores negras, no hay. Rosadas, son cortadas con las manos, los dedos. No es lo mismo decir los altos picos de Punta Arenas.
4: Ay, chiquillo, yo le puedo regalar mi flor a Jaimito. Oh, yo le regalé mi flor a Jaimito.
1: Regálamela, acá la espero.
5: Rosinelli.
1: ¿Cómo está, Rosinelli? Mira, acá dicen no vale. La nueva
6: era. Mira, a mí no me gustan las pasas de empanada, pero no cuento empanada, no sé qué me pasa.
7: Que las flores con el tiempo se marchitan. En cambio tú, mami, mientras más años pasan, te pones más bonita, mi amor.
8: Ven aquí.
9: Si llega sin decir o sin que nosotros tengamos que decir que llegue la flor amarilla, estupendo, pero si no llega.

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1: ABC. Seguimos con la temporada.

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1: 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Se armó debate.
2: Hola, chicos.
1: Hola.
2: Ay, a mí me encanta regalar flores. De hecho, a mi esposo siempre le regalo una vez al mes. Él recibe sus flores. Y viceversa, él también me regala a mí.
1: Mira, una vez al mes.
2: Y a mis amigas, cuando están de cumpleaños o cuando, no sé, el día de la amistad o algo así, son sí o sí sus flores. Creo que es algo que te demuestra de que realmente eres, tú consideras a la otra persona. La consideras importante. Así que eso, porque las flores uno las elige. Y entonces, si las eliges, porque esa persona es importante.
1: Mira, las flores uno las elige, y si las eliges porque esa persona es importante.
3: Las cosas obligadas, compadre, comadre, no valen. Si usted no quiere regalar, weá, no regale. Así de simple, no te caliente la cabeza. Pero sí, los detalles en una relación importan.
1: Mira, un amigo, sabe todo.
4: Oye, Gabriel, le hago una pregunta. ¿Por qué ya no tocan a Tolifú y no hablan de él? ¿Qué pasó?
5: Porque acá tocamos y hablamos lo que queremos, pues, Pepito, ¿por qué tenemos que dar explicaciones?
6: ¡Su pariente!
7: Porque saben las margaritas son amarillas.
1: Margarita amarilla.
8: Sí, Guido, Cauru. Oye, yo regalo flores y lo primero que me dicen, checa que te mandaste.
9: Vas a regalar una flor. Flor de matar la raja, weón.
1: Ya, una pausa comercial y regresamos con más Hiperactiva.
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13: Para la masa vamos a necesitar harina, levadura y 200 ml de agua.
14: ¡Tibia, tibia!
13: 19 grados.
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1: Hola.
0: Hola, hola, ¿qué tal? ¿Tu nombre?
1: María José.
0: María José, ¿a dónde estás llamando, Cote?
1: Yo soy de Cerronavia, Santiago.
0: Cerronavia, ¿qué edad tiene María José?
1: Yo tengo 42.
0: 42 y tiene voz de veinteañera.
1: ¿Sí?
0: ¿Sí? ¿No te lo habían dicho antes?
1: Sí, me lo habían dicho, sí.
0: A ver, ¿para qué te haces? ¿Quieres ir a ver al negrito ojos claros?
1: Sí.
0: ¿Sí? Yapo, ¿qué?
1: Lo quería más para mi hijo, para

0: mío.
1: Muy fácil. ¿De qué país es Ozuna? Alternativa A, Colombia. Alternativa B, Puerto Rico. Alternativa C, República Dominicana.
0: Es Puerto Rico.
1: Muy bien, ya, pasaste la primera. Atención con esta. ¿Cuál es el verdadero nombre de Ozuna? Alternativa A, Benito Antonio Martínez. Alternativa B, Juan Carlos. Alternativa C, Ramón Luis Ayala.

0: saliendo más para que esté en el trabajo.
1: ¿Le bajó la radio?
0: Sí, ahora sí.
1: Muy bien, amiga, ¿está preparada?
0: Sí, estoy nerviosa, aquí esperando.
1: Relájate, si eres fanático de Ozuna vas a saber responder esto, ¿dale?
0: Dale, dale.
1: ¿Cómo se llama el primer álbum de estudio de Ozuna? Alternativa A, Aura. Alternativa B, Odisea. Alternativa

0: tuvo Osuna en el Festival de Viña del Mar? A, 2018, B, 2020, C, 2023.
1: ¿En qué año estuvo? 2020.
0: ¿Segura?
1: Sí.
0: ¿100%?
1: El 28 de febrero.
0: ¿De 2020?
1: Así es.
0: Correcto, amiga, te lleva la entrada. ¡Para Osuna!
1: ¡Buena!

0: 4806. De ahí mismo, nombre, apellido, Ruth y correo.
1: Ya, niño, te pasaste, bacán.
0: Dale, besitos.
1: Lo escucho todo el día en el trabajo.
0: Gracias, sangre, besitos.

0: Estoy emocionado.
1: Estoy emocionado.
2: Todo bueno el programa de Tauro, pero la boleta. Faltó el material para el huevo. No.
3: Buena, mi sangrecita. Hoy estuvo terrible pulento el programa hoy día, papá. Como siempre, no defraudan, mis hermanos.
0: Abrazo, amigo. Tenemos menciones, sí, Hanji. Para despedirnos. ABC.
1: Espérate.
0: ¿Aló?
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1: Alosh, alosh, alosh, alosh.
2: Alosh, sangrecita.
1: Alosh, sangrecita.
2: Hola, buenas tardes, manito. Hoy, hermano, mira, más que nada quería hacer un reconocimiento al trabajo de Sanchisito, hermano, de la jaula del mono, que siempre se roba la película, el hombre.
3: Gracias, amigo.
1: ¿Lo disfrutaste este fin de semana?
2: Hermano, buenísimo, siempre, nunca falla. Siempre que estoy tarde los fines de semana, la jaula del mono falla, trae a los tíos, hermano.
3: Muy bien. Gracias, amigo mío. Fue con harto cariño y con pendrive nuevos.
2: Dale, Sanchi, cuídense, hermano, porque tengo buena jornada.
3: Gracias, amigo mío, un abrazo.
1: Qué lindo. Qué bonito el público en este Día del Trabajador Radial. ¡Aló!
4: ¡Sangrecita!
1: ¡Sangrecita!
4: Estoy contento, encontré Peguita, bichacho. ¡Les mando un saludo! ¡Aló,
1: aquí,
4: el mismo!
1: ¡Aló! ¡Aló!
5: ¡Buenos días, buenas tardes!
1: ¡Buenas tardes, buenas tardes!
5: ¿Cómo estás, amigo? Bendiciones.
1: Muchas gracias, amigo. Bendiciones para usted también.
5: Excelente programa. Te escucho acá desde Puerto Montt, en camino al...
1: Mira, 100.3, besitos para Puerto Montt. ¡Aló!
5: Bueno, mi sangrita, aquí te quito amarillo, el loco Chester, lo amo, me voy, yo siento que me hayas contestado. Chiquillos, bendiciones.
1: Gracias, amigo, bendiciones.
5: No, de verdad, bueno, ustedes son la raja, ¿no? De la tarde, todo. El mejor saludo para ustedes, de los chiquitos amarillos, ¡nos estamos!
1: Gracias, sangre. ¡Ay, WhatsApp también!
6: Buen programa, chicos, la Manola. Aquí en la peluquería con caña. De exceso de comida, sí, porque no me tomé un terremoto.
1: ¿Qué comiste, Manola?
6: Un abrazo, los quiero mucho.
1: Igual, te queremos.
7: Bueno, los cabros, oye, gracias por el programa. Muy bien y feliz día, cabros.
1: Gracias.
8: Hasta todos los locutores. Hasta Torre. Titi. Y ustedes. Y otros más que no tengo, me acuerdo los nombres.
9: La Iglesita.
1: Ah.
9: Muchas felicidades por su día y buen programa.
1: Gracias, mi sangre.
10: Muchachos, hola. Sí, también quería hacerle un reconocimiento a Hanji. Muy buena música, compadre. Estoy hasta las 2 de la mañana escuchándolo el día sábado porque tengo que trabajar y lo estoy escuchando. Muy buena, Hanji. ¿Qué pasaste, Hanji? Muy buena
3: música. Gracias, amigo.
1: Todo bueno. ¡Aló! ¡Aló, aló! ¡Aló,
11: aló, mi sangrecita!
1: ¡Oh, Katy Perry!
11: Que tengan un excelente programa desde hoy día en adelante y todos que vengan.
1: Muchas gracias.
11: Es que lo más que un saco de billetes.
1: Eso, qué bonitas palabras, Katy Perry. ¿Aló?
3: Vámonos.
1: Vámonos a la casa, viene Pape. Ya, nos despedimos. Esto será hasta mañana. Cuídense, que estén bien. Besito en el poto.
3: Ya, nos vemos mañana.
1: Chao, chao.
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14: ¡Oh, que soy Pau! ¿A qué hora dijiste que era?
15: 5:57 minutos.
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día de hoy, porque un radioactivero de toro y lomo, como decimos acá, no falta un día lunes al trabajo. Y si no celebraste, está bien, amigo. Si no querías celebrar y no querías volverte loco, loca, comiendo empanada y tomando terremoto, no hay ningún problema.

promoción. Disculpa el yo-yo, disculpa, pero hoy tenemos, hoy estamos celebrando el Día del Trabajador Radial. Cuando digo trabajador radial, me refiero a todas las personas que componemos la radio. Cuando digo todas las personas que componemos la radio, me refiero también a ti, amigo, amiga. Sí, tú que estás ahí escuchando la 92.5 todos los días, que te levantas con Radioactiva escuchando Los Magníficos, que tomas desayuno con Pa' Que Me Invitan, al mediodía espera el almuerzo, quizás ya andáis con el bajón y estáis almorzando a las 12 del día. A las 2 de la tarde se te echó la yegua, pero para eso llega el portal. A las 4 estáis esperando ya salir del trabajo. Y a las 6 estáis con zapatillas de clavo, porque si hiciste toda la pega y salí a las 6 de la tarde, usted se me va a la casa a las 6 de la tarde. No hay que dar vuelta por ahí porque el jefe no ha ido. Si usted le dice sale a las 6 de la tarde, usted sale a las 6 de la tarde, man. Bueno, dicho eso, gracias a todas las personas que componen la 92.5 Radioactiva. Ustedes, auditores, si usted no estuviera al otro lado del parlante, pase pena, Arturito. Si usted no estuviera ahí, esto sería horrible. Porque yo le estoy hablando aquí a cuatro murallas. Estoy encerrado. No veo ni el sol, güey. No veo el atardecer, no veo el amanecer, no veo nada. Entonces, si tú estás ahí, nosotros estamos felices. Gracias por ser parte de esta locura. Gracias por ser parte de este medio que llega a todos lados. Porque cuando estás feliz, ¿dónde lo quieres decir? En la radio, para que todo el mundo se entere y sacarle pica a ese par de buenas que creían que no lo ibas a lograr en la vida. Cuando estás triste, no estés triste, también lo llamas. Cuando hay un temblor, un terremoto, espero que no sea así, también sintoniza radio, porque se va toda la cresta, lo único que puede sintonizar es la radio. Estamos ahí, uno de los medios más creíbles al día de hoy. Gracias por ser parte de esto. ¿Qué YouTube? ¿Qué Spotify? Tienes toda la música del mundo en la palma de la mano, pero así prefieres la radio. Y de eso yo estoy agradecido. Gracias por estar aquí. Gracias por ser parte de la plata del pan. Los quiero. Pero no solo eso. El día de hoy, yo siempre me adelanto un día porque yo digo, hoy día se celebra el Día de la Radio. Hoy día

0: poquito el programa anterior, estuvimos agarrando para el huevo todo el rato un loco que dijo que el equinoccio era mañana. Tiene razón, si sabemos que es mañana, no te equivoques, papecito.
1: No, da lo mismo, si no me equivoco, siempre lo hago, siempre me adelanto un día, porque el día de la radio llega la primavera y de ahí no me van a sacar.
2: Hola. Buena, papecito, ¿cómo estáis? Oye, te quiero mandar un saludo. Feliz día del locutor radial. Que sea un gran día, papecito, a ti y los de la radio. Sigas muchos años más. Te queremos, papi.
1: Gracias, amigo. Un abrazo para ti. Qué lindo. Gracias a toda la gente. Gracias. Siguen llegando mensajes a WhatsApp de Radio Estío. Gracias a todos por ser parte de esta locura.
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4: Los del tiempo, los del tiempo.
1: Gracias, amor. Besos para ti. Que se mejore, Jessica. No. ¿Cómo estuvo el fin de semana, Jessica? Besos para ti. ¿Aló?
5: Feliz día, papecito.
1: Gracias, mijo.
5: Solo sabía hacer empanada.
1: Yo sí, vos se necesitan dos masas para hacer empanada. ¿Qué? Yo sé hacer empanada con dos masas.
6: Hola. Hola, Pape, feliz día a todos los locutores de la radio de Chile, a todo en general. Cariños, besitos de la maqueta roja de Huechuraba.
1: Gracias a todos los trabajadores radiales, a todo. Cuando usted viene a la radio, viene a buscar un premio. Cuando viene a guayar acá a la radio, todos, desde el portero, todos, al gerente, al jefecito, hito, todos trabajadores radiales. ¡Hola!
7: Papecito, hoy día, además, también es el día de la cosmetóloga. Saludos.
1: De la cosmetóloga, lo dijiste así como, ¿tienes protección?
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8: Hola. Rapecito, feliz de escucharte un día lunes más después de este gran 18.
1: Oh, bueno.
8: Desearte un día, un feliz día del trabajador radial.
9: Gracias.
8: Tú representas a mucha gente que trabaja contigo en la radio.
9: Gracias, amigo.
8: Así que gracias por entregarnos siempre alegría, buena onda y compartir con nosotros, ya sea nuestro trayecto a casa, un trayecto a nuestro trabajo. Se agradece.
1: Gracias, público.
8: Felicidades a todo el equipo Radioactiva.
1: Eso era.
8: Y un abrazo. Se les quiere
1: un abrazo.
8: Mucho.
1: ¡Viva Chile! Gracias. Saludar a toda la gente que fue a la Fonda Fiebre de Cumbia en el Parque La Araucana. Hola. Oye, estuvo lindo ese evento. Gracias por bailar, gracias por gritar cuando tenían que gritar. Gracias por aguantarme esa hora cada día, el sábado y el domingo. Gracias, lo pasamos muy bien. Linda fonda.
10: Feliz día, papecito.
1: ¡Hola!
10: ¡Te queremos!
1: ¡Te queremos!
10: Saludos desde Ovalle.
1: Saludos, Ovalle, mi amor. Besos para ti. Así comenzamos el día de hoy. Saludos a todo el mundo.
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1: No quiero choripán, no quiero empanar, no quiero nada. ¡Soy chato!
11: Soy tu papi.
1: Tráiganme una sopita de espárrago o algo así, una ensaladita, por favor. Ya estoy pasado como en 10 kilos. Los tengo que bajar de aquí a mañana. Necesito músculos para el fin de semana.

pregunta seria, ¿qué te quedó del 18? 200 empanadas, 50 anticuchos, 30 choripanes, 10 litros de chicha, ¿qué te quedó?

0: pregunta seria. ¿Qué te quedó el 18?
1: Yo sé que mínimo te tiene que haber quedado una empanada o llevaste una o dos empanadas para el trabajo. Yo creo que no estáis ni ahí con cocina el día de hoy. ¿Con qué quedaste? ¿Con qué tiene del 18?

0: soy tu padre.
1: ¿Qué te quedó del 18? Comida, deudas, sobrepeso, una caña, dolor de cabeza. ¿Qué te sobró del 18? ¡Oh!
2: ¡Que no caiga, venga, que el suelo, Manolito!
1: ¿Qué te quedó?
3: Bueno, babecito, el eterno piloto Salazar.
1: No, yo no soy piloto hace rato, mijo. No, ya no. No, ya no. Ya no, más respeto. Lo que va por Juan.
4: Hola. Pape, saludos desde Iquique.
1: ¡Hola, Iquique! Tiene el hueoncito de Iquique. Tenemos un hueón y tenemos un hueoncito de Iquique. Así que tiene el hueoncito de Iquique. Hola, ¿cómo está ahí? Hola.
5: Me quedo la mansa, escucha.
1: La, okay. La manzana, la casa.
4: Ay, me quedó un terrible dolor de estómago y no comí ni choripán, ni empanada, ni menos con este remoto, papi. Y me duele tanto el estómago.
1: ¡Rico! ¿Qué le quedó? Colitis. Hola.
6: Hola, papi. Lo primero, feliz día.
1: Gracias,
6: feliz día, que lo pases muy bien junto a nosotros. ¿Y qué me quedó? Me quedaron ganas de seguir celebrando. Lo encontré muy cortito. Encontré que no comí todo lo que quería comer, que no tomé todo lo que quería tomar. Sí, y eso, no celebré todo lo que quería celebrar.
1: Ah, okay.
6: Me faltó tiempo.
1: ¿Te faltó
6: eso,
1: tiempo?
6: Eso me faltó.
1: Eran 3 días igual. Ahora sí le ponía bueno desde el jueves. Tiene jueves en la noche, viernes en la noche, sábado en la noche, domingo en el día. O 3 noches y 2 días. No me van a creer, me van a agarrar para hueva, pero de verdad, ayer me tomé el segundo terremoto en mi vida.
7: Y con una pata.
1: No, que el pipeño una vez le tomé. No, que tema que quedé directo sin escala, así que no, nunca más. Ay, mi segundo terremoto el día de ayer con Super Miri, con mi hermana. Hola.
8: Hola, papi.
1: Hola.
8: Me quedó caña, me quedó sed, me quedó un rollo más. Y me quedó una sensación maravillosa de haberte podido ver en la fonda de la Florida. Te fui a ver el sábado. Hoy estuviste muy bueno, padre. Gusto poco, pero lo disfruté. Felicitaciones, amigo.
1: Oh, no entendí. Estuviste bueno, gusto poco, pero lo disfruté. O sea, el tiempo a lo mejor fue poco, eso quiere decir. Como que me siento. Bueno, se entendió. Gracias, mi amor, por haber ido el sábado. Ayer domingo también. Prendido, todo saltando. Oye, me gustó. Me gustó. Estuvo bien familiar esa presentación que hicimos. Lo hice llorar y también bailaron y cantaron. Hasta en el lento les puse. Cantaron todos los niños, todos los papás, toda la familia. Hola.
9: A mí, papecito, me quedaron solo 4 luquitas.
1: 4 luquitas. Y la pregunta: ¿cuánto pagan?
10: Hola, papecito bello.
1: Hola.
10: Lo único que quedó por acá fue el jugo del mote con huesillos.
1: El jugo.
10: Nada más.
1: Saludos.

0: excelente.
1: Una excelente semana, supongo. Una chupisca, mi hijo. Ese es un clásico. El que sea. No importa que no sea 18.
2: Hola, hola papecito. Oye, hola, a mí me quedaron dos trajes de caporal por 45 lucas cada uno. Ahora no sé qué hacer con esa cuestión.
1: Pero son tuyos de tu hijo. Claro, a todos unos tuvieron que comprar a lo mejor. Un caporal, hombre.
3: Hola, papecito. A mí me quedaron 5 kilos de más. Tómate, tómate esa.

0: Paqueta.
1: Hola Nutri, ¿cómo estáis, Pape? Estamos en vivo. Oye, pregunta, en estas fiestas patrias, ¿cuántos kilos pudo haber subido una persona? Así como, más o menos, ¿cachai? Así como, mira, es que cada persona más o menos tiene que haber subido entre tanto y tanto. Tenía así como un estudio promedio. Gracias, Nutri, te queremos. Todas las personas están aquí preguntando por ti. ¡Besos!
0: Ahí vamos, ¿cachai? Gracias.
1: No te quiero cagar la onda, amigo, pero hay que saber eso. Después hay que bajar ese rollito, claro. ¡Hola!
2: Hola, papecito, ¿cómo estás?
1: ¿Estás bien?
2: Oye, viejita, mire, del día 19... me quedó un asado por hacer, perrito. Se puso a llover.
1: Ah, sí.
2: Así que no pude mover el quincho porque el quincho no es movible. Así que
1: se
2: llenaba la agüita. Tuve que dejar ahí la carne guardadita en el refri.
1: Ah, ok, amigo. Guárdelo para el fin de semana. Me quedó tapado el lavamanos, dicen acá. ¿Qué te quedó del 18? El lavamanos tapado. Hola.
3: Hola, mi papecito hermoso. Me encantas.
1: Gracias.
3: Quiero saludar a toda la radioactiva, que a mí me encanta. La puedo escuchar en la mañana, en el trayecto al trabajo y hasta ahora, a veces un poquito más tarde, en el trayecto a mi hogar. ¿Sabes qué? Les deseo un lindo día, una linda tarde de lo que va quedando. Son un gran aporte ustedes, al menos para mí, para todos sus auditorios. Yo sé que son en realidad un gran aporte, alegría. Uno de repente se despierta bajoneada, pero ahí están ustedes, papecito, un abrazo a Pelo Verde, a todo lo que componen esa radioactiva, que es una maravilla de radio, de verdad. Besitos, papecito, te quiero mucho.
1: Beso, mi amor, yo pensé que iba a decir la más prendida.
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0: Hola, Pape, Erika. A mí me quedó granadina.
1: ¿De granadina? ¿Ah, ya por el terremoto?
0: Una botella de pipeño, okay, y media casata de helado de piña.
1: Rico, por el fin de semana, la de piña.
0: Y ganas de celebrar y de tener más ditas.
1: Ah, se te hizo todo.
0: Oye, Pape, y se me olvidó, po. A mí me quedó visita en casa.
1: ¿Visitas?
0: Eso me trajo las fiestas pateas. Visitas.
1: Okay. Visita. No, po. Amigo, todos hemos sido visita en algún momento. Tú ves al dueño de casa, la dueña de casa bostezando una vez. No importa si en el postre, no importa si acaba de terminar el asado, la ves bostezando, te va. Esa es la señal. No sean porfiados, güey. ¡Aló!
2: Hola, Pape. A ¿Hola? Mí me quedaron como 20 empanadas y asado más añejo que la cresta y ya me puse a dieta porque subí como 5 kilos.
1: No la ha respondido todavía la NutriLid. Yo creo que ahí día no trabajó. No nos va a pescar. ¡Lunes de completo! Se me había olvidado lunes de completo. Lunes de completo like. Lunes de completo vegano. ¿Aló?
3: Me quedó harta plata, Pape.
1: Me quedó harta plata.
3: Ya que no pude celebrar.
1: No pudo, ¿por qué?
3: Porque quedé solo.
1: ¿Cómo así?
3: Me puse a trabajar. Así que me quedó harta plata.
1: Ah, ok. Pero un cuerpo, amigo. Llega ahí bien para Halloween. ¡Ya se viene Halloween! ¡Hola!
4: Hola, Patecito. Buenas tardes.
1: Buenas tardes. ¿Qué le pasó, Julia?
4: Acá de Puerto Montt. Hola. A mí me quedaron tres anticuchos.
1: ¿Tres anticuchos?
4: Una empanadita frita y un concho de pipeño.
1: Un concho de pipeño.
4: Todo muy bueno, te dice.
1: Hoy día te lo vaya a tomar todo eso, te caché el tiro.
5: Hola, Pape, ¿cómo estás?
1: Hola, bien.
5: Bueno, a mí me quedó los kilos de más.
1: Ah, todo.
5: Exactos, así no por.
1: 2 kilos.
5: Me pesé el lunes pasado, me pesé hoy, 2 kilos.
1: ¿Ya?
5: Y las ganas de bailar cueca. Fue un lugar donde nadie bailaba y puta que fome. Pero lo comí y lo tomado. Estuvo bueno.
1: Menos lo bailado, no, pues lo comido, lo bailado, no. Pues. Lo comido no va, lo comido, lo tomado, no lo bailado. Pero es fome de bailar cueca cuando no cacháis bailar, no sabéis cómo bailar cueca y tú sabéis que hay gente que sabe bailar cueca y te está mirando. No, fome. No, vaya a ser la de Piñera y pongo Carla Rubilet, no más. Hola.
6: Claro, lunes de completo, como no hemos comido nada, mis chicos.
1: Un completo vegano, pues, mi amor.
7: Hola, mamecito, ¿cómo estáis? Oye, ay, cachado, voy a tirar un facto.
1: A ver.
7: Casi todas las cabras subieron como la misma cantidad de peso y, bueno, ellas saben que les cuesta hacer del dojo, yo creo que por eso ahí va la cosa. Pregúntale a Nutri si puede hacer algo al respecto ahí.
1: ¿Verdad?
8: Soy tu papi.
1: Vamos a preguntarle a la Nutri, ¿queremos hacer del 2?

0: dicen que lo mejor para dormir es tomarse un vaso de leche
1: tibia, tibia.
2: Ya, les digo, el tiro es lo que dijo la Nuti. Vamos a ver el primer audio. Yo, o sea, vamos a escuchar el audio. Yo no tengo idea. A ver.
3: Hola, mi querido Pape. Qué rico escucharte. Mira, como este fin de semana fue poquito, hay una mezcla de aumentar también por retención de líquido y eso tiene relación a la inflamación que generan los alcoholes. Es casi imposible que una persona suba, no sé, voy a inventar, 5 kilos en 2 días de celebración.
2: Ok.
3: 3 kilos, pero esos kilos no son solo grasa. Esos kilos son mezcla de agua, retención de líquido alcohol. Y pudiese ser un poquito de grasa. No es algo difícil de
2: bajar,
3: porque todo lo bueno que tú has hecho durante el tiempo, por ejemplo, si llevas meses cuidándote, en 2-3 días no vas a retroceder todo tu proceso. Así es que no hay que tener tanto miedo. Ahora, si tú no te cuidaste en todo el invierno, invernaste, comiste mucho, claro, unos 3 kilitos pudiste haber ganado.
2: Ok, 3 kilos. Aquí nos mandó el audio sobre hacer del 2 si requiere más o menos agua.
3: Bueno, el consejo que les dejo para que puedan ir muchas más veces es que deben aumentar el consumo de fibra. La fibra es clave para poder ir más veces al bañito. Por ejemplo, si ustedes son malos para comer fruta, tienen que aumentar el consumo de fruta. La gente no come muchas verduras. Eso también es importante. ¿Por qué? Porque no cenan. Entonces, la mayor cantidad de alimentos del día de un ser humano es el carbohidrato simple. Se levantan con marraqueta o ayuya, después almuerzan pastas o arroz blanco y después terminan con 11, que de nuevo es pan. Entonces, el carbohidrato tarda 24 horas en ser digerido, hay poca fibra y a eso le sumamos que la población en Chile es muy mala para tomar agua.
2: No está retando la Nutri, parece.
3: Entonces, es clave que aumenten el consumo de agua, promedio 2 litros, y aumenten el consumo de frutas y verduras y fibra. Si ustedes en la noche sacan el pan y empiezan a cenar con hartas verduritas, les aseguro y garantizo que van a ir al baño más de 2 veces al día.
2: Porque hoy queremos cagar. ¡Vaya a comer fruta! ¡Sale la fibra! Y ahí está el dato. Nos dio la Nutri. Gracias, Nutri. Nos tiró, pero nos retó. No es nuestro caso, cabrón. Nos hemos desordenado así con la marraqueta, con la lluvia, el desayuno y en la noche también. Que dejar eso de lado. Entonces ya cacharon, si subiste 2 kilos, 3 kilos, pero es más agua que nada, más líquido, es fácil de bajar. No hace milagro la NutriGuide, pero sí nos ayudó. ¿Cuánto grado hacen?
4: 19 grados.
2: Gracias.
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0: La Nutri nos mandó otro mensaje.
1: No les puedo bajar el sol, la luna, las estrellas, pero sí les puedo bajar el porcentaje de grasa, ¿sí? Y también les puedo ayudar a ir al baño, como dijiste tú, a hacer caca.
2: Música de sangre azul.
0: Ay, vamos, música de sangre azul. Ahí están los consejos, la Nutri.
3: ¡Cacho!
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0: serio.
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2: Quiero que me digas lo que te importó. Lo que te importó nada en las fiestas. Me importa que mi primo se haya enojado porque no lo invitaron a la fonda. Me importa un pe. Que se hayan enojado porque me comí toda la empanada. Me importa un pe. ¿Qué te importó nada de las fiestas patrias que acaban de pasar?
3: Soy tu papi.
2: A mí como que yo estaba medio curado y la parada militar a mí me importó.
4: Nos importa un pico.

0: a septiembre de las fiestas patrias.
1: Papecito, que mi jefe no me haya dado aguinaldo.
0: ¡No importa!
2: ¡Un pico! Hola, papecito, ¿cómo estamos?
0: Hola.
2: Felices fiestas atrasadas.
0: Igualmente.
2: Y ver al Cacas en la parada militar.
0: ¡No importa!
3: ¡Un pico!
2: ¡La parada militar!
0: ¡Amén!
2: ¡No importa!
3: ¡Un pico!
4: Vomitar el baño de mis suegros.
0: ¿Te lo tapaste?
4: Vomitar el baño de mis suegros.
0: ¡No importa!
3: ¡Un pico!
0: Dale.
5: Que mi hermana haya hecho las empanadas con dos masas.
0: ¡Qué buena que salieron cara a la empanada!
3: ¡No importa un pico!
0: ¡Buenas tardes!
1: La cueca penca del caca.
3: ¡No importa un pico!
6: ¡No importa un pico! ¡Haber vomitado la parrilla!
0: ¡Oh! Con todo el asado servido ahí. ¡Aló! ¡Aló!
7: ¡Aló! ¡Hola, copecito lindo!
0: ¡Hola, dele, mijo!
7: Oye, que me hayan pintado el mono por tomarme 8 piscolas.
0: ¿En un día o el fin de semana?
7: No, en un día.
3: ¡Nos importa un pico!
0: ¡Aguante, mijo! ¡Deje hígado para la vejez! ¡Aló!
7: El día del trabajador radial.
0: No, bloqueado por huevo. ¡Aló!
8: ¡Hola, copecito!
0: ¡Hola!
8: Oye, la mosca para en la mierda, weón.
3: ¡Nos importa un pico!
0: ¡Aló! ¡Buenas tardes! ¡Dele, mijo!
7: Los
0: autores
7: están en contra de la parada militar.
0: ¿Y de ella
7: voy a la llamo?
0: Oh, se escuchó más o menos, amigo, pero vale.
3: ¡Nos importa un pico!
0: ¡Buenas tardes!
9: ¡Buenas tardes, pavecito! Los toquen y los altos precios de la fonda fiebre.
3: ¡Nos importa un pico!
0: ¡Los toquen!
1: ¡Nos importa!
0: Solo lo quería decir el bebé.
1: ¡Nos

0: Sí, dame los toques, un ojo a la cara. Carísima la hueá de toque.
1: ¡Buenas tardes!
2: Buenas tardes, que el Paul Vázquez no puede hacer el show.
3: ¡Nos importa un pico!
4: Hola, papecito, que compramos carne congelada y el asado quedó.

0: ¿Sí? ¿Cuándo es con Real Madrid?
1: No entendí nada. Buenas tardes.
2: El flaco que es más fome.
1: Oh, sí, estuvo más o menos flaco, sí, caché que le fue mal, weón.
2: ¿Qué le dijo a ese viejo que es comediante? Que se jubile ese viejo.
3: ¡Nos importa un pic!
1: ¡Buenas tardes!
4: Los animadores fome y penca la Doña Rosa.

0: fue con la UAM.
1: Pape, el Sichel que se enojó en el estadio nacional.
2: ¡Nos importa un pico!
3: ¡Buenas tardes!
4: Buenas, Pape. Oye, mi cuñado que dijo que iba a tomar conmigo los tres días y al tercer vaso ya estaba hecho pico.
2: ¡Nos importa un pico!
3: No se puede decir chago. ¡Aló!
5: Todavía estoy esperando el aguinaldo religioso.
3: No, espérale ahí sentado, amigo. Viene con el aguinaldo de Halloween.
2: ¡Nos importa un pico!
3: ¡Buenas tardes!
6: Hola, papecito, feliz día todo esto.
3: Gracias, amigo. Gracias, juegue.
6: Oye, al mecánico me dejó toda la fiesta de patria sin auto.
3: ¿Pero te lo tiene listo hoy día o no? ¿Te lo tiene
6: Oye,
3: todavía listo?
6: Papito, si quiera cambiarle una manguerita nomás, y le tuve que me hizo todo el fin de semana sin auto.
3: No lo hizo. No, pues si dejó de trabajar el día miércoles el mecánico, te apuesto.
6: Me cago nomás.
3: No, pero bueno, pero
2: igual, ¡nos importa un pico!
3: ¡Buenas tardes!
6: ¡Buenas tardes!
3: ¡Gracias, mijo! ¡Dale!
6: Oye, los precios excesivos de Uber después del recital de Romeo Santos.
3: ¡Ah, sí! ¡Todos suben por mí!
2: ¡Nos importa un pico!
3: Mayor demanda, mayor precio, mijo.
7: Buenas tardes, papecito, a todos los que hablan mal del ejército.
2: ¡Nos importa un pico!
8: Al amigo del mecánico que no le arregló el auto porque el mecánico andaba en la playa con su auto.
2: ¡Nos importa un pico!
3: ¿Puede ser? ¿Aló?
9: Me cayó mal el anticucho. Me voy a echar con fútbol.
2: ¡Nos importa un pico!
3: ¡Buenas tardes!
10: ¡Hola, papi!
3: ¡Dele!
10: La persona que me está cobrando un desayuno para Halloween.
2: ¡Nos importa un pico!
11: Papi, lo vas a hacer Sancho el 18 y todavía me queda aguinaldo.
2: ¡Nos importa un pico!
3: ¡Buenas tardes! ¿Aló? ¿Buenas tardes? ¿Aló? No, se perdió. ¡Aló! ¡Buenas tardes!
12: ¡Aló, papecito!
3: ¡Sí, hola!
12: Los tontones que no entienden la importancia de las Fuerzas Armadas.
3: ¡Bueno, mijo!
2: ¡Nos importa un pico!
13: Papecito, los hueones que andan regalando flores amarillas, ¡nos importa!
3: ¿Alguien sabe lo de las flores amarillas? El real significado de las flores amarillas, que no tiene nada que ver con la primavera. Y han juntado las dos fechas. ¿Alguien sabe realmente? Yo no me voy a adelantar en eso.
2: ¡Nos importa un pico!
14: A los fonderos de alto auspicio y de toda esa zona que hubo viento.
3: Ya, oh, le fue más.
2: ¡Nos importa un pico!
3: Los precios volaron, ¿no?
15: Se viene Jagüelín.
3: Jagüelín.
2: ¡Nos importa un pico!
3: ¡Aló!
16: ¡Aló, papi!
3: ¡Dale, mijo!
16: Las flores amarillas.
2: ¡Nos importa un pico!
17: Hola, papi querido.
3: Hola.
17: Lo de las flores amarillas visto por toda la esquina vendiendo algo que nunca lo había visto. Pero es una flor de pelotudos.
3: Vamos a buscar las flores amarillas. ¿De qué trata y por qué?
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3: ¿Estás escuchando?

0: Pecas, ¿qué es lo que eran las flores amarillas? Explícamelo de nuevo, dime.
1: Claro, las flores amarillas se hicieron populares por la telenovela Floricienta. Representan sueños, esperanza y amor. Así que cada 21 de septiembre, muchos regalan flores amarillas como una tradición romántica. Y no tanto por la primavera.

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1: Te gané. Floricienta. Es una tradición que viene de una novela, Floricienta. En realidad no tiene nada que ver con la primavera en sí. Se hizo popular en Latinoamérica porque en la novela Floricienta se regalaban flores amarillas como símbolo de amor, esperanza y de sueños por cumplir. Y de ahí, cada 21 de septiembre, muchos lo adoptaron como una forma de expresar cariño. Así que es más novelesco que estacional. Hay personas que dicen creo lo contrario.
2: Pape, a mí no me llegaron flores amarillas, pero las...
1: ¡No se importa! ¿Pero por qué? ¿Pero por qué?
2: Amarillas, pero las vendí. Más de 40 ramos los ve. Acabo de vender todos. Vayan a seguirme a franflower.cl.
1: Ah, pero tuviste flores amarillas en tus manos, pues, mi amor.
3: ¡Adelante, Floriciento!
1: ¡Vamos, Floriciento!
4: Hola. ¿Son como las violetas del 9 de noviembre o no?
1: Amigo, no, estamos en esta pregunta, weón. No me tiré otra pregunta.
5: Escúchame, yo te expliqué lo mismo. Qué hermoso. Hola a todos los radioactiveros.
1: Hola.
5: Hoy día en la mañana recién supe qué chucha significaba el tema de las flores amarillas.
1: Yo también.
5: Se supone que hubo una... comedia, telenovela o algo así, Floricienta, creo que se llamaba.
1: Sí.
5: Y creo que la niña siempre soñaba que su novio le regalara una flor amarilla y se la regaló.
1: Oh.
5: Y desde ahí que viene este tema para los millennials, centennial, y se ha masificado, pues. Creo que ese es el significado de la flor amarilla. Besitos para todos.
1: No podía pedir un completo, no sé, man. No podía pedir un chop, man. No, no sé, otro, un trago, algo.
6: Ya, pues, papi, si ya la habían explicado, ya, pues.
1: ¡Sí, hombre!
7: ¡No se importa!
1: Saludos de cumpleaños. Nayaret Guerra. Hoy cumple 29 años. Y este es su primer año sin su abueli, Bernie. Besos para ti, Ariel Guerra, y para la mami de la bebé, que se llama bebé, 29 años, Nayaret Guerra. Bueno, siempre bebé, bueno. Hay que envejecer lo más tarde posible, bueno.
8: Papicito, hola. Se regalan flores amarillas.
1: Ah, sí, por el día de hoy, ya lo había dicho. Ok, gracias.
9: La Jane en Providencia está regalando rosas succionadoras.
1: ¿Cómo? ¿Qué? ¿Cómo fue?
9: Papela Jap Jane en
1: Happy Jane.
9: Providencia está regalando rosas succionadoras.
1: Ah, la Happy Jane. Happy Jane. Tiene cada flor. ¿O tiene algo para tu flor?
10: A mí me gustan las flores.
1: A mí me gusta la gasolina, mi amor.
10: Cualquier color. Me gustan las flores amarillas, las flores blancas, las flores rosadas. Me gustan las flores y me gusta que me regalen flores y me gusta regalar flores. Pero hoy día estoy caga porque estoy en el medio taco.
11: Vas a comprar flores siempre y cuando no sea alérgica.
12: Papi, le regalan flores amarillas hoy día y todo el año las cagan.
1: ¡No!
0: Soy tu papi.
1: ¿Qué comentario más acertado para terminar esta sección?
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2: 6:58 minutos.
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0: Princesa Alba, tus estaciones. Acabo de recibir una nota que dice: están raras las flores amarillas. Happy Jane regalará 3.000 succionadores de clítoris en Providencia. Hoy día, lunes 21 de septiembre, hasta las 7 de la tarde. La vamos a llamar, a ver si le quieren. La podríamos llamar, ¿o no? Sí.
1: ¡Qué linda flor que me regalaste, amigo, amiga!
0: Vamos a llamar a Happy Jane.
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0: prometo aceptarlo. Yo me adelanto siempre a la primavera, así que vengo para acá a la marca Primavera.
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0: ¿Cuántos sufren por la alergia a la primavera? A muchos no les gusta la primavera. El otro día hablábamos también con la psicóloga que vino a hablarnos sobre... Era una fecha difícil, una temporada difícil, una estación difícil por la salud mental que están pasando muchas personas. Así que era como una estación, una época del año en donde se registraban, suena fuerte decirlo, suena fuerte escucharlo. De aquí a enero se eleva la tasa de suicidio. Entonces, de alguna manera también nos dijo que había que prestar atención a las personas, son pequeñas señales, personas que están pasando por un mal momento mental. Incluso muchas veces no buscan ayuda, sino que se aíslan, prefieren dejar de salir, dejar de hablar. Así que si tú tienes alguna persona así que de pronto, ya en esta fecha, se empieza a retraer un poquito, a no salir tanto, a dejar de hacer lo que siempre hacía contigo, esas son señales también que puede estar pasando por un momento así, o que no tiene plata. Pero yo creo que hay que estar siempre atento con las señales de las personas que pueden tener o en algún momento pasamos un mal momento con respecto a la salud mental. Así que esta es una época también para preocuparse por la salud mental de muchas personas y obviamente la tuya, amigo, amiga, papi, mami, que está escuchando la 92.5. Llega por acá. Dice, mi mamá decía que regalar flores amarillas era de desprecio. No, pues nada, ¿cómo va a ser desprecio? No me digas eso. Si no, flores amarillas va a ser mucho derroche regalar. ¿Qué pasó, Polito?
3: Buena, Lopecito.
0: Bueno, amigo.
3: Yo creo que a pesar de que sea por una novela o por lo que sea.
0: Sí.
3: A la mujer le gusta que le regalen flores.
0: Sí, claro, obvio.
3: Más si el hombre se da el tiempo de...
0: Buscarlas.
3: De comprárselas.
0: Buscarlas.
3: Que regaló, ¿no? Así que... Sí.
0: Muy bien.
3: Ahí pasé a comprar mi ramo.
0: Sí, qué lindo.
3: Camino a regalarlo.
0: Ok, qué lindo. Qué lindo. Amigo, amigo, que estás escuchando, amigo. Amigo, solamente amigo. ¿Cuál es el regalo que has dado? Da lo mismo el regalo. Pero porque hay pasado por una odisea para comprar ese regalo. Lo importaste, no llegaba a tiempo, buscaste por todos lados, lo tuviste que comprar de alguna manera, última hora, medio rápido. ¿Cuál es ese regalo que has dado para tu hijo, para tu hija, para tu polola, para tu señora, o incluso para ti mismo? Pero lo has buscado por aquí, por allá, y más, el regalo que más te ha costado encontrar. ¿Cuál ha sido ese? Que te quería hacer el lindo, pero puta, que me costó el regalo. Me pidió tal regalo mi señor. Yo sabía que quería ese regalo. ¿Cuál ha sido ese regalo, cabrón? Por el que hay dejado las patas en la calle. No digamos la cuenta en la calle, sino que las patas en la calle buscándolo. O contacto por aquí y allá. No sé, incluso pueden haber sido flores amarillas, o flores blancas, flores rojas, o no sé, estoy inventando. Dejamos mensaje en el WhatsApp de Radioactiva. Hombres, ¿cómo se la han jugado por ese regalo que querían dar, ah?
1: Más 569-6836-2133.
0: ¡Llega mensaje a WhatsApp!
4: Papi, yo una vez compré un oso terrible, grande, me gasté todo mi sueldo. Lo regalé a la niña, en ese tiempo tenía como 17 años.
0: No,
4: pero era grande,
0: enamorado.
4: Y después la niña me dice en la noche
0: que
4: solamente me quería como amigo.
0: Así se quebró el corazón del amigo. Chiquitito, 17 años, enamorado. Te quería hasta casar con él.
5: Papi, a mí una vez me costó un regalo para un ex pololo de gustos caros. Y quería una billetera que costaba como 80 lucas. Y yo tuve que hacerme socia de la tienda para encontrar descuento. Y después busqué otro descuento con otro descuento. ¿Ya? Cuento corto, quedó como 40 lucas. Y no le gustó al desgraciado.
0: ¡Oh! Imbécil, estúpido. Hola.
6: Oye, papi, yo le busqué la camiseta a Wayne Rooney a mi sobrino. Hola. En el Manchester United.
0: ¿Ya?
6: Y no la podía encontrar. Oye, pero batallé, lo tuve que juntar con un compadre en el metro hasta que la conseguí. Se la regalé, la usó un par de veces y a los meses el guatón se cambió de club.
0: Se cambió para Santiago Wanda, coño. Lo ocupó de
7: chapero, coño. ¿Cómo estáis, papecito?
0: Bueno,
7: a mí me pasó en pandemia. Mi hijo está de cumpleaños, cumplía 15 años.
0: ¿Ya?
7: Y quería uno de los Transformers.
0: ¿Ya? ¿Ya?
7: Me lo encargué por estas aplicaciones de Temu.
0: Sí, ok, ya. ¿Llegó?
7: Y finalmente
0: nunca llegó.
7: Un día antes me puse como loco a pedirle todos los Transformers que le gustaban.
0: ¿Ya?
7: Y hizo un libro. Entonces imprimí fotografía y características del Transformer.
0: Hueleando, qué lindo.
7: Donde en una imagen aparecía transformado y el otro aparecía como una imagen normal. Le mandé a hacer un libro, lo enmarqué, lo puse espiral y le puse una cara de él de Transformer. Tuve toda la noche amaneció haciendo su trabajo. Quedó feliz. Hasta el día de hoy lo tiene como un tesoro.
0: Ah, bien, estuviste ahí, amigo radioactivero. Bien, se la jugó el amigo. Muy bien. ¿Y el regalo? Recibió el libro. ¿Y el regalo? ¿Y el Transformer? Como mi sobrino, ¿no? Estaba lloviendo. Hicimos un asado en el patio. Estaba lloviendo. Hicimos solo el asado. Sacamos toda la carne después de la parrilla. Ya, todo cenando adentro. Todo almorzando adentro de la casa. Estaba lloviendo. Ay, mis 17 años, 11 años. Comió, sacó pollo, carne, choripán, le gusta todo eso, ensalada, todo. Quedó loco. Y dijo, ya, ¿y el asado? Como no nos había visto sacar la carne de la parrilla, bueno, dijo, no hay asado acá, ¿por qué pasó? Yo voy a Transformer.
2: Hola, Pape, buenas, buenas. Oye, a mí una vez me dijeron, oye, me gustaría tener ese auto. Y yo de enamorada se lo regalé.
0: ¡No!
2: Cáchate que era huevona.
0: ¡No! Un scooter re bacán aquí en Providencia, estaba re barato. Tengo tu número, te hablo más tarde. Yo le regalé una camiseta de la U a un pololo para su cumpleaños, me costó más cara que la cresta. Yo en ese tiempo estudiaba en la universidad, quedé más pobre y terminó conmigo dos días después.
8: Chico, te quieren saludar.
0: Hola, hola.
8: Besito, besito, chao, dile.
9: Tengo una zapatilla.
0: Ya.
9: Una tenis. Besito, besito, chao.
0: Oh, besito, besito, chao. Beso.
10: Papecito, mi ex marido, para pedirme matrimonio, me regaló un peluche tan grande que apenas cabía en el taxi, costó un mundo bajarlo, pero duramos 10 años y cuando nos separamos me deshice de ese osito, pero lo amaba.
0: Se lo digo yo, se lo dicen ustedes, amigo. Mientras más grande el cagazo, más grande el regalo. Seguimos con esto de los regalos, ¿eh?

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1: ¿Regalos por los que ha dejado los pies en la calle? ¿La billetera en el banco? ¿O te has encalillado más de la cuenta? Vamos, encalillado.
2: Pabecito, yo de una relación de 4 años le busqué un juego por cielo, mar y tierra que él quería. A los 3 meses me entero que yo era la otra.
3: Soñé que volvía.
4: Papi, yo de enamorado le compré un folendoscopio a mi ex que estaba estudiando enfermería. 180 lucas lo mandé a pedir a Santiago.
1: Pero espero que siga con ella, pero si era para la pega, buena compra.
5: Hola amigos de Radioactiva, saludos a todos los trabajadores de transporte de Baltasar de la Red de Cuña, y mi regalo de cumpleaños y de la Navidad es quiero estar con ella en el escenario para el mes de enero, que es mi cumpleaños.
1: ¿Ya?
5: Y para estar ocupando el Festival de Viña del Mar.
1: ¿Ya?
5: Y ahora me quiero ocupar el mío para los cupos para la fecha de enero.
1: ¡Ah, qué buena! Espero que te vaya bien con eso, amigo. ¡Un abrazo!
2: Oye, papi, yo trabajo en una empresa de transporte internacional y una vez llegó un cuadro de un gallo que compró una estrella en el cielo y le puso el nombre de la pareja, no me acuerdo la página, pero él le llegó el certificado de que él compró una estrella y le puso el nombre de la pareja.
1: Pecas, ¿existe los datos de alguna persona que haya comprado una estrella y lo haya dejado a nombre de otra persona?
6: No existe un registro.
1: Dale, te escucho.
6: Registro oficial.
1: No existe. Dale, te escucho. Por favor, habla.
6: Lo que te decía es que no existe un registro oficial reconocido para comprar una estrella. Es más simbólico o comercial. O sea, puedes hacer ese gesto bonito, pero no es que un organismo astronómico le cambie el nombre. Así que es un detalle afectuoso, pero no legal.
1: O sea, le mintieron.
6: Una flor que entre dos hojas. Se imprime. Queda claro. Es un detalle.
1: Un detalle, ok, ahí está. Yo sabía que el dueño de la luna era chileno, pero no. Más allá de eso, no sé. Chandra.
7: Hola, amigo. Mira, yo te voy a contar lo que me pasó a mí, pero ¿ya? Me lo regalaron. ¿Ya? Yo para la Navidad veo que mi esposo sale como a las 11:30 de la noche.
1: ¿Ya?
7: De la casa, ¿ya? Rápido.
1: ¿Ya?
7: Rápido, furioso.
1: Ok.
7: Y al rato después llegó con un regalo. Supuestamente era para mí.
1: ¿Ya?
7: ¿Ya? Yo dije, lo compró y lo fue a buscar en una parte donde lo había guardado, qué sé yo.
1: ¿Ya?
7: Empezamos a abrir los regalos y cuando yo abro mi regalo que él me había hecho, no, yo me quería morir, se lo tiré por la cabeza.
1: ¿Qué lo
7: yo creo que ahora jamás, nunca más me va a ir a comprar un regalo. A las 11:30 de la noche encontró todo cerrado y encontró un solo local y me compró un collar con fruta. Con fruta colgando. Horrible, fruta. ¿Sabes lo que es? Horrible, horrible. Casi termino con él. Todavía está conmigo, pero ya no. Él me pregunta, ¿qué es lo que quieres para Navidad?
6: Puedes hacer ese gesto.
7: Amigo.
1: Un collar de verdura. Mi amor, ¿usted me puede mandar una foto de ese collar de frutas? Porque no me lo puedo imaginar. Yo lo tengo que ver. Sandra, dije tu nombre. María Magdalena, por favor. Sandra, ¿nos pueden mandar? Yo creo que tienes. Yo creo que en un momento te tienes que haber sacado una foto con ese collar puesto o ese collar que está en la mano y se lo mandaste a alguien, a ese grupo de amigas que te bancan todas las estupideces que te hace tu marido. Por favor, mi amor, envíanos eso, por favor. ¿Alguien? Está escribiendo. ¿No está escribiendo? Sí, está en línea. Queremos saber eso. Yo necesito saber eso, por favor. Me gustó este tema. Se pusieron románticos. Me gustó. Llega la primavera y llegan las ganas de... ¡Oh, qué rico!
8: ¡Oh, qué rico!
1: Hola.
9: Buena, papecito. Oye, de todo lo que he escuchado hoy día en base a los regalos,
1: ¿sí?
9: Nadie supera al amigo que construyó la piscina en la casa, sí, de su polola y después le pegaron la PLR igual, hermano.
1: Sí. ¿Cuándo salió eso?
9: Por ¡gánenle a ese, bo!
1: Oh, nadie le ha ganado hasta el día de hoy. Una persona, un radioactivero, dijo, estaba pololeando, le ayudó a hacer su piscina. El hoyo, colocar la piscina ahí en el patio, en la casa de su suegro, de su papá. Y después terminaron con él, bueno. Yo le dije, ¿habíais pagado la cuenta del agua? Me dijo, no alcancé, pero vaya iba. Aquí está la amiga del collar de melón, de fruta, perdón.
7: No, pues amigo, si yo lo hice tira.
1: No.
7: Lo hice tira, se lo tiré por la cabeza.
1: No.
7: Y más encima él me dijo, pero si donde lo fui a comprar, el gallo era argentino y me dijo que en Argentina se usaba. Era una cadena con una manzana, un plátano, que colgaban en casa.
2: cierto centímetro.
8: Mi amor, si vaya a safari, de más que te hubiera servido ese collar. Si vaya a un safari.
10: Mira, yo ya no estoy pololeando, pero yo me acuerdo de un regalo que me hizo una pareja, que fue ellos cosplayando mis dos personajes favoritos.
8: ¿Cuál
10: yo
8: es?
10: Chillé así, pero de lo lindo. Se vistieron así, pero cosplayers caros, o sea, el cosplay es una cuestión cara. Y se vistieron de mis personajes favoritos y yo estaba así como emocionada.
8: Qué lindo. Hola.
11: Mames, soy harta hueonado. Déjate preguntar, hueá. Imagínate un collar de fruta. ¿Cómo está un hueón? Siempre preguntando la misma hueá, embarado, culiao.
8: Cristiano Teiza. Más 569-3315-5648. Niño grande, ¿qué le pasó? ¿Tuvo un mal fin de semana? ¿En la pega? ¿No le gusta? ¿Su pega no le gusta? ¿Estando con su hija ahí en la foto? Papito, si está criando, no cría así. Porque si a mí me trata así, me imagino cómo tratará a su polola, a su señora, a su hijo, a su hija, a sus sobrinos. Cristán Oteiza, más 569-3315-5648. Espero que ahora que llegue la primavera, cambie el humor de mierda que tiene, amigo.
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12: Me tomo una licencia, Me voy a tomar una licencia con ustedes, ya que están en este son de primavera. En este día en que comienza la primavera, el amor, las cosas lindas. Brunito. Oh, polola. Bruno Mars. En la 92.5 Radioactiva. Arriégalo todo.

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0: ¡Felicidad para Cristian Oteiza! ¡Borra el mensaje! No, a lo mejor tiene una mala vida, está pasando por un momento malo, salud, no sé. Tuvo un mal 18, se gastó la plata que no tenía. No, está bien, sí. Es que hay personas que no pueden contener la rabia o la pena que tienen y se desquitan con alguien. ¡Con el weón que anda feliz! Entonces, está bien, tranquilo, cabrón. Para pelear se necesitan dos, así que déjalo ahí. Espero que a Cristiano Oteiza, más 569-3315-5648, que tu vida mejore, amigo. Para que no tenga ningún problema, amigo. No ande peleando con quien no puede pelear.
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0: 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Si tienes ganas de seguir guiando con esto y que la semana del 18 se alargue y ya viene el 18, chico, miércoles. 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Nada más. Vamos al WhatsApp. Buenas tardes. ¿Qué pasó, Ítalo?
3: Buena, pape. ¿Qué Cristiano te dice? ¿Ande con la web?
0: ¡Casi paz!
4: Quizás fue el Cristiano te dice el que regaló el collar de fruta. Por eso reaccionó así.
0: Capaz que andaba buscando él también un collar. Porque, nos mandó más mensaje el amigo, el collar de fruta. ¿Qué pasó?
5: Ordinario,
0: roto. No, tranquila.
6: Oye, Tiba, lo único que tienes que hacer es bloquearlo.
0: Sí, no, sí está bien. No, ahí lo dejamos. Para que se quede con nosotros, venga para acá el amigo. Hola.
7: Cristiano Oteiza.
0: Nos
7: importas.
8: Ese weón se comió una empanada con pólvora que anda tan detonado.
0: Puta la cuestión. Aguante,
8: pape.
0: Una empanada de flores amarillas cuando se.
8: 33. Pape.
0: ¿Ah?
8: Se está escuchando el número, así que lo voy a anotar.
0: Ok.
8: Y le vamos a bloquear la cuenta RUF.
0: No, amigo, tranquilo. No. Ustedes son el army, papi. Papi, a veces me dan miedo, weón.
9: Papecito, palabras en guruguru para ese hombre.
0: ¡Ay, guru!
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0: Tengo guruguru.

0: Hombre, le tocó trabajar todo el 18, por eso quedarnos tan enojado.
1: O a lo mejor no trabajó y no tenía lucas, no sé vos. ¡Kikango que hija! ¡Man jinko gen hue, que es que un ojinko jinko hei cuaco ojo! 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
2: Kika, por acá en Arango Wea, que hay coqueo con jagowea.
3: Oye, papi, él fue el huevón que le regaló el collar a la señora, po.
1: Yo creo.
3: Y salió funado, por eso está tan enojado.
1: Yo creo. Como que justo escuchó la radio.
4: Oiga, baja, coña, con que cuca, que espero que Kiko es bien, que juega mi misma pega.
5: Coque Cugague, deja que vea, Coque Cugague.
6: Kikango, que Ica, Cucaco, Cucaco.
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10: ¡Tibio, tibio!
11: 18 grados.
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0: Gracias por todos los mensajes de amor que le han dejado al amigo Cristian. Lo necesita para comenzar la semana. Gracias a los mensajes que me han mandado al más 569-331-55648. Te pasaron, muchas gracias. Gracias.
1: ¡Cristian Otaiza! ¡Y Kika no te quiere, weón!
0: ¡La Rosalía!
2: Soy tu padre.
0: Ya, seguimos. Seguimos, esto no para. Esto no para, señores. Desde las 7 de la mañana estamos acá. Esto no para, aunque el día lunes de mandar la ropa. Día lunes de mandarla, mandaste la ropa. ¿Cuántos fueron a trabajar en trabajo? ¿Cuántos se pegaron la falta? ¿Quién se pegó la falta? ¿Puedes decir el nombre? ¿Los que se pegaron la falta? ¿O que se fueron temprano? ¿O sea, mediodía? No, que me siento mal. ¿O no llegaron? ¿O llegaron después del mediodía? Saluda a esos compañeros que no llegaron. Saluda a los Pog McFly. Incluso si fue tu jefe, saluda a los Pog McFly. Los que no fueron radioactiveros y se pegaron la falla el primer día. Salúdalo, déjame en el WhatsApp de Radioactiva, salúdalo.
2: 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Más 569-36-2133.
0: Más 569-6836-2133. Hay varios que mandaron la pura ropa, puede ser. Yo estoy tiquita acá. Estoy bien. Creo que estoy bien. A lo mejor siente usted que mandó la pura ropa, pero no, estoy bien.
3: Buena, compadre, pate.
0: Buena, mija. Salúdale, Electroploter. No sé quién eres, pero saludo.
4: Papecito, me voy a llevar la pelota un rato.
0: No, pero ¿para qué? Si estamos recién jugando. Espérate, te voy a dejar aquí. Fijar chat, como no leído. Hola.
5: El polmeno embarado.
0: No, ¿qué? ¿De qué?
5: ¿Y este Perkin,
0: padre? Ah, ok, el anterior. No, o sea, ya salió, Cristian. Ya salió de esa. Hola.
6: Ya, un saludito primero a todos los radioactiveros. Buenas. Y que también quiero saludar a mi compadre JP, que no llegó. Al Segarra, Roger, tampoco llegó.
0: Ya.
6: A mi hijo, Dylan, tampoco llegó. Y al Nicolasito también faltaron y me tuvieron ahí organizando todas las pegas de nuevo. Toda la planificación se me fue a las pailas.
0: O quizás no quisieron.
6: Saludos a todos.
0: Saludos, amigo. O quizás no quisieron ir a clase los niños. No, mamá, que tú dices ya, que ya te acostaba, nomás.
7: Un saludo para todos los que me están escuchando, en especial a Papi Salazar, que en este momento está locutando desde la radio activa 92.5. Solo se vive una vez.
0: Gracias. One life.
5: That is for sure. Oye, Pape, te quiero saludar a ti porque hoy es el día del comunicador radial.
0: Gracias, el primero que me saluda. Gracias, amigo.
5: Así que un abrazo para ti, que eres el mejor de toda la FM.
0: Gracias, primo. Un abrazo, mijo.
8: Hola, Pape, ¿cómo estás? Pape, yo quiero saludar a mi amigo que no llegó y por no ir a la pega, lo echaron de la pega. ¿Tú? Se llama Cristiano Teiza, por eso lo echaron.
9: Oh, papecito, mandarle un saludo a mi compadre Tomás Visa, que no fue a trabajar, que se quedó en Arica.
0: Oh, no llegó nada el amigo.
10: Pape, dos cositas. Primero, dos compañeros hoy día se pegaron la falla.
0: Dos, buena.
10: Así que ahí mañana les va a llegar un buen reto de jefe.
0: Sí.
10: Y segundo, si es que no paraba de reírme pensando en el vendedor que le vendió el collar de fruta al loco. Puta,
0: la
10: que se jodió la risa.
0: La
10: loco.
0: Hizo, weón. La hizo.
10: Encima, quizás dijo que era argentino, quizás hasta inventó el acento con tal de venderle un collar de fruta.
0: Capaz que haya sido hasta su marido, weón. Puede haber sido, ¿no? El que mandó el mensaje. ¿Cómo tanto? ¿Pero enojado de qué? ¿Pero por cómo tanto? ¿Cómo tanto enojo en una persona? Digo yo, mucho derroche de alma, digo yo.
11: Hola, papecito. Escucha, contarte que en mi trabajo faltaron cuatro profes de lenguaje, dos de matemáticas, cinco educadoras diferenciales, dos técnicos y cuatro inspectoras de patio. Así que imagínate cómo estábamos. Besitos y no puedo dar los nombres.
0: ¿Del colegio, Bob McFly? ¿Del colegio?
12: Hola, mamicito, ¿cómo estamos?
0: Hola, amigo.
12: Oye, me subo a las palabras de la persona que te saludó delante.
0: Gracias, amigo.
12: Así que también te envío un abrazo desde Arica. Un saludo gigante en este día especial.
0: Gracias, amigo.
12: Y bueno, ¿qué más, compadre? Tenía una paciencia enorme, perra. Saludos.
0: La pastilla, mijo, ya estamos pastillados.
11: Oye, papecito, yo no pude ir a trabajar porque amanecí súper enferma. Mira,
0: claro,
11: escucha mi tos.
0: Claro.
3: Feliz día, papi. Sorry. Igual pensaba, a lo mejor el hombre era el marido. ¿Cómo tan enojado?
0: ¿Cómo tanto?

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0: Amor para Cristian. Te hace falta amor. Le manda mensaje. No, pone. Está respondiendo los mensajes. Sí, hizo famosa, amigo. Qué lindo. La primavera.
1: Papecito, un gran saludo para Jorge Fernández, Spider G, el mejor trabajador radial. Sí, weón, no.
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1: Papi, hoy día me llegó visita, llegó mi prima, encima de apellido Vera, así que llegó justo.

0: tú.
1: La prima Vera, muy bien, amigo. Saludos, si no el lunes completo, el lunes de empanada, el lunes de sopita, el lunes de choripán o de lo que quedó, no sé si terremoto para comenzar la semana, cabro. Pero bueno, maldición gitana. Toma el lunes, toma toda la semana. Cabro, comenzamos la semana. Espero que para todo el mundo sea una buena semana, que no tengan ningún problema. Aguante los que están metidos en el taco, ya volvieron los tacos. Paciencia, tranquilo todo el mundo, siga escuchando Radioactiva. Siga atento, tenemos diferentes concursos para que vaya a ver a Ozuna también. Escuche mañana desde las 7 de la mañana, Los Magníficos. Atento a los concursos que tenemos para ti, amigo, amiga. ¿Qué pasó?
2: Oye, Pabe, te están saludando por el Día del Locutor Radial. Nadie se ha acordado de tu cumpleaños, Pabe.
1: Gracias,
2: feliz cumpleaños,
1: mi amor,
2: pues, Pabe.
1: Gracias. Es que una cosa mágica, estar de cumpleaños justo el Día del Trabajador Radial, es una cosa que tú... No, ¿sí? ¿Coincidencia? Sí. Usted lo dice así como los reyes, magos, o se alinearon los astros, no sé qué, o la luna, no sé qué. Sí, coincide el día de hoy. Gracias, mi amor. Maldición gitana, me estás mandando foto, qué cosa. ¡Invita! ¡Invita para la banda! ¡Invita! ¡Yo pongo los completos!
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1: Chao, Chile.
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3: ¡Tibia, tibia!
4: 16 grados.
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2: Oye, ¿y a qué hora te acostáis?
3: 8:55 minutos.
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